0: decisiones tomaron. Ya a esta altura debería, o sea, se reunieron a puerta cerrada, entre ellos se miraron las caras, entre ellos tratan el tema y ya. Y salen por ahí medio, por ahí unos panitas lo cogen allá afuera a las autoridades o los funcionarios, lo interrogan, le hacen unas entrevistas, unas preguntas y ya.
1: Es que ese es el problema, abogado, mire, revisa. Es que no sé si esta sea la página oficial de Gobernación Provincia de Santa Elena, porque hace dos horas publicaron una información y dice: la tenencia política de José Luis Tamayo, en coordinación con el registro civil, realizamos una brigada de cedulación.
0: Ya.
1: Nada que ver con el tema. Hace cuatro horas, en la comuna Bellavista del Cerro, desarrollamos una jornada de capacitación, 40 usuarios de prevención y respuesta ante posibles afectaciones por el fenómeno del Niño.
0: Ya.
1: Ya.
0: Eso está bien, ya.
1: Hace cuatro horas. Y hace seis horas, ahí han posteado una entrevista que ha sostenido el señor gobernador.
0: Ya.
1: Más nada. Nada de lo que hoy se reunió, como usted dice, con personal de Aguapén, personal de la empresa eléctrica, nada de eso todavía informa.
0: No. ¿Desde qué sirvió la reunión? ¿Qué trataron? ¿Cuál es el problema? ¿Qué resolvieron? ¿Qué van a hacer? ¿Y cuál es el mensaje para la ciudadanía, para la comunidad, para el pueblo de la provincia de Santa Elena? 19:02, amigos, amigas oyentes, tenemos que hacer una pausa para regresar. El día de hoy estaremos conversando luego del corte con el licenciado Dionisio Gonzabay Salinas, candidato a la prefectura de la provincia de Santa Elena por el movimiento Frente de Lucha Ciudadana, lista 62, que en algunos cantones va en alianza también, ¿no?
1: Así es.
0: Con la lista de 69, así que vamos a la pausa y regresamos.
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3: 19:02.
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2: 19 horas, 7 minutos.

0: Bien, vamos a continuar, 19:08, 19:08 oyentes en la provincia de Santa Elena. Antes de conversar ya con el licenciado Dionisio Gonzabay Salinas, candidato a la prefectura por la provincia de Santa Elena, por allí estábamos hablando del tema de las clases y me hacen llegar también un comunicado de la unidad educativa La Libertad, ¿no? Mi estimado Stalin, donde se da a conocer sobre, se informa a los padres de familia y estudiantes y también docentes que a partir de mañana, dice, jueves 10 de septiembre, se normalizan las clases presenciales en esta institución, ¿no? Porque al parecer el día de hoy no tuvieron clases, tanto en la jornada matutina como vespertina. Mañana ya dice que las clases son presenciales, ¿sí? Entonces, mire que cada institución como que está sacando su propio comunicado, ¿no?
1: Sí, y cada quien ha ido tomando las decisiones de manera individual, no es como de pronto el distrito designó algo, decidió algo y lo compartió con las instituciones educativas, sino que han sido diferentes las alternativas que han tomado, porque hoy día le decía, Carmen Montenegro y la escuela José Pedro Varela ingresaron 8:30 de la mañana hoy a sus clases.
0: Así es.
1: Entonces, ¿no? Colegio La Libertad creo que no tuvo clases por el comunicado que envían, y mañana clases virtuales en el Colegio Santa Teresita.
0: Verde. Entonces no hay como que una sola voz, un solo pronunciamiento y que sea oficial de parte del mismo Ministerio de Educación a través de los distritos, ¿no? Entonces cada unidad educativa al parecer está tomando sus propias decisiones y están emitiendo sus propios comunicados por el tema de la problemática este del líquido vital, que se supone que hasta ahora ya debe estar normalizado en todos los sectores.
1: ¿En su barrio se hubo agua?
0: En mi sector sí. Si hay algún sector que no se haya restablecido el servicio, nos avisa, ¿no? Ya vamos a ir revisando también los saludos por acá. Saludos para el ingeniero, el PhD, Arturo Benavides Rodríguez. Dice, ¿qué tal, Dalton? Buen día, dice. Saludos desde China, Don Juan. Ya, por allá anda el hombre, todavía por acá, dice, chévere, gracias. Toda una delegación de docentes catedráticos de la UPSE, ¿no? Ahí anda también el PhD Arturo Benavides, en China, en Don Juan, dice que está, ya, por allá ya es de día. Buenos días, dice.
1: Bueno, y un último reporte con el tema del agua, doctor.
0: Sí.
1: Katy Saltos nos dice, su amiga La Manaba.
0: Ya.
1: En Ernesto González seguimos sin agua.
0: Ya. Y ese tema lo vamos a tratar también ya con el licenciado, ¿no? Como candidato a la prefectura, a ver cómo ve la situación y de pronto alguna alternativa de solución en caso de que llegue a ser electo por el pueblo en las urnas como nuevo prefecto de la provincia de Santa Elena, así que de pronto la prefectura puede intervenir o de alguna manera aportar, ¿no? Con algún tipo de solución. 19:11, usted me indica, estamos listos, mi estimado Stalin, ¿sí? Estamos listos, entonces damos la bienvenida al licenciado Dionisio Gonzabay Salinas, candidato a la prefectura por la lista 62, el Frente de Lucha Ciudadana. Licenciado, bienvenido a los estudios de la 91.7, aquí a La Verdad sin Mordaza. Buenas noches.
2: Buenas noches, mi estimado abogado Dalton, igual la licenciada Vanessa Santos, y muchas gracias por esta oportunidad a través de esta entrevista.
0: Sí. Cuéntanos, licenciado, ¿cómo va el trabajo en la campaña? Porque ya usted, prácticamente su candidatura está en firme, el listado sale el 9 de noviembre oficial, pero a nivel nacional, ¿no? Pero ya las candidaturas prácticamente una vez que no han recibido objeciones, no hay recursos de impugnación ni nada de esas cosas, la suya está en firme, prácticamente.
2: Sí, definitivamente vamos viento en popa a raíz de que se efectuaron las primarias, donde el Movimiento Frente de Lucha Ciudadana efectuó democráticamente y fui designado como candidato a la prefectura. Y posteriormente hicimos una alianza y a través de esa alianza se ratificó el compromiso de que Dionisio Gonzabay Salinas vaya a la prefectura. Y una vez que inscribimos nuestra candidatura, no hubo ninguna objeción. Por lo tanto, quedó en firme y hoy por hoy estamos trabajando con firmeza, con un horizonte renovador, para efecto de poder captar esa dignísima dignidad y poder servir a la provincia.
0: Ya, ahora, usted está inscrito como candidato de la alianza 62-69,
2: efectivamente.
0: Ya, ¿y la alianza es a nivel provincial o a nivel de cantones distintos?
2: Es a nivel provincial para la prefectura y viceprefectura y concejalías, excepto las alcaldías, que en el caso de Santa Elena va el ingeniero Andrés Aguilar, y en el caso de la libertaba el abogado Víctor Donel, solo 62.
0: Solo 62. Y en Salinas.
2: Y en Salinas decidimos no poner candidato a alcalde.
0: Candidato a alcalde. Y candidato a concejales, sí, en los tres cantones.
2: En los tres cantones.
0: En Alianza, 62-62.
2: En el caso de Santa Elena, en Alianza, pero en el caso de la libertad, solamente 62. Ya. Y en el caso de Salinas, 62.
0: 62. Ahora, en la libertad me decían que no habían inscrito candidatos a concejales en la circunscripción 2. Hubo un roce, distanciamiento con el director del movimiento Península Positiva. Hubo distanciamiento allí.
2: A ver, en el caso de la circunscripción 2, efectivamente no se pudo inscribir en virtud de que había que cumplir con el Código de la Democracia, que estipula paridad de género. En el caso de la circunscripción 1 encabezaba un varón, por lo tanto en el caso de la circunscripción 2 tenía que encabezar una mujer.
0: Ya.
2: Y obviamente allí es donde hubo un desacuerdo con el director provincial de Península Positiva, que obviamente no se pusieron de acuerdo. Y para poder cumplir con la ley había que ir una mujer.
0: Yeah.
2: Y me parece que él insistía en ir primero, y por lo tanto no se podía cumplir con el código de democracia, porque si no, no iban a calificar. Porque tiene que ser un hombre y una mujer.
0: Yeah.
2: No pueden ser dos, en las dos circunscripciones no pueden ser dos varones.
0: Yeah.
2: Finalmente, pues no se pudo inscribir.
0: No se puede inscribir en la circunscripción 2 ni hombres ni mujeres, ni representantes ni
2: de
0: la.
2: En el caso de Salinas, un hombre y una mujer. En el caso de Santa Elena, un hombre y una mujer. Y en el caso de la libertad, solo se pudo inscribir en la circunscripción 1. En este caso, un varón.
0: Ahora, a nivel de parroquias, ¿cómo están? Porque en José Luis Tamayo algo me decía, candidatos que estuvieron en las primarias y que luego o renunciaron o desistieron de sus candidaturas, y finalmente los que se inscribieron fueron otras personas.
2: No, en el caso de las primarias, nosotros como Movimiento Frente a la Lucha Ciudadana llevamos candidatos propios, todos de las 62. Pero surgió un asunto inesperado que no nos dimos cuenta en el caso de Anconcito, que ayer tenía que encabezar una mujer, y en el caso de eso como concejal rural y como concejal urbano tenía que encabezar allí un hombre.
0: Yeah.
2: En virtud de que Tomasita Lino, ella no se había percatado de que ella había sido reelecta como concejal con la nueva constitución. En la nueva constitución solamente se permite una sola reelección.
0: Así es.
2: Por lo tanto, ella no se había percatado, parece que ella se había olvidado de que había sido reelecta en la primera ocasión con la vieja constitución del 2008 y la segunda con la del 2000, con la anterior constitución, y en la segunda con la del 2008, la de Montecristi.
0: O sea, ella no podía,
2: y allí surgió un problemita y tuvimos que variar, pero siempre tomando en cuenta de quiénes participaron en la primaria.
0: Yeah.
2: Nunca se cogió a alguien que no haya participado en la primaria, porque a lo contrario, el mismo sistema del CNE iba a rechazar.
0: Ya. Ahora, por acá, por la zona norte, en las parroquias Cantón Santa Elena, ¿cómo están? Porque también algo me decían por allí que había problemas con respecto a problemas no de fondo, sino de forma, en cuanto a la subida de los documentos, algo así, en la parroquia.
2: Bueno, siempre resulta que en un proceso democrático y en un proceso de inscripción, a veces hay precandidatos que a veces no tienen la documentación en regla. Y eso provocó efectivamente retraso.
0: Ya.
2: Pero finalmente nosotros en el último día logramos inscribir prácticamente a todos los candidatos. Pero esos casos se dieron solamente, no en Mangaralto, sino en Colonche, y en Anconcito y en José Luis Tamayo.
0: Ya.
2: Pero finalmente se logró superar esas barreras, pero eran asuntos de documentación personales.
0: Yeah.
2: De tal manera, incluso algunos que no tenían el dinero para poder notarizar la documentación.
0: Yeah.
2: Pero se resolvió finalmente todo.
0: Ahora, estas barreras, como usted le llama, no sé si lo que ha pasado acá en la libertad también, tropiezos, no sé, estas diferencias que hubo y estos resultados o consecuencias de no poder inscribir candidatos en una circunscripción, ¿no afecta o no perjudican el proyecto político de Dionisio Gonzaga y quiere llegar a la prefectura? ¿Estas cosas le suman o
2: a ver, yo pienso que al menos yo estoy recorriendo todos los rincones y todos los sectores de nuestra provincia. En el caso de Santa Elena, yo me sé de memoria, yo sé dónde queda la Guadita, yo sé dónde queda Calicanto, yo sé dónde queda la Frutilla, y el Limoncito, porque hay dos Limoncitos, uno en Julio Moreno y uno en Colonche. De tal manera que en el caso de Santa Elena yo no tengo ningún problema. En el caso de Libertad, yo vengo trabajando 1 año, 2 meses.
0: Ya.
2: Trabajando, que salí con ese propósito de reactivar nuestro movimiento, y finalmente el movimiento decidió respaldarme. Y en el caso de Salinas, he venido así mismo en los últimos meses, he ido como más de 4 veces en Angoncito, he ido más de 5 veces en José Luis Tamayo. Es más, yo vivo en José Luis Tamayo. Yo voy a comprar, a hacer compras permanentes, yo voy a Santa Rosa a comprar mi pescado 1 vez a la semana. De tal manera que todo el mundo me ve por ahí. En Salinas, yo voy al malecón los días sábados a trotar, y de lunes a viernes voy a Santa Rosa al gimnasio. Es decir, yo ya soy parte de los salinenses, por lo tanto yo me conozco bien mi territorio, por lo tanto yo creo que no hay, para en mi caso, no hay ningún problema ya, en recorrer y conocer.
0: O sea que el trabajo político que ha venido haciendo Dionisio González en Santa Elena, mucho aquí en la Libertad y en Salinas, que de pronto no ha sido su fuerte o su reducto, ¿no? En cuanto a campañas políticas y candidaturas y votaciones y todo así, y elecciones, con el trabajo político que ha venido haciendo desde hace más de 1 año, tanto en la Libertad como en el Cantón Salinas, entonces estas cosas como que no inciden o no le afectan.
2: De ninguna manera, porque vuelvo, repito, las dignidades son para prefecto uno, para alcalde otro, para concejal otro y para junta parroquial otro. Cada una de estas dignidades tiene que trabajar, porque en las elecciones seccionales juega un papel importante la personalidad, el candidato, su perfil, su historia, su trabajo político. No así en las elecciones presidenciales, que influye mucho el candidato presidencial, y obviamente se elige candidato a asambleístas que a veces no conocen el territorio, pero son beneficiados por la candidatura presidencial.
1: Y es muy importante, licenciado, recalcar el que no ha sido solamente su trabajo enfocado en el Cantón Santa Elena, porque muchas personas identifican al licenciado, lo conocen como ex alcalde del Cantón Santa Elena, y el saber que ha estado visitando de manera activa el Cantón Salinas, el Cantón La Libertad, de seguro también capta ese interés en el obviamente en el electorado, ¿no? Y obviamente a eso va mi pregunta, ¿no? En caso de tener el respaldo, ¿qué sería lo prioritario para el licenciado Dionisio Gonzabay de sentarse en el sillón de la prefectura, iniciar algo prioritario realmente para la provincia de Santa Elena, toda vez que 19 años prácticamente y no hemos visto mayor avance en nuestra provincia?
2: Sí, efectivamente nosotros cumplimos 18 años y vamos a cumplir 19 años en que ayer luchamos con civismo y patriotismo para hacer provincia, y lo logramos. Nosotros fuimos parte fundamental de esa lucha y de ese logro. Sin embargo, yo sé que no se ha cumplido todas las metas, pero sí se ha avanzado, sí se ha logrado algún avance. Pero efectivamente, al tener la oportunidad de llegar a la prefectura, hay un gran desafío. Hay un gran desafío en esta persona, porque conocemos la realidad de la provincia, conocemos los problemas que hay en cada uno de los 3 cantones, conocemos la realidad en que se desenvuelven los agricultores, los pescadores artesanales, la gente humilde de las parroquias rurales y de las comunas en particular. De tal manera que nosotros tenemos 2 programas muy fuertes que acometer, que no la podemos desarrollar porque no estamos todavía en época de elecciones, pero en forma general y en forma sucintis, se lo puedo decir. Yo apuesto por un programa de la nueva ruralidad, porque allá está la riqueza de esta patria, allá está la riqueza de nuestra provincia, el campo, el agro, la agricultura, la ganadería, la pesca artesanal, la artesanía, el turismo. La parte hídrica, que es fundamental en uno de estos ejes de la prefectura, los canales secundarios para llevar el agua cerca del agricultor. Allí se debe priorizar la inversión de la prefectura. Y el otro programa es Ciudad Verde, es decir, la parte urbana, donde ciertas autoridades como prefecto han pasado y por egoísmo político no han hecho convenio con su alcalde, porque así lo dice el COTAT. En la zona urbana la prefectura tiene que hacer convenio con su alcalde, pero resulta que en la capital de Santa Elena es la capital política de la provincia de Santa Elena, Los prefectos han pasado desapercibidos y se han olvidado que la capital merece una mejor atención. Y lo mismo en La Libertad también. También ha sucedido que muy poco se ha hecho, muy poco se ha invertido recursos de prefectura a través de convenio con el alcalde de turno de La Libertad.
1: De hecho, acá nos quedamos con un ofrecimiento de un polideportivo. ¿Se acuerda, abogado, ahí en las canchas LP?
2: Fue un proyecto y no se cumplió.
1: Un gran proyecto
2: y
1: no
2: se cumplió. Fue un proyecto y no se cumplió. De tal manera que esos son los dos programas fundamentales que vamos a cometer. Y repito,
0: ¿cómo se llama? ¿La nueva ruralidad?
2: Y Ciudad Verde.
0: Ciudad Verde, ya.
2: Porque obviamente, por ejemplo, La Libertad es una ciudad cosmopolita.
0: Claro.
2: Donde es semejante a Guayaquil, donde viene gente de todos lados de todos lados del Ecuador, de toda la provincia del país, vienen a La Libertad, se asientan y se quedan viviendo, porque es incluso hasta, yo diría, la capital económica de la provincia. Claro. Y sin embargo, muy poco se ha atendido en el desarrollo. ¿Ves cómo está el cantón? Entonces nosotros vamos a poner mucha atención en invertir. Y yo vengo diciéndole en los conversatorios, en puerta a puerta, diciendo, vea, la prefectura es como un padre responsable que tiene 3 hijos. A los 3 hay que educarlos, hay que mantenerlos, hay que amarlos, hay que protegerlos. Asimismo es la prefectura. El prefecto tiene que administrar una provincia que tiene 3 cantones. Y a los 3 cantones, de acuerdo a su presupuesto y de acuerdo a la población y territorio en cada uno de los 3 cantones, tiene que atenderlos. O sea, tiene que ser equitativo, tiene que ser justo, tiene que hacerse justicia. De tal manera que con Dionisio González Salinas, como norma de hacer política, porque la política es un medio de servicio, tiene que ser justo con los 3 cantones.
0: Ya,
2: y ahí apuntamos.
0: Pero ¿y la ley, el COTAD? No, porque el cuento siempre ha sido de que la ley no permite, que el COTAD no permite, que la prefectura invierta recursos en la parte urbana.
2: Precisamente eso es lo que estoy poniendo énfasis en los conversatorios puerta a puerta, diciéndole que con Dionisio no habrá ese gobierno, porque yo ya lo he demostrado. Acuérdense que cuando hubo el proceso de provincialización, de más de 200 dirigentes en el Gigante del Pacífico, al primero que nominaron para que presida la Comisión de Provincialización, al Comité de Provincialización, Dionisio Rosoy, entre otros. Y yo fui el que renuncié para buscar la unidad de los 3 alcaldes, en virtud que 2 de los 3 pertenecían al Partido Social Cristiano. Y el Partido Social Cristiano, con su principal dirigente a la cabeza, León Fredes Cordero, Jaime Nebot y Nicolás Lapinti, que era prefecto, se oponían radicalmente para, claro, que los peninsulares luchemos por ser provincia. Entonces yo dije, si ellos no son protagonistas, porque en todo comité, en un barrio, en un club deportivo, en una comuna, en una institución, el presidente es el que tiene que liderar. Y si yo lideraba, los 12 me iban a hacer a un lado, pero yo estratégicamente me despojé de esa oportunidad de dirigir el comité y propuse el nombre del alcalde de La Libertad de ese entonces para que presida. Y lo logramos. Entonces, y así mismo, otro ejemplo, recuerdo que en el año 2002 la Escuela Superior Politécnica administraba las regalías del petróleo y el petróleo que se explotaba era en los pozos de Ancón. Yo podía decir, señores, señor rector del ESPOL, los recursos deben quedarse para Santana porque los pozos están en Ancón y pertenece a Santana. ¿Por qué tenemos que darle a Libertad y salir? Pero yo fui justo y dije, ok, se reparte el 40% para Santa Elena, el 30% por La Libertad y el 30% para Salinas. Ese fue mi denominador común, siempre ha sido mi actuar con justicia y con equidad.
0: Claro, esa fue incluso la idea original, el proyecto de provincialización.
2: Y así debe ser con los recursos de la provincia, por eso luchamos todos los peninsulares, para que el prefecto de turno invierta los recursos, haga convenio con los alcaldes en la zona urbana y trabaje directamente con la zona rural, que es su competencia exclusiva.
0: Han pasado 18 años y eso no ha sucedido.
2: En el tiempo, por egoísmo político. En mí no habrá egoísmo político, ni cálculo político, ni celo político. Mire, por ejemplo, la última obra que yo gestioné ahora a propósito del agua potable que estamos sufriendo. Yo conseguí en el año, mi administración en el año 2017, conseguimos $18,700,000 para la nueva planta de agua potable Colón Chimagalto, para resolver el problema de agua potable de 2 parroquias importantísimas. ¿Ve? Eso fue. Yo renuncié el 18 de diciembre del 2018, quedó aprobado el presupuesto con un subsidio del 49% que nos regaló el gobierno de Lenín Moreno, pero vino el alcalde después. El señor Vera contrató a 18 meses.
0: Su contendor.
2: Tuvo 48 meses, 4 años, no lo terminó. Y yo me pregunto, ¿y dónde está la plata? Y lo que dice Nayib Bukele, la plata alcanza cuando nadie se la roba. Yeah. Y resulta que esa obra sigue botada. La actual administración ya va a cumplir sus 4 años y tampoco la termina y la inaugura.
0: Ya siempre se queja la gente de por allá, ¿no? De esa zona, que han pasado 3 administraciones, 3 administradores, 3 alcaldes. Empezó Dionisio Gonzabay, luego Otto Vera, ahora la ingeniera María del Carmen.
2: Pero, mi estimado abogado, pero yo fui el que hice el proyecto. Ya. Yo fui el que conseguí los recursos. Yo fui el que dejé todo listo.
0: Ya.
2: Es decir, ya, yo ya no tengo culpa, más bien el pueblo debe reconocer mi capacidad de gestión. Ahí es donde yo digo, o sea, el gobernante de turno, sea este alcalde, prefecto, ministro, que se administran recursos públicos, tienen que reunir 2 axiomas, o tienen que cumplir 2 axiomas para poder cumplir esas funciones.
1: O sea,
2: la primera axioma es capacidad de gestión, y el segundo axioma debe ser honestidad en administrar los recursos públicos. Okay. Y yo lo demostré.
1: Ese egoísmo político del cual usted refiere es el que no permite que salgamos de este terrible problema con Aguapén.
2: Y ese es otro asunto. Hoy por hoy se necesita la unidad, pero no solamente en la provincia, sino en el país. Pero nosotros daremos ejemplo de esa unidad que pregonamos. Al asumir la prefectura, porque hay la ventaja de que el prefecto es el que preside el Consejo Provincial. Y ahí está integrado por los 3 alcaldes y por los 8 presidentes de juntas parroquiales. Entonces, ¿qué mejor oportunidad para plantear la unidad juntos? Y este cuerpo colegiado del Consejo Provincial, pedirle al gobernador, que es el representante del presidente de la República, para decir, trabajemos juntos. Si hemos sido nombrados por la ciudadanía, parroquiales, cantonales y provincial, y el gobernador, que es el representante del presidente, y ellos fueron elegidos por el pueblo ecuatoriano, trabajemos juntos, busquemos, demostremos a la provincia, la más joven del país, que sus autores estamos para poder trabajar y resolver los problemas que hay, buscar las soluciones a los problemas.
0: Y uno de esos problemas sería el tema
2: de
0: la agua potable.
2: Y uno de los problemas es el agua potable.
0: Ya.
2: Vean, no, yo logré modestamente en mi administración última conseguir los dineros para resolver el problema de la zona norte, que lamentablemente no se ha hecho. Pero otro de los asuntos es que los 3 alcaldes, que es su competencia, porque el COTAD establece que la parte hídrica, que es el agua para el riego, para la agricultura, la ganadería, etcétera, es el Consejo Provincial, pero para el consumo humano es los alcaldes. Sí. Entonces, los 3 alcaldes, ¿qué es lo que deben hacer? Una sugerencia por mi experiencia. El ingeniero Carlos Salame Hop dejó, Carlos Salame Bermúdez, perdón, porque Carlos Salame Hop es el dueño del crédito económico, pero el otro Carlos, que falleció, hizo el plan maestro de Aguapén. Dejó un estudio donde hay que construir un nuevo módulo para que produzca 800 litros por segundo más, porque la actual capacidad de la planta de Atahualpa produce 800 litros por segundo, pero se hizo para abastecer a una población de hasta 400.000 habitantes. El último censo, que si no me equivoco, fue hace 2 años, decimos que ya tenemos 430.000 habitantes. A esta altura, en 2 años, creo que estamos por los 450.000, y en fines de mes y en feriado se duplica la población.
0: Claro.
2: Es obvio, porque no va a haber capacidad de abastecimiento del agua potable. Entonces se necesita que los alcaldes hagan una gestión, y desde la prefectura vamos a impulsar a los alcaldes ante el gobernador y ante el gobierno nacional y de su presidente, que se identifica como un hombre peninsular, que dé un crédito a largo plazo a los 3 alcaldes, para que los 3 alcaldes que administran Aguapén construya un nuevo módulo de 800 litros por segundo más, para duplicar la producción de agua. Esa sería una alternativa a mediano plazo.
0: Yeah.
2: Porque ya la situación cada año es más caótica,
0: claro,
2: más grave, más agudo.
0: Que lo que vivimos actualmente los peninsulares, los habitantes de la provincia de Santa Elena, con respecto al servicio de agua potable, la empresa Agua PNP, no es de ahora. Estamos viviendo las consecuencias, el resultado de varias administraciones que han pasado por el directorio de Agua PNP, y entre esas personas también está usted, mi estimado licenciado. O sea, usted también forma parte del directorio.
2: Mi estimado, pues yo le voy a poner como antecedente lo que ya le acabo de decir. para aliviar la producción de agua Atahualpa, yo conseguí los 18 millones para, porque el agua va hasta San Pablo, iba para Monteverde, Jambelía, allá, hasta allá en que llegaba el agua. Es más, yo en esa época, en el 2016, cuando comencé los trámites, yo en el seno del directorio planteé que ese recurso que había conseguido el gobierno de Lenín Moreno sea para Aguapén, pero en el año 2016 Aguapén no era sujeto de crédito. Por lo tanto, por eso no le dieron el crédito directo a Aguapén. Por eso lo asumí como municipio de Santa Elena. Por eso es que derivé ese recurso para Colón Chimagaralto. ¿Ya? Eso fue. En el gobierno de Lazo entiendo que hubo el problema este de que había una deuda que se demostró después que se condonó prácticamente esa deuda alrededor
0: del agua cruda.
2: De 12 millones de dólares, creo que era. Que eso es lo que impedía que Aguapén sea sujeto de crédito, pero el gobierno de Guillermo Lazo se condonó y se puso en cero deuda. Entonces, de ahí para acá, ya es sujeto de crédito Aguapén. Pero resulta que los tres alcaldes, después de que yo salí, estamos hablando del 2019, ellos ya debieron haberse preocupado en que los tres se pongan de acuerdo y los tres asuman un compromiso con el gobierno para que el gobierno autorice a Banco de Desarrollo, que es el que da crédito a largo plazo, y consiga. Porque en las circunstancias que vive el país, con una crisis que hay en el país, yo no creo que el gobierno dé subsidio. Pero lo importante es que se logre que el presidente se sensibilice ante este problema serio y agudo que tienen los peninsulares para que le dé un crédito a 15 años.
0: Ya.
2: Cuando yo conseguí el crédito de Lenín Moreno, nos dieron a 15 años y nos regaló prácticamente la mitad.
0: Ya.
2: Entonces, todo eso es una demostración que yo sí he pensado en aportar con una solución en el problema de Aguapén.
0: Bien, 19:35, vamos a ir a la pausa que corresponde y seguimos conversando, mi estimado licenciado, porque no quisiera que nos pase lo que nos pasó con el ingeniero Jorge Savera. Un saludo para él y las disculpas del caso, se las pedimos ese día aquí personalmente, ¿no? Porque el tiempo es corto en radio, hicimos un solo bloque y como que los minutos fueron muy pocos, ¿no? Muy, muy cortos. Entonces, y por eso dejamos abierta las puertas, ¿no?, de la radio para un siguiente diálogo, una siguiente entrevista más adelante con el ingeniero Jorge Savera, toda vez que la entrevista que tuvimos aquí el día lunes fue muy corta, incluso oyentes que me han dicho que fueron muy pocos minutos. Entonces, para que no nos pase lo mismo, vamos a hacer la pausa y regresamos y seguimos conversando, mi estimado licenciado. ¿Sí? Vamos al corte, regresamos con más aquí en La Verdad Sin Mordaza.
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2: 19 horas, 45 minutos.

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Bien, seguimos. Saludos para la gente que está reportando sintonía. Jofre Montero, como siempre, escuchándonos allí en su unidad. Saludos para el abogado Orlando Borbor González, ¿no? También por acá.

0: ese destrozo de Malecón de San Pedro. Pregunta, ¿qué más por acá? Lo ocupan es para hacer publicidad electoral, dice el Malecón de San Pedro. ¿Y qué hará con el sistema de alcantarillado que sale al mar en el Malecón, aguas putrefactas cuando llueve? Esto en la comuna de San Pedro. Ahí les dejo planteada la interrogante que ya vamos a seguir conversando con el licenciado Dionisio González Salinas. Saludos para David Miranda, que también reporta sintonía. Hay algunos mensajes que están pendientes, ¿no? La gente que está conectada a la transmisión en el Facebook Live también, y por supuesto la gente que se reporta a través del 0997-23-1321, 0999-90-1011. ¿Qué dice por acá los mensajes? Cualquier cantidad de mensajes, oiga. A ver, dice Yuli Macías. Saludos para Yuli Macías. ¿Está de candidata, Yuli, con
1: el segundo rural?
0: Segundo concejal.
1: El doctor Gino González primero y ella segundo.
0: Allá en Santa Elena, ¿no? Buenas noches, estimados amigos, apreciado Dalton, un fraterno saludo a la guapísima Vanessa, dice, y por supuesto, y por supuesto, a nuestro líder máximo, dice, y futuro prefecto, licenciado Dionisio González Salinas, Estefanía Cáceres Sinchi, mi prefecto favorito, dice, chévere, cordial saludo, estimado abogado Dalton Yagual. Borbor, expresar a mi querido licenciado Dionisio González Salinas, mi futuro prefecto, que mi Dios me lo bendiga, éxitos en sus proyectos políticos. Saludos desde la ciudad de la Virgen del Carmen. Ya falta poco para que la provincia de Santa Elena cuente con el prefecto de obras, dice Yuli Macías. Vamos, licenciado Dionisio González Salinas, Santa Elena necesita un hombre con capacidad y honestidad. Ese es usted, dice Anto Jonacito. Dionisio González, prefecto de la provincia de Santa Elena, dice. Orlando de la Cruz, saludos a mis estimados periodistas de la información nocturna, gran persona que ustedes están entrevistando, dice, una persona que se nota madurez política. Saludos, estimado licenciado Dionisio González Salinas, dice Orlando de la Cruz. Mónica Meregildo, buenas noches, abogado alto y licenciada Vanesita, saludándoles desde la Virgen del Carmen. Freddy Suárez, la provincia de Santa Elena con el licenciado Dionisio González, desde ya prefecto de Santa Elena, éxitos y bendiciones. Rodolfo Magallán, Dionisio González, nuevo prefecto de la provincia de Santa Elena, siempre adelante, tiene mi apoyo, licenciado. Y así muchos mensajes, oiga. Cristian Javier Amén Zambrano, Dionisio González, el prefecto que propone obras de desarrollo para la provincia. Rodolfo Magallán también ya leí. Dionisio González, nuevo prefecto de la provincia de Santa Elena, siempre adelante, tiene mi apoyo, licenciado. TAMS MG JK, bueno, licenciado Dionisio González, héroe de la provincialización, será nuestro próximo prefecto, el cambio se acerca, apoyo total. Y así, Osvaldo Apolinario, muchos mensajes, oiga, no me va a dar el tiempo para leerlo todo.
2: De hecho, también a través del 0997-23-1321 también hay más mensajes. Buenas noches, un saludo al licenciado Dionisio González. Una pregunta, estando en la prefectura de la provincia de Santa Elena, ¿pondrá énfasis en los barrios periféricos? Exactamente, en Santa Catalina, ya que es un barrio populoso y es visitado por personas políticas, pero nunca han hecho nada. Ojalá que el alcalde de turno abra las puertas y se ponga de acuerdo con usted, que de seguro será el prefecto de la provincia de Santa Elena. Un saludo de parte del presidente de este barrio olvidado por los alcaldes de turno. Me imagino el presidente del barrio Santa Catalina. Otro mensaje, saludos al licenciado Dionisio González. ¿Qué ofrece para Villingota, bastión de lucha de la provincia de Santa Elena?
0: Ya, ahí están los mensajes también, ¿no? Samuel Saltos Vélez, Dalton Yagual, mi pana, dice, entrevistando al mejor, dice Samuel Saltos Vélez, está mi pana del SATA, también está conectado a la transmisión. Chévere, licenciado, ahí están los mensajes, ahí está el apoyo, ¿no?
1: Sí, sí, definitivamente nosotros hemos recorrido prácticamente ya toda la provincia en este año y dos meses que llevamos, y ya sabemos lo que tenemos que hacer. Precisamente nuestra experiencia nos permite desde el primer día comenzar a trabajar. A nosotros nos preocupa en este momento es lo que se anuncia, el fenómeno del Niño.
0: Yeah.
1: Porque obviamente, a buena hora, yo he venido hace un mes diciendo, arengando a las autoridades de turno para que se reúnan y tomen acciones de prevención para mitigar en parte, porque todos sabemos que un fenómeno del Niño va a... La naturaleza, no sabemos qué mismo va a pasar con esa fuerte escorrentada de los ríos y va destruyendo sembrío, va destruyendo los canales de riego, etcétera. Pero felizmente yo creo que la semana pasada ya se reunió el COE provincial y entiendo que va a hacer una propuesta al gobierno nacional y eso va por buen camino. Eso ya me alegra a mí porque obviamente ya están tomando medidas. vamos a ver qué es lo que va a afectar el fenómeno del Niño, y eso sí, vamos a ver cómo va a quedar después de que pase el fenómeno del Niño, y va a ser la tarea dura, porque el sector más golpeado va a ser el área rural.
0: Claro. Justamente, por ejemplo, estas autoridades seccionales que se van a elegir en noviembre se posesionan en el mes de
1: mayo. Mayo del 2027.
0: Ya, entonces para esa fecha, más bien ya está pasando, me parece, un poco el fenómeno del Niño, y les tocará a las nuevas autoridades empezar a
1: asumir un plan que ojalá las autoridades que salen dejen en camino, dejen vigente, para retomar y con más fuerza poderla cumplir. Yo pienso que ese sería el medio más idóneo, porque no puede ser posible que al entrar las nuevas autoridades, borre y vaya de nuevo, eso no es bueno. Con más razón cuando se trata de remediar, de asumir con responsabilidad el destrozo que deja un fenómeno del Niño, para poder cumplir y poder reactivar la economía, sobre todo, repito, de los sectores más de los sectores rurales, que básicamente son los más golpeados.
0: Claro. De los mensajes, algunas interrogantes se plantearon ayer, las que estábamos leyendo.
1: Bueno, mire, ahí hablaban de San Pedro, mi pueblo natal, pero me hablan de un asunto de alcantarillado sanitario. Yo creo que eso es competencia del GAD cantonal, pero obviamente hablaremos con su alcalde para decir, a ver, alcalde, ¿en qué podemos trabajar en conjunto para efecto de poder asumir un compromiso bipartito? Es decir, vamos 50-50, porque yo siempre me aprendí esos convenios en los 4 o 5 gobiernos que yo tuve la oportunidad de tratar. A Lucio Gutiérrez, a Rafael Correa, a Lenín Moreno, a Gustavo Novoa Bejarano y al doctor Alfredo Palacio. Con los 5 presidentes yo hacía convenios, sobre todo en educación. Y le decía 50-50. Y el último, incluso, con Fante Falconi, ministro de Educación, en el gobierno de Rafael Correa, ellos pusieron el 90% y nosotros pusimos el 10%. De un promedio de 10 millones de dólares para poder arreglar algunas unidades educativas que se llaman ahora. Tal manera que nosotros plantearíamos eso. Claro. Si eso es una competencia del GAC cantonal, no con esos me voy a cruzar de brazos. Con más razón si se trata de mi pueblo natal.
0: Claro, desde los barrios también hacían preguntas.
2: Sí, ¿no? Pregunta.
1: Eso en cuanto a la Santa Catalina, yo ya he dicho, con el alcalde, creo que Santa Catalina pertenece al cantón Salinas.
2: Libertad.
1: A la Libertad.
2: Sí.
1: Yo he dicho, yo en el fondo quiero que los santelenenses elijan a Andrés Aguilar. En el fondo quiero que los libertenses elijan al doctor Coronel. Pero si los libertenses y los santelenenses no eligen a ellos, yo he dicho que con el alcalde que los santelenenses y los libertenses elijan, yo trabajaré. Y con los salinenses, igual manera. Si es reelegido el ingeniero Denis Corda, con él trabajaré en los proyectos de donde el COTA dice que hay que hacer convenio. Ejemplo, Santa Rosa. Miren lo que yo estoy proponiendo en Santa Rosa. A los habitantes de Santa Rosa, en mis conversaciones de puerta a puerta, casa por casa, ¿qué le he dicho? Yo propondré un convenio al alcalde, porque dicho de paso, el alcalde en su anterior campaña de los 4 años que va a terminar ofreció la remodelación del malecón de Santa Rosa. No se ha hecho. Y si Dios me permite sentarme en el sillón provincial de la prefectura, yo le voy a decir al alcalde, si es Denis Córdoba, hagamos el convenio bipartito. Si eso vale tanto, vamos 50-50. Usted queda bien, yo quedo bien, quedamos bien todos, y va para el servicio, porque Santa Rosa no solamente debe ser pesquero, y la situación de la pesca artesanal no está bien en estos últimos tiempos. Claro. Entonces, recuperemos el malecón para que sea otro destino turístico de Salinas, que no solamente sea Salinas, no solamente sea Ballenita, sea Olón, que ha cogido un auge importantísimo, sino que también Santa Rosa sea otro destino turístico. Y se reactiva la economía de este gran sector.
0: ¿Usted no le puso contendor al Colorado ahí en el cantón Salinas?
1: Porque nosotros consideramos, primero, para cumplir con el Código de la Democracia, en esta alianza que, repito, en Santa Elena va 69 el alcalde y en La Libertad 62 el alcalde en La Libertad. Entonces, para poder cumplir con el Código de la Democracia. Pero reconocemos que Denis está haciendo un buen trabajo, y obviamente nosotros vamos a hacer convenio con Denis Córdoba, si es que los salinenses lo ríen a él, por supuesto, porque esa es una decisión de los salinenses. Yo estoy pensando en voz alta nada más. Pero repito, si con los que elijan cada uno de los cantones, trabajaremos desde la prefectura, porque hay que demostrar la unidad. Ya. Hoy por hoy, después de que fuimos provincia, solo se demostró y se evidenció la unidad monolítica de los peninsulares a través del Comité de Provincialización para conseguir la provincialización. Lo logramos, pero de ahí poco a poco hemos ido
0: cada uno
1: navegando por su propio lado. Pero al asumir la prefectura, yo buscaré desde el primer día la unidad.
0: Ya. En La Libertad, su candidato, prácticamente, como usted lo ha dicho, lista 62, el abogado Víctor Coronel, ¿no? El abogado Víctor Coronel, en el cantón La Libertad, prácticamente, hay quienes lo responsabilizan de la objeción a la candidatura del economista Marco Chango, quien lo deja fuera de la papeleta del economista Marco Chango, la alianza 62-69 o la lista 62 en el cantón La Libertad, ¿no? ¿Tuvo algo que ver allí Dionisio Gonzabay en la objeción del economista Marco Chango o no?
1: Escúcheme, ¿sabe por qué me sonrío? Porque cuando a mí me dicen una cosa que se repite, yo me sonrío, porque eso es totalmente falso.
0: Ya.
1: No tiene nada que ver Dionisio Gonzabay, no tiene nada que ver Víctor Coronel. ¿Por qué? Porque, repito, el abogado Víctor Coronel es puro 62.
0: Ya.
1: No es de la 69, es... Nosotros, él habló, su equipo habló conmigo, y después de que él había hablado con otros actores políticos, me dijo: finalmente he decidido ser candidato a la 62 porque estoy un hombre serio. Eso me dijo. De tal manera que así lo hicimos, de tal manera que ahí no tiene nada que ver el abogado Coronel, no tiene nada que ver Dionisio Gonzabay.
0: Ya. En Santa Elena, en cambio, su candidato es Andrés Aguilar. Por allá no hay ningún problema, Alianza 62-69 se mantiene.
1: Así mismo, el ingeniero Aguilar va por la 69.
0: Ya.
1: Pero para concejales sí, la alianza 62-69.
0: Ah, ya.
1: Pero para alcalde va 69.
0: ¿Cómo ve a sus contendores políticos, sus competidores dentro de esta carrera por la prefectura de la provincia de Santa Elena?
1: Bueno, mire, yo por lo general quiero demostrar a los peninsulares lo que yo he hecho y lo que puedo hacer.
0: Ya.
1: Yo quiero que los peninsulares analicen mi trayectoria política, mi vida profesional. Yo fui 22 años inspector de curso, inspector general, profesor del Colegio Técnico Santa Elena, fui presidente de la Asociación de Profesores del Colegio Técnico Santa Elena, fui alumno fundador de este glorioso Colegio Técnico Santa Elena. Nací en San Pedro, en un hogar humilde, fui dirigente deportivo, dirigente comunal, fui vicepresidente de la Unión de Educadores Núcleo del Guayas cuando éramos parte de la provincia del Guayas, fui jefe político, fui concejal, he tenido el honroso encargo de dirigir al cantón tres veces como alcalde. Es decir, yo quiero que la ciudadanía conozca mi trayectoria y vea si he sido capaz de buscar algunas soluciones. ¿Por qué creen que los comuneros, que son gente trabajadora, humilde, de las comunas, me bautizaron como el alcalde de obras? Porque los sistemas de agua que hay, mira, la regional Manglar Alto, la regional Olón, la regional Valdivia, los sistemas de agua potable que hicimos en La Frutilla, en Ceres, en Bellavista del Cerro, en Junta del Pacífico, en Limoncito, en Ullima, en Los Cerritos, en La Rinconada, algunos sistemas de agua potable, el dinero que conseguimos, los 18.700.000 dólares para la nueva planta de agua potable, los diferentes escenarios deportivos, las mejores iglesias, las mejores comunas.
0: Todas las obras de Dionisio Gonzabay cuando estuvo.
1: Yo puedo aquí estar una, dos horas para decir obras.
0: Ya se nos fue el tiempo, pero es que le preguntaba porque tiene fuertes competidores, así como usted ya estuvo en la administración pública, administró el cantón Santa Elena, ya fue alcalde, tiene fuertes competidores en el sentido de que también, por ejemplo, el ingeniero Tovera también fue alcalde del cantón Santa Elena, ¿no? Entonces la gente compara su administración con otra administración, y también, por ejemplo, el competidor, otro de esos competidores, Daniel Cisneros, que también fue alcalde, pero en el cantón Salinas. Entonces, tiene fuertes competidores que también tiene casi la misma experiencia que usted en la parte pública.
1: Sí, pero la diferencia es que Dionisio Gonzabay tuvo capacidad de gestión y honestidad en administrar los recursos públicos. Por eso es que yo siempre evoco el pensamiento de Nayib Bukele cuando dice: la plata alcanza cuando nadie se la roba. Yo jamás he perjudicado el patrimonio de Santa Elena. Pero reviso los otros candidatos que usted ha mencionado, que han sido alcaldes de Santa Elena. hay último que vendió más de 700 hectáreas a menos de un dólar frente al mar.
0: Claro, caso Belletec, mencionado por Mónica Silva.
1: Oiga, y con documentos, claro. Que yo incluso tengo esos mismos, claro. Eso es un perjuicio al patrimonio. Oiga, el alcalde de La Libertad por lo menos intentó vender a 2.90 en la Velasco Ibarra. Pero esto estamos hablando de frente al mar, que solamente le divide la carretera que va a la ruta de Espóndilus. Los cuencanos, los huequileños, los quiteños, los extranjeros, ¿qué es lo que quieren? Tener una casita por lo menos para ver el Océano Pacífico, el mar. Sí. O sea, eso no puede ser, pues, mi estimado. Claro. Perdóneme. Ahí está la diferencia. Y no solo ese caso. Abismal. Mónica Silva hablaba de varios casos.
0: Claro. Se nos fue el tiempo, licenciado.
2: Hay muchos temas que se quedaron pendientes, licenciado, abogado y amigos oyentes. Mil disculpas, no pudimos leer todos los mensajes que nos llegaron a nuestros nexos telefónicos, pero sí nos refería en tema de turismo, opinión en el tema seguridad, licenciado, lo que pasa en la provincia de Santa Elena.
1: El tema de seguridad tenemos también un plan, ya habrá oportunidad, Dalton, para que me entreviste otra vez, en tema de, oiga, cuando yo fui alcalde en el año 2000, dábamos moto a la policía, le costeamos el combustible para que esas motos salgan a dar rondas permanentes, y en el año 2000, oiga, usted podía dejar la moto afuera, la bicicleta afuera, pasearse de una cuadra con el celular hablando. No pasaba nada. Claro. Ahora con más razón, el prefecto, los alcaldes tienen que coadyuvar el programa ante el gobierno nacional, que es su competencia, pero juntos acometer acciones que permitan bajar ese índice de inseguridad que tiene la provincia.
0: Licenciado, muchas gracias por haber estado acá en los estudios de la
1: 92.7. A ti, mi estimado abogado, por las entrevistas, y a ti también, Vanessa, por darme la oportunidad de estar aquí.
0: Sí, ya como todavía hay tiempo de que hasta que termine la campaña, a lo mejor hemos de seguir conversando más adelante, ¿no?
1: Perfecto.
0: Bien, bueno. Nos vamos, licenciada.
2: Así es, amigos oyentes, una bendecida noche. Si Dios lo permite, mañana compartiremos nuevamente. Recuerde nuestra cita 6:00 PM en La Verdad Sin Mordaza.
0: Chao, que la pasen bien, descansen, hasta mañana.

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1: 20 horas, 3 minutos.
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7: 20 horas, 7 minutos.
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9: En el nombre del Padre, del Hijo, del Espíritu Santo. Amén. Alabado sea el Señor. Alabado sea el Señor. Hoy, mañana y siempre. Mis queridos oyentes, estamos en una audición más del programa que cautiva a todos nuestros hermanos de la provincia de Santa Elena, con la alegría, con la frente en alto, porque aquí estamos llevándole el programa a todos nuestros hermanitos de las comunas, a todos nuestros hermanitos que nos escuchan en las parroquias, a todos nuestros hermanos que nos escuchan en la ciudad, a todos los conductores que a esta hora nos están escuchando, a aquella ama de casa, a aquel hermanito, a todos que están pendientes del programa de Miguel Arcángel, porque recuerde que Miguel Arcángel está aquí es para ayudar a nuestros hermanos que tanto lo necesitan. Miguel Arcángel tiene el mejor amarre de amor, le trae el ser amado, dominado de pies y manos ante usted, mi querido hermano, en 24 horas. Si usted lo ha dejado el ser amado y usted no sabe qué hacer, venga, tráigame una fotografía, que a través de la fotografía yo le garantizo como saber que hay un Dios que está en los cielos, que el ser amado va a llegar en 24 horas, de pies y manos, dominado ante usted, mi querido hermano del alma. 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Porque recuerde, hermanos, que hay mucha maldad en estos días.
10: hay mucha maldad. A ustedes miran el negocio y si tiene una matica de sábila, se le va que secando la mata de sábila, le va botando un aguasangre y de un momento a otro se cae. Cuando menos piensas que su negocio ha fracasado. Usted se pregunta por qué ha fracasado, es por la misma envidia, porque la envidia fue la única enfermedad que no pudo curar Dios nuestro Señor. A usted lo envidian porque se viste bien, a usted lo envidian porque tiene su carrito, a usted lo envidian porque tiene su negocio, a usted lo envidian porque tiene su finquita, a usted lo envidian porque tiene sus vacas, sus chanchos, a usted lo envidian, hermanito del alma, porque tiene su hogar bien constituido. 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
1: 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Tenemos mensajes, vamos a ver, este mensaje viene de Chanduy. Dice: hermano Miguel Arcángel, lo saluda Jaime. Quiero que me diga si me puede separar el paquete de la suerte y la salud para 5 integrantes de mi familia. 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Dice de Los Cerritos, dice: hermano Miguel Arcángel, quiero que me diga por qué mi hija se está secando, no quiere estudiar y siente náuseas, ganas de vomitar. Ayúdeme, por favor. Bueno, querido hermano, padre preocupado, yo quiero decirle que usted ya ha llevado a su niña a diferentes médicos, a diferentes partes, y no lo han podido sanar. Es debido a un daño, a una porquería que tiene su hija. 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Gracias por mandar su mensaje.
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1: Bueno, seguimos adelante a todos nuestros hermanos de Río Verde que nos están escribiendo. Tenemos un mensaje que dice: hermano, soy de Río Verde. Quiero que me diga por qué la suerte mía no anda bien. Trabajo, lucho la vida, pero siempre, siempre estoy endeudado. Ayúdeme, por favor, el hermano de Río Verde. Mi querido hermano de Río Verde, aquí lo que le marca a través de su fecha de nacimiento es un daño, una maldad que le han hecho. Por eso es que usted no puede salir adelante, por eso es que a su señora ya le está doliendo la cabeza y se está secando. Está amarilla su señora y es por este mismo daño. A usted ya se lo han dicho, pero no sé qué pasa, no ha querido curarse. Usted mantiene de consultorio en consultorio, de doctor donde doctor, y no le dan respuesta. Yo lo voy a esperar aquí en mi templo de consultoría mañana mismo y le voy a sacar esa porquería, esa maldad, esa brujería que le han hecho, mi querido amigo de Río Verde. Bueno, qué alegría tan grande. 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
1: Horas, 22 minutos.

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0: días, buenos días, buenos días, muy buenos días a la provincia de Santa Elena. Muy buenos días a mi lindo Ecuador y claro, ya decirle directamente muy buenos días al mundo entero que nos acompaña y nos escucha por la www.antena3radioitv.com. Eso que suena directamente es algarabía, todo ese personal maravilloso que ya está despierto, que ya está despierto en este jueves antesala del fin de semana. Oiga, ¿cómo va el tiempo? 10 de septiembre del año 2026, 10 de septiembre. Algo tengo que hacer el día de hoy, no me acuerdo qué es que mismo, pero algo tengo que hacer. Ya voy a revisar directamente mis papelitos por acá. No, no, espérate, bueno, fuera. Eso, tengo que hacer mi chequeo. Tengo que hacerme un chequeo. Un cambio. Bueno, hay que hacer cositas, ¿eh? Hay que hacer cositas el día de hoy, pero no sé, algo tengo que hacer. Así que ya voy a verificar acá todos mis datos. Puede ser que tenga una cita. O algo, pero es algo muy importante. Sí, oiga, 5:07 a.m. Saludamos a todo ese personal maravilloso que ya está trabajando, que ya está camechando, que ya está al ruedo, que ya está levantado, que ya en ese momento ya está despierto. Así que saluditos inmensos para todos ustedes. Ahí para aquellos que también ya se levantaron con esa felicidad, con esa dicha de agradecer a Papito Dios por ese día maravilloso. Y también nosotros vamos a agradecer en este momento. Agradecemos por los buenos dones, por el pan de cada día que nos va a brindar el día de hoy, que nos siga brindando la salud, que nos siga fortaleciendo, que nos siga guiando con su manto y que nos siga, por favor, guiando por el buen camino. No solo a mí, sino a todo el personal, a todos sus hijos, a todos los peninsulares, sí, y a todo el mundo entero. Así de fácil y sencillo, justamente cuando son las 5:08 a.m. 5:08 a.m. Dale la cordial bienvenida también a nuestro compañero de labores que viene con todo el entusiasmo, con todas las ganas y con todas las fuerzas. Y esta persona es...
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0: Listo y dispuesto. Sí, ya hace rato. Oye, aunque por ahí me he enterado que en algunos sectores todavía no llega el agua, ¿verdad? No llega el líquido vital. ¿Qué ha pasado? No entiendo por qué. O sea, ¿cuál es el problema? ¿Cuál es ese motivo por el cual no llega el agüita a su sector? Esperemos ya se haya normalizado todo y ya podamos bañarnos o sacarnos todas las malas vibras y poder disfrutar de este jueves antesala del fin de semana. Listo y dispuesto directamente para abrir el huequito más adelante. Más adelante se abre el huequito, jueves antesala del fin de semana. Así que por ahí ya puede ir solicitando su tema, puede hacer el reporte de sintonía y nosotros damos inicio a la bonita programación. Así que hay que decirlo. Bienvenidos y bienvenidas al rico mañana.

Juanito, ahí nos cargan con la 91.7. Saluditos cordiales al quien sí pude confirmar, pude corroborar, puedo decirlo directamente. Ahí está don Freddy Lucas, ahí carga 91.7. Ahí está don Freddy Lucas, no puede hacer el reporte de sintonía. No puede hacer el reporte de sintonía porque eso está pasando con algunas... ¿Qué pasó? No, que no tiene dinero, no, él sí tiene hasta para pensar bien. La operadora, que ya la mayoría lo sabe, sí, o sea, ya se dan cuenta cuando ya salen de casa o cuando están en otro lugar, no hay internet, sí, eso me pasó el día de ayer, por eso no llegaban los mensajes, porque andábamos fuera, ya se dio cuenta. Sí, sería la operadora 20, así hay que decirle directamente, no tenemos internet, por más que le dábamos al celular, ¿qué pasaba? Yo pensé que ya se me había acabado el plan, pero no. ¿Qué plan? Se me había acabado la recarga, ya así de fácil y sencillo. Y no, entonces muchos están con este problema. Vamos a ver, ojalá se pueda restablecer rápido la línea de la operadora para que ya uno pueda tener el bendito internet. Sí, así que le estamos enviando el saludo cordial ahí a don Freddy Lucas, pero él es pila, él va a conectarse al wifi, dice que se fue al wifi, dice de su mamá, para mí que fue uno de esos puntos de encuentro más cercanos y ahí se enganchó, digo yo, ya me la sé, mi estimado don Freddy Lucas, yo ya me la sé, 5:22, por acá saludamos también, sí, vamos a continuar con los saluditos, ahí sí que hacen el reporte de sintonía. Saluditos cordiales. A ver, permíteme, Mónica Merejil, desde las 4 de la mañana con 47 minutos. Ahí está enganchada. Por acá también don Jorge Suárez, don Jorginho Suárez. A ver, no sé si es el mismo. Jorge Suárez, sí es el mismo o no. Ahí está, 5 de la mañana con 6 minutos. Jorgito Mero también, saluditos cordiales. Jofre Mirabá me dice, saluditos activos, coquetita. Dios le bendiga este día. Y a toda la humanidad, saluditos. Saluditos cordiales ahí para don Jofre Mirabá y para todo ese personal maravilloso. ¿Quién más? A ver, 0997-23-1321. Repito, 0997-23-1321 o al 0999-90-1011. Así de fácil y sencillo para que el personal se vaya activando con nosotros, pueda hacer ese reporte de sintonía, puede enviarle saluditos cordiales o pueda solicitar su tema. Así de fácil y sencillo. Mientras tanto, vamos a continuar 5 de la mañana con 23 minutos. 5 de la mañana con 23.

0: que comí anoche estaba rico, en serio. No sé, pero siento que algo me pica por acá. Pero bueno, lo más importante es que estamos con dicha, que estamos como con felicidad y estamos disfrutando de este buen mañanero. El día de ayer me preguntaron, ¿y cuándo te pegas el mañanero conmigo? Pero quiero que te pegues el mañanero antes de ir a la radio. Y que pronto, pero no te preocupes, que pronto pegamos el mañanero. Pero bueno, lo más importante es que el personal también se está pegando el mañanero conmigo. Sí, así me gusta. Que todo ese personal, sí, que dice por acá, uy, tú sí sabes, la señora.
1: Así no me gusta el huevo.
0: No, espérate un ratito porque le digo que me...

0: Me sorprende, Argelis de la A ya está activado con nosotros.
1: ¡Habla, mangoneado!
0: Oiga, me sorprende. Déjame verificar. Sí,
2: Argelis.
0: Ahora entiendo, pues es que a él le encanta abrir el hueco, entonces el delay tiene que estar enganchadísimo, es muy tempranito. Ahí está Argelis de la A, saluditos cordiales. Oiga, que se haga este sábado, Argelis, que se haga este sábado, ¿qué dice?
1: ¡Habla, mangoneado!
0: ¿Le dan permiso o no le dan permiso? Pida permiso, ya, pida permiso. ¿Qué? ¿Usted no le das permiso? Tienes que darle permiso para este sábado. ¿Qué dice? ¿Qué dice Argelis? ¿Le dan permiso o no le dan permiso? Ah, Argelis, dígamelo usted. ¿Podemos ir a la quinceañera o no podemos ir? Oiga, por acá también dice, buenos días, ¿con qué día, DJ Jefferson Vera? ¡Qué rico mañanero! Aquí, amanecida hoy, sigue disfrutando, quítale Navidad Romero. Ay, el día de ayer al parecer se celebró. ¡Vamos, me dice! ¿En serio? ¿Dónde es la quinceañera? Dígame, mi estimado Argelis, a ver, por acá me dice, va. No me inviten, que ya tengo una invitación. Ya tengo la cordial invitación. Ya no me pasen viendo. Ya tengo la invitación por acá. Saluditos cordiales. Por acá dice amanecida la flaquita. Ahí está Olguita Elena Ávila Romero. ¿Qué dice por acá? Bendecido día. Saluditos, querida coqueta. También saluditos para el mejor DJ Jefferson Vera. Y un saludo muy especial a mi querido esposo.
1: ¡Viva mi suegra!
0: Que ya está laborando. O sea, para don Ramón Mirabal, que también ya está activo con la 91.7. Saluditos y
1: bendiciones.
0: Sí, ya. Señora Roxy, ¿usted sí tiene agua? ¿Sí tiene agua, señora Roxy? ¿Ah? Acuérdese que a usted no le sale, o le sale más, pero... Dígame, ¿ya tiene agüita? Por acá dice, bendiciones y que todo se proponga, a ver, todo lo que se proponga, le salga bien, éxitos. Ajá, y le envía las buenas vibras a su querida esposa, la señora Roxy González. Me dice por acá, tome leche, coquetita. Y aquí, ¿dónde consigo leche? Me van a retar con las cosas que estoy diciendo. ¿Dónde consigo leche? Dice por acá, pero leche magnesia. Eso es para no intoxicarme, señora Roxy. ¿Seguro? No me manda al baño directamente. 5:36. Saluditos cordiales por acá para ese personal maravilloso allá en el puerto pesquero de Santa Rosa. Saluditos cordiales. ¿Qué me dice acá? Sí, me dice, pero si tiene roncha, aplíquela. A ver, oiga, la señora Roxy sí sabe. Hidrotrex ungüento, ya, ok, por favor. Sí, por favor, ya vamos entonces a anotar acá para salir a comprar directamente, porque en serio me pica bastante. Pues bueno, lo más importante que vamos a continuar, señores y señores, 5:37, 5:37.

0: 52 minutos. Oiga, ese personal que está conectado está enganchadísimo a la 91.7. Por acá saludamos a todo ese personal maravilloso. Por acá estamos visualizando que alguien está transmitiendo en TikTok. Ajá. Así que ahí estamos pasando el saludo. Por acá dice, permítame por favor. Dice, bueno, le dice a su Steve. Oye, salúdame. Ahí dice, a los tips por acá. Ahí está Ronnie Lian, saluditos cordiales. ¿Quién más? A ver, que siga sumando, que sigan dándole tac tac a la pantalla. Ahí está, no, ¿no le parece? ¿Que no te parece? ¿Ya terminaste? ¿No? O sea, ¿Ya vas a terminar? ¿Ya vas a terminar? Ok, sí, sí, con calma, con calma. ¿Qué dice por acá? A ver, están conectados la mayoría del personal, así que saluditos cordiales a todo ese personal bonito que ahí está dándole tac tac a la pantalla. Hay una tal chita también ahí. Oiga, para todos los que estamos observando, visualizando ahí en la página de TikTok de DJ Check Vera. ¿Me ha dicho eso? ¿O es el zap? ¿Qué será? Bueno, saluditos inmensos para todo ese personal maravilloso, entre damas y caballeros, niños y niñas que ahí están visualizando la bonita, el bonito cómo mezcla aquí mi estimado DJ Check B. ¿Ah? Y él dice, síganme y le sigo. Ya le seguí, ni siquiera me sigo. 5:54. Oiga, por acá también saludamos. Permítame, por favor. A ver, por acá me está escribiendo la flaquita. Yo no sé si la flaquita ya está ebria, pero por acá está escribiéndonos la flaquita. Me dice, a todo volumen les estoy escuchando. Que sigan bebiendo, dice. Que se siga bebiendo, haciendo bulla, que se levanten mis vecinos. Oiga, fulano.
1: ¡Hoy se bebe!
0: Es que el día de ayer estuvo de onomástico, pues, y por lo visto se ha celebrado el Quita Elena Ávila Romero. O sea que los niños no van a la escuela entonces el día de hoy. Está lo que hace. Por acá también está... No, no van a la escuela. Por acá también está don... A ver... Aquí me le cambian los nombres. Ahí está don Freddy Lucas. Ajá, me dice, hola, aquí estamos, ya tenemos señal. Andamos raya 8. Don Freddy, no ha llegado todavía, ¿verdad? No llega el internet, sino que la cuestión es que él fue a comprar, va a pedir los cachos a la operadora 20. Ahora ha ido a comprar otro chico.
2: Ajá.
0: Y está uno, don Freddy. Ahí está don Freddy. Pero bueno, lo más importante... Sí, ya tenemos señal entonces. Dígame que sí. Porque así yo no puedo escaparme, ¿no? Es que tengo que tener internet. Si ando fuera, no. Ah, no, no es. Posible. Díganme dónde comprar otro chip para poder tener internet. 5:55.
2: Bueno.
0: 5:56. Buenos días, buenos días. No, yo no te tengo fastidio. Yo no te tengo fastidio. Yo. 5:56. Vamos a continuar, señoras y señores. Ya en pocos minutos, la transmisión en vivo y en pocos minutos abrimos ese hueco.

0: 6 de la mañana. 4 minutos.
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0: 6 de la mañana. 5 minutos.
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0: 6 de la mañana. 6 minutos.
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0: 6 de la mañana. 6 minutos.
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0: 6 de la mañana. 6 minutos.
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0: 6 de la mañana. 7 minutos.

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1: 6:07 a.m.
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Buenos días. Muy buenos días a todo el personal maravilloso que se sigue sumando, que sigue también enganchadísimo a la 91.7. Oiga, quiero agradecer en este momento, quiero agradecer en

0: pronto, esperemos me pase lo más pronto y ya poder continuar en este bonito mañanero, 6:09 a.m. Oiga, maravilloso día para todos ustedes, el personal que ya está con nosotros, que se está comunicando al 0997-23-1321. Por acá está mi estimado, a ver, Pedrito Asensio, bendecido día, coquetito, y el señor DJ, reportando sintonía, familia Asensio Villón, un saludito muy cariñoso para mi hija, Natalie Asensio Villón, que el día de hoy está de onomástico. Mil felicidades ahí para la cumpleañera del día de hoy, Natalie Asensio Villón. Saluditos cordiales para aquella y para el personal también que está de onomástico el día de hoy. Más adelante también estaré pasando un saludito que tengo por acá. Saluditos de cumpleaños que me pasaron del día de ayer, el día de ayer, en la noche de ayer. A ver, permítame, tenemos una notita de voz. ¿Será que lo podemos ponchar? ¿Qué nos dice mi estimado Pablo Sánchez? Ponchale, ponchale.
1: Cordiales, cordiales, coquetita, señor DJ. Bueno, estoy escuchando el programa. Rico mañanero como todos los días, coquetita. Bueno, saliendo con la bendición de Dios al martillo.

0: Gaviota, feliz jueves.
1: Feliz jueves para usted también, señor. Ahí está mi estimado Paulo Sánchez, señor, le digo. Fiel oyente, ¿quién más? A ver, permítame por favor, los que se están comunicando con nosotros al 0997-23-1321. Ajá, momento preciso, señoras y señores, 6:11. 6:11, ¿ya está listo? ¿Ya está preparado? No, ya, ubíquese, póngase bien ya para poderla abrir, por favor. Que el personal ya quiere escuchar estas rocolas. Hoy toca rocola, así que si usted tiene esos pepas directamente, ya puede solicitarlo en este momento al 0997-23-1321. Ya estamos en las diferentes plataformas, sí, esperemos nomás ya poder, que me pueda ponchar. En esta pantalla de acá, bueno, al frente es la de Facebook, estamos como Antena Península Radio y TV. Adicional, estamos en la parte de acá, estamos en TikTok como Antena Península 91.7. YouTube también ya nos puedes visualizar ahí en su pantalla, de repente ahí en su televisor, en esa pantallita pequeña. Ahí también estamos en YouTube como Antena Península TV. Y en la página aquí como Antena Península, así de fácil y sencillo. Mientras tanto, vamos a continuar por acá, 6:12. Quiero enviar el saludo cordial directamente para todo ese personal de la zona norte. Allá para todo ese personal de la zona norte, maravillosos, qué lindos, pero qué preciosos. Sí, ahí están sintonizando la 91.7. Ahora sí, vamos a darle paso. Ya está listo, ya está preparado. Abrimos el huequito de Jefferson B.
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0: nada nomás, te estoy diciendo. Oiga, por acá, permíteme los últimos saluditos. Los últimos saluditos me dicen por acá. Saluditos cordiales para la cumpleañera del día de hoy, para Rosa Rocafuerte, de parte de su querido y amado esposo, como es el abogado Antonio de la Cruz. Saluditos cordiales, que siga cumpliendo muchos años más y también recibe la felicitación de parte de todos sus hijos, en especial ahí de la ingeniera Michelle de la Cruz. Así que saluditos cordiales para la señora Rosa Rocafuerte, que en José Luis Tamayo está de onomástico. Y así nos estamos despidiendo, así que saluditos cordiales para todos ustedes. Muchísimas gracias por haberme permitido ingresar a sus hogares, a sus medios de transporte. Por ahí también estuvieron interactuando con nosotros. Bendiciones para todos aquellos y muchas gracias también a quien nos acompañó en control en el día de hoy.
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0: Marido. A partir de las 14 horas, si papito Dios lo permite, estaremos ahí en el programa No Se Apene. Bendiciones y como siempre les he dicho, hagan el bien sin mirar a quién.

0: 7:04.
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2: 7:09.

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0: amigos y oyentes, buenos días, buenos días, buenos días, buenos días, buenos días. Muy buenos días, sí señor, provincia de Santa Elena, hoy ya jueves. Sí señores, jueves, antesala al fin de semana, 10 de septiembre del 2026. ¿Qué tal, estimados oyentes y amigos de la 91.7? Nuestros queridos oyentes también de la web de www.antena3radioitv.com. ¿Cómo me les va? ¿Cómo están? Saludos cordiales como siempre. Y gracias también por estar en sintonía desde temprano o aquellos que recién se conectan también con nosotros el día de hoy. Sí, este día maravilloso, como bien lo dice Juan Gabriel en la canción, buenos días señor sol, buenos días a la vida, buenos días provincia de Santa Elena, siempre es un gusto el poder compartir con ustedes una emisión más del informativo satelital. Que les vaya bien el día de hoy, estimados amigos, algunos temas también que tratar. Le comento que siguen sectores sin agua. Siguen sectores sin agua, a pesar de que el día de ayer Aguapén sacó por ahí un comunicado medio chanfle diciendo de que supuestamente no, ya todo estaba normalizado, etcétera. Siguen sectores sin agua, estimados amigos, y esto nos vienen reportando desde ayer en la tarde. Hoy en la mañana, mientras llegaba justamente a la estación, nos seguían reportando que existen sectores sin agua, estimados amigos y oyentes, y que los vamos a estar justamente detallando en instantes. Y bueno, ¿qué ha pasado con? ¿Y ahora? ¿Y ahora? Pues amigos, Abdalá Bucarán y su hijo Jacobo ya fueron sentenciados, sí, ya fueron sentenciados. Marco Rubio, su visita también al país, que dejó temas importantes, entre ellos señaló que no tienen intenciones de matar a pescadores en bombardeos en el Pacífico. Este y varios temas los seguiremos analizando. Estén bien, estén cómodos, porque arrancamos el día de hoy este espacio. Y de inmediato le damos también la bienvenida al padre José Antonio Guerrero, que está listo con la reflexión de hoy. Adelante.
1: Buenos días, compañeros. Les saluda a padre José Antonio Guerrero. Una buena ocasión para que en este día estemos muy agradecidos con Dios por la familia que tenemos, por nuestros amigos, por nuestro trabajo. Meditemos en lo que nos dice el Señor. ¿Dónde está tu corazón? Nos aconseja el Señor que no amontonemos tesoros en la tierra, porque duran poco y son inseguros y frágiles. La polilla y la herrumbre los corroen, o bien los ladrones socavan y los roban. Por mucho que logramos acumular durante una vida, no vale la pena. En la vida, pues uno entiende que después de todo, pues lo único que cuenta es lo que has hecho, lo que has tenido a su tiempo que realizar. ¿De qué le sirve al hombre ganar todo el mundo si pierde su alma? Y es que, como hemos llegado, así mismo nos vamos. Sin nada llegaste y sin nada también te vas. Por eso, pues aunque los bienes son tan necesarios, eso no es lo último. Porque son medios, nunca serán un fin. Si lo has convertido en un fin, pues sabes que estás equivocado. Dios hoy quiere enseñarte a que tu corazón más bien esté lleno de buenas ambiciones, ambiciones que te lleven a ser mejor persona, a ser mejor amigo, a ser mejor trabajador, a ser mejor hijo. Dios quiere tocar tu corazón. Aprovechen este día para darle gracias por todo lo que recibes. Buenos días.

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1: Siete horas, 19 minutos.
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4: Titulares. Uno de los principales titulares, amigos, 7:20 minutos. El juez ordena de la Esprie y a ocultar de las redes imágenes en las que aparece caminando entre cadáveres. Abdalá Bucarán Ortiz y su hijo Jacobo Bucarán son sentenciados a 9 años de cárcel por el caso pruebas COVID-19. Titulares. Comando Sur confirma ataque a embarcación en el Caribe que dejó 3 presuntos narcoterroristas muertos. Titulares. Y su visita a Ecuador, Marco Rubio, menciona que Estados Unidos no tiene intención de matar a pescadores en bombardeos en el Pacífico.

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1: 7:21.
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Estimados amigos, a nivel de internacional, el juez de Colombia ordenó al presidente Abelardo de la Espriella y ocultar de las redes sociales de la presidencia videos en los que aparece caminando entre cadáveres de supuestos criminales abatidos por la fuerza pública, según documento judicial emitido el miércoles 9 de septiembre. El mandatario ultraderechista llegó al poder hace un mes con la promesa de combatir con mano dura a guerrilleros y otras organizaciones criminales que se disputan las rentas del narcotráfico en el país. Desde entonces, el presidente ha lanzado 3 bombardeos que han dejado al menos 42 muertos, entre ellos 6 menores en la Amazonía y la frontera con Venezuela. De la Espriella recibió críticas por varios videos publicados en el perfil oficial de la presidencia en Instagram el 2 y el 4 de septiembre, en los que se ve caminar en medio de cuerpos envueltos en bolsas de plástico blanca tras informar sobre el resultado de los operativos. En las imágenes del 2 de septiembre aparece de la Espriella caminando entre bolsas blancas que contienen al menos 23 cuerpos de personas abatidas durante operativos realizados en días anteriores por las fuerzas militares contra disidencias de las FARC. Mientras que el 4 de septiembre sale el mandatario exhibiendo a la prensa 4 cuerpos cubiertos con lonas blancas, resultado de un operativo policial en Riohacha sobre las autodefensas conquistadoras de la Sierra Nevada. A raíz de estas publicaciones, un legislador del Partido Verde, Centro Izquierda, Santiago Osorio, interpuso un recurso legal para solicitar a la justicia la eliminación de los videos de las redes sociales por posible violación a derechos fundamentales, especialmente de niños, niñas y adolescentes. Un juez de Bogotá estableció que las publicaciones deben ser ocultadas mientras estudia de fondo si su contenido puede ser considerado violento o explícito y si su difusión vulnera derechos fundamentales. Las imágenes, sin embargo, no tienen que ser eliminadas de manera definitiva hasta que se tome una decisión final. La presidencia y el mandatario tienen 2 días para ejercer su derecho a la defensa. La decisión del juzgado 14 laboral del circuito de Bogotá también vinculó al proceso a Meta Platform, la Comisión de Regulación de Comisiones, al Ministerio de Telecomunicaciones de la Información y las Comunicaciones y al Instituto Colombiano de Bienestar Familiar. La decisión judicial se conoce días después de que la Defensoría del Pueblo cuestionara públicamente la exhibición de cuerpos y su titular, Iris Marín, pidiera al gobierno no entrar en una competencia con grupos armados por demostrar quién puede ser más cruel. El Estado y el gobierno no pueden dejarse llevar por una competencia para demostrar quién puede ser más cruel. No pueden disputar con los grupos armados quién produce más miedo, quién humilla más al adversario, quién quiere convertir la muerte en demostrar el poder, dijo la defensora Iris Marín. 7:25, estimados amigos y oyentes. Esto es lo que está sucediendo ahora en Colombia. El presidente Abelardo de la Espriella recibe críticas por varios videos publicados en redes sociales en los que se los ve caminar en medio de cuerpos envueltos en bolsas de plástico blanca. Por aquello, juez ordena al presidente de Colombia ocultar este tipo de imágenes.

Fue el mes más caluroso jamás registrado en el mundo y las temperaturas de los océanos también alcanzaron niveles sin precedentes. Así lo informó este jueves 9 de septiembre el monitor climático europeo Copernicus. Hoy estamos 10, ¿no? Hoy estamos 10 de septiembre, pero la nota menciona 9. O fue ayer miércoles 9 o hoy jueves 10 de septiembre. En respuesta a la evaluación del servicio Copernicus, el del cambio climático, la ONU advirtió que el planeta continuará su avance a niveles nunca antes visto hasta que la humanidad desista de los combustibles fósiles. La advertencia de Copernicus se remonta a 1940, pero otras evidencias como los núcleos de hielo, los anillos de los árboles y los esqueletos de coral permiten a los científicos observar el clima actual en su contexto histórico. Los humanos probablemente no han visto temperaturas tan elevadas como las actuales en al menos los últimos 100,000 años, comentó Samantha del Cuerpo del Centro Europeo para Previsiones Meteorológicas a Mediano Plazo, a cargo justamente de la corporación. Las temperaturas promedio del aire fueron de 16,96 grados centígrados en agosto, lo que superó el 0,01 grado centígrado, el récord mensual previo alcanzado en julio del 2023. Copernicus señaló que, dada la estrecha diferencia, considera que ambos meses comparten el récord. Los científicos afirman que la actividad humana, sobre todo la quema de carbón, petróleo y gas, han calentado el planeta en cerca de 1,4 grados centígrados desde la era preindustrial y aumentó la gravedad y posibilidad de fenómenos meteorológicos externos. Aún así, las emisiones de gases de efecto invernadero causantes del calentamiento alcanzaron niveles históricos en el 2025. En tanto, las temperaturas de las superficies marinas también alcanzaron un máximo diario mundial e igualaron el récord de calor para un mes de agosto, lo que prolonga una racha de 3 meses de temperaturas sin precedentes en los océanos del planeta. Más del 90% del exceso de calor atrapado por las emisiones de gases de invernadero han sido absorbidos por los océanos, a un costo severo para la vida marina, los arrecifes y las comunidades costeras. Las temperaturas de agosto batieron marcas en cuencas como el Atlántico, el Mediterráneo y el Pacífico tropical, donde el fenómeno El Niño más intenso de la era moderna gana fuerza rápidamente. Estos episodios se caracterizan por aguas del Pacífico inusualmente cálidas que aumentan la probabilidad de fenómenos meteorológicos extremos a miles de kilómetros de distancia, desde inundaciones en Perú hasta sequías en África o incendios forestales en Australia. El Niño, que constituye la fase más cálida de un ciclo climático natural, suele provocar un aumento temporal de temperaturas globales que ya se encuentran elevadas debido al calentamiento del fondo a largo plazo. Los científicos esperan que los récords sigan batiéndose en los próximos meses, a medida de este super El Niño se acerca a su máxima intensidad alrededor de diciembre, y que el 2027 y tal vez incluso el 2026 se conviertan en los años más calurosos jamás observados. El cambio climático hace que cada fenómeno del Niño sea más caluroso, y hasta que dejemos de quemar carbón, petróleo y gas, estos meses que rompen récords simplemente seguirán ocurriendo, así lo afirmó la científica climática del Imperial. Copernicus también señaló que agosto marcó el final del verano más caluroso de Europa Occidental, que superó el récord de larga data establecido en el 2003. El periodo comprometido entre junio y agosto se caracterizó por severas olas de calor consecutivas que provocaron el cierre de escuelas, secaron ríos y prepararon el terreno para devastadores incendios forestales. 7:31 oyentes, agosto fue el mes más caluroso jamás registrado en el mundo. Así lo revela el Servicio Climático Europeo.

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1: 7:43.
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estimados oyentes, y yo también estoy de regreso, 7:44 minutos, nos vamos con temas de carácter nacional, y el secretario de Estado de Estados Unidos, Marco Rubio, aseguró el día de ayer, durante su visita a Ecuador, que la administración de Donald Trump no tiene la intención de matar pescadores con relación a los ataques a embarcaciones ecuatorianas de pesca en aguas del Pacífico durante las últimas semanas. Para Estados Unidos, las 6 embarcaciones eran sospechosas de estar vinculadas al grupo criminal Los Choneros, considerado como una banda terrorista por ambas naciones. Por ello, Rubio explicó que el riesgo más grande que existe es que estos grupos sigan operando. Hay ciudades de aquí, de Ecuador, que son seguras, pero otras tienen las cifras de asesinatos más altas de la región. Es un peligro para el pueblo. A esta gente hay que enfrentarla y me alegro de que hay un presidente aquí dispuesto a hacer algo, apuntó. Además, también indicó que buscan combatir la pesca ilegal. Desde el 28 de agosto, al menos 6 embarcaciones ecuatorianas han sido hundidas por la Fuerza de Tarea Conjunta del Hemisferio Occidental de Estados Unidos, en coordinación con el gobierno ecuatoriano. Según el Comando Sur de Estados Unidos, los barcos funcionaban como estaciones flotantes de reabastecimiento de combustibles a las lanchas, que llegan grandes cantidades de coca, llevan grandes cantidades de cocaína desde las costas ecuatorianas a Norteamérica. No obstante, una investigación de Washington Post aseguró que los ataques contra pescadores cerca de Galápagos en el mes de enero se correspondían a un programa encubierto de la CIA. No le puedo decir, y no estoy hablando de este incidente en particular, es que no hemos ocultado que vamos a perseguir embarcaciones dedicadas al narcotráfico. Llevamos haciéndolo más de un año, declaró Rubio. El secretario también afirmó que los grupos del crimen organizado que actúan en Ecuador llegaron en cooperación con la izquierda, en referencia al expresidente Rafael Correa, ahora refugiado en Bélgica tras recibir una condena por corrupción de la que se declara perseguido político. Los movimientos de izquierda han acabado con los países de América Latina. ¿Qué han hecho estos movimientos? Miseria en Venezuela, en Cuba, en Nicaragua, explicó, y añadió que durante el gobierno de Gustavo Petro en Colombia se ejecutaron enlaces con esos grupos. Lo que no vamos a permitir es vivir en una región que eventualmente amenace a Estados Unidos, advirtió. En cuanto a los asuntos comerciales, señaló que el acuerdo comercial entre ambos países se está trabajando y que ha habido avances tras una reunión con el presidente Noboa. Hemos tenido muy buenas negociaciones, se ha progresado bastante y espero buenas noticias pronto, concluyó. Así que, estimados amigos, Marco Rubio dice que Estados Unidos no tiene intención de matar pescadores en bombardeos en el Pacífico.

0: problema cardíaco. Horas antes de que el tribunal anunciara oralmente su decisión, Bucarán Ortiz publicó un mensaje en redes sociales en el que anticipó que sería declarado culpable. Bueno, era una misiva, ¿no? Una misiva en la cuenta X. Hoy me sentenciarán de 5 a 7 años de prisión, pero quiero que entiendan que ya podré defenderme y el país conocerá las cosas horrorosas de este proceso, señaló en la cuenta X. Además, el exmandatario recalcó que solicitó el alta médica pese al riesgo de una muerte súbita. El expresidente de 74 años permanecía internado en la clínica de especialidades Borja desde inicios de septiembre 2026. Su estado de salud había impedido la instalación de la audiencia de sentencia que fue declarada fallida en 6 ocasiones. Ante ello, el tribunal del caso Pruebas COVID-19 ordenó la aprehensión de Bucarán Ortiz una vez que saliera de la casa de salud con el fin de garantizar su comparecencia a la audiencia. En este contexto, María Rosa Puley, esposa del expresidente, presentó un habeas corpus para evitar que los agentes trasladaran por la fuerza al exmandatario. Sin embargo, la medida finalmente no habría sido necesaria debido a la decisión de Bucarán Ortiz de solicitar el alta médica. Junto a Abdalá y Jacobo Bucarán también fueron sentenciados Leandro B. y también Sheyman O., quienes recibieron una pena de 13 años y 4 meses de cárcel como autores directos del delito de delincuencia organizada. La fiscalía acusó al expresidente Abdalá Bucarán y a su hijo Jacobo, conocido como Jacobito, y a otras 2 personas de colaborar entre marzo y agosto del 2020 con una estructura delictiva que obtuvo beneficios económicos por la comercialización de 21.000 pruebas para la detección del COVID-19 y otros insumos médicos durante la emergencia sanitaria. De acuerdo con las investigaciones, 2 ciudadanos israelíes, uno de ellos asesinado en el 2020 en la penitenciaría del Litoral, la prisión más poblada y peligrosa del país, ubicada en Guayaquil, habrían sido los encargados de movilizar las pruebas bajo custodia de agentes de tránsito hasta la casa del exmandatario. Según la fiscalía, Bucarán Ortiz también almacenó otros insumos médicos como mascarillas y lancetas para la toma de muestra. En total, 50 personas, entre peritos y testigos, declararon durante el juicio que comenzó el 11 de abril del 2025, después de varios diferimientos registrados desde el 2022. Tras 6 años desde el inicio de las investigaciones, el proceso finalmente llegó a una sentencia este 9 de septiembre. Abdalá y su hijo Jacobo, sentenciado a 9 años y 4 meses de cárcel como colaboradores del delito de delincuencia organizada. 7:51 a.m, estimados amigos, Abdalá Bucarán Ortiz y su hijo Jacobo son sentenciados. Esto en el caso Pruebas COVID-19.
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ustedes, estimados oyentes, que han sido hundidas, que han sido afectadas por el Comando Sur, ¿no? Que informó que tres presuntos narcoterroristas murieron durante el ataque contra una embarcación que, según Estados Unidos, navegaba por rutas del narcotráfico en el Caribe. En medio de la destrucción de 6 embarcaciones ecuatorianas, presuntamente vinculadas con operaciones de narcotráfico, el Comando del Sur de Estados Unidos confirmó el ataque cinético letal contra una embarcación en el Caribe ocurrido este 9 de septiembre. De acuerdo con las autoridades estadounidenses, la operación dejó 3 presuntos narcoterroristas muertos. En un video compartido por el Comando Sur, se observa que tras la destrucción de la embarcación, varios paquetes cayeron al mar. Sin embargo, no se ha precisado si se trataba de un cargamento de droga. Además, la entidad sostuvo que la embarcación, capaz de navegar a gran velocidad, operaba a lo largo de rutas establecidas del narcotráfico en el Caribe. La inteligencia reveló la participación activa de buques en el narcotráfico, agregó el Comando Sur en sus redes sociales. Esta reciente operación en el Caribe ocurrió un día después de que el Comando Sur atacara a el de Don Rufo, la 6ª embarcación ecuatoriana, destruida por Estados Unidos desde finales de agosto.

2026. Según las autoridades, las embarcaciones estarían vinculadas con la organización Lochoneros y servirían como estaciones flotantes de reabastecimiento para apoyar operaciones ilícitas del tráfico de drogas en el mar. Sin embargo, a diferencia de lo ocurrido en el Caribe este 9 de septiembre, los barcos ecuatorianos fueron interceptados y sus tripulantes desalojados y trasladados de regreso a la provincia de Manabí. Desde el 28 de agosto han sido interceptadas y destruidas las embarcaciones Los Tres Hermanos, Conquista 2, OM2, María Candelaria, Montecristi y Don Rufo. Otra embarcación más, estimados oyentes. Comando Sur confirma ataque a embarcación en el Caribe que dejó 3 presuntos narcoterroristas muertos.

0: son la cuarta organización criminal del Ecuador declarada terrorista por Estados Unidos, según lo confirmó el secretario de Estado de Estados Unidos, Marco Rubio, durante su visita al país realizada el día de ayer. Tras reunirse con el presidente Noboa en el Palacio de Carondelet en Quito, Rubio señaló que la medida se adopta porque este tipo de bandas, aunque participan en actividades de crimen común, tienen capacidad terrorista y alcance regional. Con esta designación, la estructura criminal queda sujeta a medidas de alcance internacional, como el congelamiento de activos y la imposición de sanciones penales contra quienes brinden apoyo material, financiero, logístico a la organización delictiva. En sus redes sociales, Rubio enfatizó el alcance de estas sanciones al señalar que se trata de una organización terrorista global especialmente designada, cuyos objetivos han sido civiles, miembros de las fuerzas del orden y también periodistas. Pero, ¿quiénes son los tiguerones? Los tiguerones son una banda que surgió en el 2017 en Guayaquil como un brazo armado de los choneros, la organización que lideró durante años gran parte del narcotráfico en Ecuador. Sus actividades delictivas se concentran inicialmente en Nueva Prosperina, en el noroeste de Guayaquil, convertida en uno de los sectores más violentos de la ciudad. Allí se dedican a delitos como robos a domicilios, asaltos y extorsiones. Su principal cabecilla es William Alcíbar, más conocido como Negro Willy, quien trabajó como agente penitenciario en la penitenciaría de Guayaquil. En ese entonces se le atribuyó su colaboración con la fuga de su hermano alias La Puya, detenido por asesinato el 27 de mayo del 2019. En ese hecho también escaparon otros dos individuos, entre ellos un ciudadano mexicano detenido por tráfico de drogas. Tras el episodio, la policía determinó un nexo inicial con cárteles mexicanos, lo que contribuyó al fortalecimiento de los tiguerones. Sin embargo, el nombre de Negro Willy o Comandante Willy trascendió a la luz pública en la toma violenta de TC Televisión en enero del 2024. Los sujetos que irrumpieron en la estación lo llamaban La Firma y seguían sus instrucciones por teléfono, según la fiscalía. Tras ese hecho, las autoridades lo acusaron por el delito de terrorismo y por otra causa relacionada por delincuencia organizada. En ambas se enfrenta órdenes de prisión preventiva. En octubre del 2024, el cabecilla de los tiguerones fue capturado en España junto con su hermano conocido como alias Ronco. Pese a su detención, la justicia española lo dejó en libertad, alegando que las autoridades ecuatorianas no habían enviado información considerada vital para una extradición a Ecuador. 7:57 minutos, estimados oyentes. ¿Quiénes son los tiguerones? El cuarto grupo criminal de Ecuador declarado terrorista por Estados Unidos. Ya le comentamos quiénes son.
1: Horas.

0: Ana, y antes de irnos a nuestra siguiente pausa, preste atención lo que ha ocurrido en la ciudad capital con una docente que fue atacada por un perro. Adelante.
1: El ataque ocurrió en plena zona residencial de San Juan. Una profesora de 45 años terminó con varias mordeduras en sus piernas y brazos luego de ser atacada por un perro de raza pitbull que salió de una vivienda.
2: Fue directo a atacarme, me mordió el brazo, sentí que no me soltaba hasta que me botó al piso. Para protegerme yo me tapé la cara y los oídos, entonces empecé a pedir auxilio.
1: Han pasado 2 semanas desde la agresión y las heridas todavía marcan las consecuencias del ataque. La mujer busca que el caso no quede únicamente como un hecho más de violencia provocada por un animal y reclama la responsabilidad del propietario.
2: El día del incidente fue la última vez que yo le vi al dueño. De ahí en adelante él no se ha hecho cargo. También se puso la denuncia inmediatamente a UBA. Dijeron que estaban cargados de denuncias y que no podían resolver todavía.
1: Su principal pedido es que el dueño del perro responda por lo ocurrido y que las autoridades municipales determinen si existió una tenencia irresponsable de la mascota.
3: La denuncia fue atendida. Las denuncias se atienden de acuerdo a la prioridad de los casos. Lamentablemente, en este caso, la ciudadana denunciante no sube como evidencia el video para nosotros poder determinar que existe o no la priorización en este caso.
1: De acuerdo con la autoridad, el procedimiento contempla la recopilación de información y elementos que permitan establecer las circunstancias de la agresión y determinar las responsabilidades correspondientes.
3: Hay múltiples infracciones que podrían estar inmiscuidas dentro de este caso. Desde las infracciones leves hasta las infracciones muy graves. Las leves, infracciones leves, 30% de un salario básico unificado, las graves, un salario básico unificado y las muy graves, 10 salarios básicos unificados.
1: Ahora, la profesora espera que la investigación concluya y que el ataque ocurrido hace 2 semanas en San Juan tenga una respuesta del dueño de la mascota y de las autoridades.
0: Estimados amigos, ahí está la información, ¿no? Y lamentable lo que ocurre con estos perros, ¿no? De este tipo de razas, ¿no? Aquí en la provincia han surgido varios problemas con este tipo de perros. Y esos otros perros que son más mansitos, que usted los toca, ¿no? Y que de una mueven la cola, medio regalados. Esos perros así hay mucho. Pero esos de ahí, no, pues esos son de raza, medio peligrosos. No es que son medio peligrosos, peligrosos mismos, estimados oyentes. Vamos a la pausa, por favor. 8 de la mañana ya con 2 minutos. Regresamos, queridos amigos.

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1: 8:10.
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3: 8 horas, 13 minutos.
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1: 8:15.
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1: 8:17.
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1: Anote, Anita, 099-723-1321 y el 099-990-1011. 099-723-1321 y el 099-990-1011. Ok, estimados amigos, estamos nosotros ya de regreso. Sí, señor. 8:18 ya. 8:18 jueves, antesala al fin de semana. Estimados amigos y oyentes, buenos días a quienes recién están conectados con nosotros. Ya por acá están los reportes de sintonía. Ya vamos a leer sus mensajitos, ¿ah? Ya vamos a leer sus mensajitos. Recuerden las líneas 099-723-1321 y el 099-990-1011. Para el día de hoy está prevista la participación de una de las candidatas a concejal del cantón Santa Elena, ¿sí? Del cantón Santa Elena. Para el día de hoy está prevista justamente la participación de ella. Ya más adelante les vamos a decir también de quién se trata, estimados amigos. No, recordemos que estamos también ya en este ambiente político y estamos cada vez más cerca de poder justamente ir a las urnas. Ayer le comentaba ya lo que el Consejo Nacional Electoral había justamente mencionado en cuanto a el color de las papeletas, ¿sí? Al color de las papeletas, estimados amigos, ya les vamos a decir nuevamente los colores. El abogado decía, hay una papeleta que es color gris, ¿no? Es ahí, por ahí un mal presente. Sagio, decía ahí el abogado, en el tema del color de las papeletas. Pero a nivel nacional se van a elegir más de 5,000 autoridades a nivel nacional. Exactamente son 5,749 autoridades, entre ellas 23 prefectos, 222 alcaldes, 909 concejales urbanos, 457 concejales rurales, 4,131 vocales de juntas parroquiales y 7 consejeros del Consejo de Participación Ciudadana y Control Social. Que a propósito, en el último tema, yo no sé quiénes son los aspirantes, ¿no? La verdad que no he escuchado quiénes son los aspirantes, quiénes son los candidatos, porque hay unos que, porque es entre hombres y mujeres y también representan a los pueblos y nacionalidades. Pero en esta ocasión sí, no realmente he escuchado absolutamente nada de lo que tiene que ver los candidatos ni quiénes son. No sé si más adelante existe algún interés de promocionarse, pero incluso hasta en las redes sociales no he visto nada del Consejo de Participación Ciudadana y Control Social. A diferencia de la vez anterior, ahí sí recuerdo que tuvimos nosotros entrevista con algunos de ellos. Sí, ahí sí recuerdo, tuvimos entrevista virtual y tuvimos entrevista también de manera presencial. Y luego ya vino el tema del dichoso Liga Azul y todo lo demás y el despelote dentro del Consejo de Participación Ciudadana y Control Social. Pero este año realmente no he escuchado absolutamente a nadie, ni quiénes son los aspirantes, quiénes son los candidatos. O sea, no escuchamos absolutamente nada, amigos. No sé si será más adelante. Y aquí la gente todavía no sabe ni siquiera las funciones del Consejo de Participación, ¿no? Más allá de que lo pretendan eliminar, porque ya han existido intenciones de poder eliminar justamente esta institución, hay muchas personas que no saben el rol que cumplen. Entonces, no sé, veo un desinterés ahí. No sé si aquí en la provincia de Santa Elena se postuló alguien. Recuerdan que yo les mencionaba que el abogado Dalton tenía oportunidad, pero él a lo último terminó diciendo que no se postuló. Pero no sé si existió alguna intención, ¿no?, de algún habitante que haya cumplido con los requisitos, estimados oyentes, y se haya postulado. La verdad que en ese último tema sí desconozco. Para la dignidad de prefecto y viceprefecto se va a utilizar la papeleta color café. Sí, color café, así como tus ojos, café, sí, tal cual, ¿no? Se va a utilizar la papeleta color café. Para prefecto y viceprefecto. Para alcaldes será color gris. Esa es la que manifestaba el abogado, ¿no? Que hay un mal presagio, dice, ese color de papeleta como que no me gusta, pero ya están definidas. Para alcaldes será color gris la papeleta. Para concejales urbanos la papeleta será verde oscuro. Sí, así como sus ojos también, ¿eh? Verde oscuro. La papeleta para concejales urbanos será verde oscuro. Para concejales rurales será celeste. Sí, será celeste. Y ahí estamos, ok, a ver, me falta todavía. Y verde claro para los vocales de la Junta Parroquial Rural. Para el Consejo de Participación, la papeleta de hombres será amarilla, la de mujeres será rosa y la de pueblo y nacionalidades indígenas, afroecuatorianos, montubios y ecuatorianos en el exterior será de color naranja. Así que ya están definidos los colores, estimados amigos, al menos aquí en el Cantón La Libertad. Nosotros tendríamos que recibir la papeleta de prefecto, es decir, la papeleta café, la papeleta de alcalde, color gris, la papeleta de los concejales urbanos, ahí van tres papeletas, rurales no, nosotros no elegimos rurales, juntas parroquiales tampoco, y tendríamos que el consejo de participación, ¿no? Que es hombre amarillo, mujer rosa y los pueblos y nacionalidades naranja. Es decir, que al menos aquí en La Libertad nos tocaría seis papeletas, sí, seis papeletas. En el caso del Cantón Santa Elena, ellos sí tendrían las ocho papeletas, 2, 4, 5, 6, 7, 8, sí. En el caso de Santa Elena y el caso de Salinas, sí tendrían las ocho papeletas. En el caso de nosotros, no, porque no elegimos juntas parroquiales. Ustedes saben que La Libertad no tiene parroquias y también tenemos, y por ende no tenemos tampoco representatividad rural, ¿no? Tampoco elegimos concejales rurales. Entonces, amigos en sintonía, los colores ya están definidos. ¿Qué le parece a usted? Nada, todo bien, todo normal. Estimados oyentes, dicen por aquí, la vicepresidenta del CNE ya sabe quién le va a dar guaya, dice, ah, cuando fue el tema de la sesión, ¿no? Y le dijo, ¿a quién le damos guayas? Y tenía encendido el micrófono, semejante falla ahí. En todo caso, amigos, sí, reitero una vez más, ya esto está definido por parte del Consejo Nacional Electoral. A propósito, ya están capacitando también a los miembros de las juntas receptoras del voto. Ya están capacitando a los miembros de las juntas receptoras del voto. Ya también han sido notificados. ¿Quién le tocó? ¿A quién de nuestros amigos le ha tocado? De pronto algún familiar, a sus hijos. Por acá naranja, el ingeniero tampoco, a mi hija tampoco y mucho menos quién le habla. Entonces, no sé si algún conocido, alguien cercano a algún oyente, ¿no? Haya justamente sido designado miembro de juntas receptoras del voto. Ah, sí, si usted ya se puede ver, ya, ya listo. Y si usted también quiere saber el lugar de votación, nos puede enviar los datos, ¿ah? Ya acá tenemos habilitado el sistema porque estaba en una actualización. Entonces, ya acá está habilitado, consulta tu lugar de votación, acá le podemos ayudar, ¿sí? Si usted gusta, nos tiene que enviar el número de cédula y su fecha completa de nacimiento, es decir, el día, mes y el año, porque eso es lo que pide justamente este sistema, ¿no? Si usted gusta, si sabe ya dónde le toca sufragar, no hay ningún problema, pero si todavía tiene esa duda, ya sabe, acá le podemos ayudar también con esta, podemos ayudar con esta información, ¿no? El lugar en donde a usted le toca sufragar. Así que, estimados amigos, ya lo saben, vamos a elegir a nivel nacional 5,749 autoridades, bastante, ¿no? 5,749 autoridades, 23 prefectos, 222 alcaldes, 222 alcaldes, tomando en consideración los cantones, o en este caso, los cantones que recién se crearon, por eso es que ya ha aumentado un poco. 909 concejales urbanos, 457 concejales rurales, 4,131 vocales de juntas parroquiales y los 7 consejeros del Consejo de Participación Ciudadana y Control Social. Así que, amigos, es como bastante lo que vamos a elegir a nivel nacional. A nivel de provincia no tengo, bueno, sí nos dijeron el dato exacto, pero no he traído el cuaderno para darles a conocer con exactitud cuántas autoridades, ¿no? Porque son tres alcaldes, es un prefecto, no sé cuántas juntas parroquiales, porque es un compendio, ¿no? En toda la provincia, entonces no tengo el dato exacto, estimados amigos y oyentes, pero a nivel nacional, sí, estamos claros, son 5,749 autoridades. Pilas ahí con la información, ¿ah? Y si usted ha sido designado miembro de la Junta Receptora de Voto, capacítese, sí, capacítese, vaya, asista, cuidado, no, que no es importante, van a tener después la multa. Ya comentamos también las multas, estimados oyentes. Sí, por gusto nos hacen perder el tiempo, nos dicen por acá. 8:28, está como ya sabemos quiénes van a ganar, solamente nos faltan las votaciones, la parte protocolaria. Muy buenos días, sector 5, Brisas del Tablazo, aún sin agua. Oiga, todavía continúa este problema, ¿no? Aún sin agua, mis hijos no han ido a la escuela, por favor, nos dicen por acá, del sector del Tablazo. Acá también me llegó información del mismo sector, déjeme ver a qué hora me enviaron el mensajito, me enviaron el mensaje a las 6:37. Buenos días, sector 5, es la misma, sector 5, o sea, el mismo barrio, subida del Tablazo, no tenemos agua, dice, ya 3 días, no hay agua. Ayer sacaron un comunicado por parte de Aguapen. Sí, ya lo voy a compartir con ustedes. Ayúdenos a que llegue este comunicado a Guapén. Sí, ya le voy a ayudar. Sector 5, me dijo, ¿verdad? Sector 5, Brisas del Tablazo, no tienen agua, estimados amigos. Y el día de ayer, Guapén, como les digo, sacó un comunicado. A ver, Guapén, el comunicado de Guapén, ¿qué dice eso? Hace 19 horas, porque fue ayer que sacaron esto, mencionaron que el servicio de agua potable está operativo, ¿sí? Que Aguapen EP informa que las plantas de potabilización, estaciones de bombeo y el sistema de distribución se encuentran 100% operativos en toda la provincia de Santa Elena. No hay cierres ni racionamientos programados, ¿sí? Eso lo ponen con rojo ahí, ¿no? Lo remarcan. No habrá cierres ni racionamientos programados. Nuestros equipos continúan trabajando, es lo que mencionan. Debe pasarle aquí el dato sobre este sector que no tiene agua. A ver, un ratito, antes de continuar. Aún sin agua, deje ponerle aquí. Perfecto, ya, vamos a ver qué me dice. Nuestros equipos continúan trabajando para normalizar la presión y distribución en los sectores ubicados en zonas altas, proceso que tiene previsto completar durante el transcurso del día. Hacemos un llamado a la ciudadanía a no dejarse llevar por información no verificada. Cuando hablan de no dejarse llevar por información no verificada, ¿saben ustedes a lo que se refiere? Es precisamente a esos rumores en la cual mencionaban que supuestamente nos íbamos a quedar 3 días sin agua, otros hablaban que 12 días, que este era un problema mucho más complejo, que llenen nomás tanques, comiencen a llenar sus tachos, sus lavacaras y todo lo demás. Por eso dice ahí, no dejarse llevar por información no verificada, y remarcan que no habrá cierres ni racionamientos programados. Toda actualización sobre el servicio será comunicada exclusivamente a través de las redes sociales oficiales de Aguapen EP. Dios mío, o sea, solamente por ahí, ¿no? Toda actualización sobre el servicio será comunicada exclusivamente a través de las redes sociales oficiales de Aguapen EP. Esto lo publicaron ayer casi a la 1:00 p.m, específicamente a las 12:52, ya iban a ser la 1:00 p.m, en donde mencionaban que el servicio de agua potable estaba totalmente operativo. Sí, totalmente operativo. Sistema de distribución se encuentra 100% operativo en toda la provincia de Santa Elena y que no habrá cierres ni racionamientos programados. Además, dice que no hay que dejarse llevar por información no verificada. Recuerde que ayer mantuvieron una reunión el señor gobernador, en conjunto también con el señor gerente. El gobernador mencionaba que el tema del agua iba a estar ya restablecido entre 5 o 6 de la tarde. Sin embargo, hay sectores que todavía no tienen agua. Y si ya mismo nos dicen que porque está en una zona alta, ¿no? Es más que seguro esa respuesta. Está en una zona alta, no les va a llegar el agua. Pero ¿cómo pueden ellos abastecerse entonces, estimados amigos y oyentes? Por eso una vez más indico que aquí sí hay una responsabilidad, sí, por parte de los municipios. Aquí hay una responsabilidad, estimados oyentes y amigos, pedidos por parte de los municipios en cuanto a la labor que justamente realizan y la labor que efectúan. El día de ayer escuchaba, observaba también y leía y lo compartía con ustedes esta publicación que hizo el alcalde de La Libertad referente a tanqueros, ¿no? Que andaba entregando, que en la zona alta andaba en la Rafael Correa, no sé dónde más habrán entregado agua. Y después, justamente, mencionaban, porque me enviaron por ahí algo de lo que había mencionado en un medio, creo que también le hicieron la llamada sorpresa, porque ya también nos andan copiando y en otros lados andan haciendo la llamada sorpresa, ¿sí? Le tienen otro nombre por allá, pero igual es una llamada, un segmento que nació de aquí, de la idea del compañero Javier Reyes, y ya lo han copiado en otros lados, ¿no? Lo han copiado. Pero bueno, no, así es esto, ¿no? Si lo copian es porque es bueno. Entonces, ese audio que me hicieron llegar, ciudadano le hizo la llamada al señor alcalde y mencionaba de que iban a sostener una reunión y que iban a ver qué mismo había sucedido, ¿no? Pero hasta el momento no hay ningún tipo de pronunciamiento de nadie, ¿no? De ninguno de los tres alcaldes, ni la alcaldesa Santa Elena, ni los alcaldes aquí en el Cantón La Libertad y en el Cantón Salinas. Tomando todavía en consideración que quien es el presidente del directorio de Aguapec es el señor alcalde del Cantón La Libertad. Entonces, no hay ningún tipo de pronunciamiento. Ayer también me enviaron un link en donde estaba el dando una entrevista en otra emisora referente al tema del hospital. La verdad no lo escuché, ¿sí? Medio abrí, observé y se volví a salir porque tenía cosas más importantes. Entonces medio estaban hablando de un tema del hospital, que ahorita están más enfocados en ese tema, ¿no? Que el terreno, que lo de aquí, que la construcción, que el contrato, que ya no existe el contrato, que esto no se va a dar en 5 años, que eso no se va a dar en poco tiempo, etcétera, etcétera, etcétera. Solo el tiempo, estimados amigos, va a poder determinar si efectivamente la obra se va a dar o no. Pero sí necesitamos todavía conocer y saber una respuesta de qué fue lo que realmente sucedió, pues, a oyentes, ¿no? ¿Por qué nos dejaron sin agua? Sí, hay sectores que todavía no cuentan con el líquido vital y cómo están haciendo. Hay incluso unidades educativas que han decidido suspender las clases. Ayer entraron 8:30 los chicos y ayer mismo planteles, algunos decidieron suspender las clases, pero ya otros pasaron unos comunicados de establecimientos particulares que decidieron suspender las clases e ir a jornada virtual. Sí, no son todos los particulares, sí, porque esto también es opcional, por el mismo tema son particulares, pero se deben a lineamientos del Ministerio de Educación, Cultura y Deporte. Entonces, van a la virtualidad, sí, algunos establecimientos particulares, pero otros no, pues. Entonces, esperemos, estimados oyentes y amigos, sí, aunque creo que primero vamos a ver volar un burro realmente para saber y conocer qué mismo fue lo que sucedió y que pueda existir un pronunciamiento por parte de los señores alcaldes, ¿no? Porque, insisto, la empresa es mancomunada. Sí, hay un gerente, pero ¿el gerente quién se debe? A los señores alcaldes, en especial a quienes lo pusieron ahí, ¿no? Que ustedes ya saben quiénes son, ¿no? Los panitas, los yuntas, los llaves. Por eso es que andan justamente en esos cantones. Pero, ¿y nosotros cómo quedamos entonces? ¿Ah? ¿Qué otro sector todavía no tiene agua? Acá nos dice el sector 5, el Tablazo. No tiene agua. No sé qué otros sectores, estimados oyentes, no tengan agua. Hola, buenos días. Ahora dice, ya no es pasión para mentir, ahora es pasión para bloquear, porque si uno es un toc, no opina a su favor, los bloquea. Ah, sí me habían comentado, sí me habían dicho eso, que en transmisiones si comentas algo que no es a favor de la administración, de una te bloquean. Eso ya ha pasado en otros lados. Buenos días, sin salir de contexto con la palabra del gerente de CENEL, ayer decía que Aguapén ya tenía la celda y el cablerío, todo tienen stop en la bodega, pero si tienen, ¿por qué no tienen lista la celda para actuar rápidamente ante un imprevisto? No escuché las expresiones de don Nicolás Brandon, quien es gerente de CENEL. Hasta CENEL mismo debió haber hecho un comunicado, estimados oyentes. Sé que pasó y todos sabemos que pasó en una celda de Aguapén, ¿no? Que tiene que ver con Aguapén, pero, estimados amigos, es importante también que CENEL haya dado su pronunciamiento. Y es verdad, lo de Chanduy, gracias amiga por traer a colación, lo de Chanduy también es crítico, por eso usted ayer envió un mensaje, ¿no? Que le decía, creo que unos familiares o conocidos que tenía ya, que no tenían agua acá y ellos lo tomaban de lo más normal. ¿Por qué? Porque ya tenían días sin agua. Ellos tienen más días, pues. Tienen una situación demasiado compleja, que aquí lo hemos hablado con el presidente del GAD parroquial de Chanduy, don Henry Rodríguez, que ha estado con nosotros acá, le ha hablado de acercamientos con Aguapén, con el municipio, pero mire, todavía continúa crítica la situación en la parroquia Chanduy. A ver, ¿qué nos dicen por aquí? Buenos días, en la Santa Catalina tampoco hay agua, dice. Yo ya quiero ir a incendiar agua, pen, dice. No, no, tranquilo. ¿Sabe que ahorita que usted me topa ese término, hay un estado que alcancé a leer de una determinada persona y dice, como no le gustaba algo, dijo, vamos a quemar, y menciona una institución. Entonces yo le pongo, oye, ¿cómo quemar? Le digo, cuidado, ¿no? Me dice que tú no entiendes ahora estos términos. Quemar, le hablan así como a criticar, ¿sí? No es de quemar que le vas a prender el fuego. Es un chico joven, ¿no? Sino quemar es como que estás criticando, me dice que va a funar, o sea, así como que hablen mal, ¿no? Yo le digo, no, pues yo quemar entiendo de que tú le vas a prender fuego. No, ahora que usted utiliza estos términos, ¿no? La juventud, ahora que estás, ¿cómo que le dicen? Estás top, viral, no sé. Hay unas palabras media chanfle, y no sé si ustedes han visto un video también de un ciudadano que desea llegar a la alcaldía del Cantón La Libertad, que anda con este tipo de palabras utilizándolas también. Buenos días, el sector 5, el tablazo, les saludan. Dice que no hay racionamiento de agua, pero acá en el Cerro El Tablazo todos los fines de semana nos dejan sin agua. Ya van 2 semanas seguidas que entre semana nos quitan el agua. Ahí está, otra vez el Cerro El Tablazo, oyentes. Buenos días, estimados amigos de Radio Antena 3. Consulte, por favor, ¿por qué no pasaron ayer recogiendo la basura en Santa Elena, barrio Los Sauces? Hoy amaneció con la basura regada por los perritos sin dueño. Masa, ¿qué pasó? Nos dice... Esto es sector Los Sauces, me dijo, ¿verdad? Ok, buenos días, estimados amigos. Consulte, por favor, ¿por qué no pasaron ayer recogiendo la basura en Santa Elena, barrio Los Sauces? Hoy amaneció con la basura regada por los perros sin dueño. Masa, ¿qué pasó? Nos manifiestan. Ayer tenía entonces que pasar el recolector... Y naranjas, dice, naranjas, toda la basura está regada por los perritos, sí, que andan ahí sin dueño y andan rompiendo fundas. Buenos días, mi estimada Zuli, si ya tienen todo para arreglar, ¿por qué no lo hacen a la brevedad posible? Gracias a Dios, acá sí tenemos agua. Y quienes tienen agua, o que tenemos agua, igual nos vimos en la necesidad, amigo, de poder llenar lo que sea posible, ¿no? Entre tachos, lavacaras, baldes, todo, porque no sabemos, oyente, con esta empresa no se sabe. Buenos días, ya en sintonía, mi estimada amiga, excelente día para todos. Gracias, mi estimada amiga Marixa. Buenos días, mi estimada Zuli, aquí estamos como siempre, escuchando el informativo satelital. Bendiciones, antes sale el fin de semana. Gracias también a Javier Loso. A ver, hay un video que aquí nos comparten. Allá. ¿Qué es? Ay, ay, ay, ay, los peninsulares en estos momentos. Tienen que ver con el tema del agua, ¿no? Con el tema del agua. Saludos, don Oriño, también para usted. Don Teodoro Beltrán, saludos. Don Osvaldo Moscoso, buenos días. Aquí en sintonía, como todos los días, muchas gracias. Buenos días, mi estimada Zuli. Así estamos en Ernesto González. Sí, aquí hay un video. Chuzo, no le puedo creer. A ver, ábrale ahí, ingeniero. Abra línea ahí. A ver. Solamente sale chorrito, lo machuoso, amiga. Ay, Diosito. Y ustedes vienen padeciendo de este problema también desde hace algunos meses. ¿Qué? Más tiempo, diría yo, porque constantemente nos daba a conocer el tema. Don Jorgito Homero, ¿cómo está? Buenos días. Saludos cordiales también para usted. Hasta la lavadora la tengo llena, claro. Oiga, todo el mundo, realmente todos los peninsulares, ¿no? Nos hemos visto en esa necesidad de poder llenar lo que se pueda, ¿no? Como le digo, lavacaras, tachos, bidones, baldes, la lavadora, me dice aquí el amigo. O sea, todo, porque no se sabe qué pueda ocurrir, estimados amigos, no se sabe. Buenos días, mi estimada Zuli. Ya estamos en sintonía, sin agua en la Santa Catalina. Oiga, mi amigo, ¿y ayer andaban repartiendo agua, pues? ¿Y? Un video que me manda. Allá, disculpe, sí hay agua en la Santa Catalina, me dice. Sí hay agua en la Santa Catalina. Y por acá dicen que no hay agua. Aquí dice, en la Santa Catalina tampoco hay agua. Sí, hay otro mensaje. Y aquí hay un mensaje que dice que en la Santa Catalina sí hay agua. Y nos está enviando el video. No, tampoco tengo una presión, es más, no sé si allá les llegará con buena presión, ¿no? Pero aquí hay un video en donde efectivamente están llenando ya el balde, ¿no? Saludos ahí al caballero ¿Qué será? ¿Que hay un sector de la Santa Catalina que no tiene agua? ¿Otro que sí tiene? ¿Cómo será? Y confirme, mi estimado amigo, usted que es dirigente de ese barrio. Sí, confirme, confirme. Buenos días, don Franklin, también. ¿Cómo está? Así, farmeando aura andaban, dice por acá. Esos términos, Dios mío. 8:42. Muy buenos días, mi estimada Zuli. Le comento que hoy, por temas de trabajo, salió un poco más tarde de mi domicilio y pude observar que en el polideportivo de José Luis Tamayo estaban abasteciéndose de agua el tanquero azul con el logotipo del municipio, el cual yo he escuchado que hay varias denuncias y nadie hace nada por temas de mi trabajo. Volví a localizar ese carro en el camino porque soy conductor y ese carro iba con dirección a los laboratorios de Punta Carnero, pero por temas de trabajo no pude ser el del no le pude hacer el seguimiento completo y sí me enojo y un poco y sí me enojó un poco porque justo hoy amanecimos sin agua en nuestro sector. Tenga buen día. Ese tema del tanquero también ya algunas veces lo hemos tocado y yo me acuerdo que hasta le enviamos las fotos al señor alcalde, le enviamos fotos a Javier Mora para que puedan tomar también los correctivos necesarios porque efectivamente ese tanquero tiene el logo del municipio del Cantón Salinas, pero al parecer han hecho caso omiso, no ha trascendido, no, un tanquerito está cogiendo agua, no pasa nada, porque no hemos escuchado algún tipo de acción o sanción, o qué es lo que realmente sucede, ¿no? ¿Qué es lo que realmente sucede, oyentes? Pero el mensaje manifiesta que justamente esa agua iba direccionada al tema de los laboratorios. 8:43, tenemos nosotros que irnos a nuestra pausa correspondiente, estimados oyentes. Sí, tenemos que irnos a la pausa respectiva. A ver, hay dos funcionamientos en el tema de agua, dice. Una tubería madre viene de las terrazas y la otra viene de Ernesto González. Así es que ha sido en la Santa Catalina. Hay dos funcionamientos, nos dicen aquí en tema de agua. Una tubería madre que viene de las terrazas y la otra que viene desde la Ernesto González. Bueno, Ernesto González no tiene agua. Ahí ya les estaba haciendo escuchar y estoy observando yo el video de la amiga. Y quienes están en el grupo Escucha Antena pudieron haberlo visto, ¿no? Que no tienen agua, no tienen agua. Y acá en la Santa Catalina, al menos en este video, se observa que sí hay agua. Entonces, ¿cómo está ahí, no? Unos están conectados entonces de ese lado y otros del otro lado. ¿Cómo será la vaina ahí? Pero el tema es que entonces hay algunas familias que todavía no cuentan con agua. Sí, todavía no cuentan con agua. A ver, esperemos tener una respuesta en cuanto al Cerro El Tablazo. Ya le enviamos la información y también sobre el tema de Sauces, que no fueron a recoger la basura. Ya también hemos enviado el dato a la ingeniera Núñez. Vamos a ver, pues, ¿no? Si me contesta, yo les estoy también mencionando lo que nos dice. Vamos a la pausa, por favor. 8:45 en este día. Regresamos en instantes, estimados oyentes, con más del informativo satelital. 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
1: 8 horas, 46 minutos.
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3: 8:53.
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3: 8:55.
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0: Sí, señor, 8:58 en el informativo satelital, 8:59. 099-723-1321, 099-990-1011. Saludos, amiga Mónica, ¿cómo está? Buenos días, saludándolos ya desde la Virgen del Carmen. Saludos cordiales también para ustedes. Permítame también indicarles, estimados amigos, ayer justamente les di a conocer sobre el tema de la cédula digital y esta aplicación Data 593. Pues casi millones de ecuatorianos ya tienen la cédula digital en su celular. Sí, la cédula digital tiene la misma validez jurídica que la cédula física, es decir, puede ser presentada en instituciones públicas y privadas. Además, registrar este documento digital no tiene costo adicional. No sé si usted ya descargó la aplicación 593. Casi 3 millones de personas ya han registrado su cédula, estimados amigos. Un total de 2.915.384 ciudadanos han registrado su cédula digital entre 2025 y agosto 2026. Así lo informó el Registro Civil. En el 2024 se registraron 99.699 personas en su fase inicial. En el 2025 la cifra ascendió a 1.297.189 personas. En lo que va del 2026 ya suma 1.618.195 quienes cuentan con su dispositivo o documento digital en su dispositivo móvil. Los usuarios deben descargar la aplicación Data 593 en Google Play o en la App Store. En esta plataforma, usted deberá seguir los pasos para el registro, validación de datos y finalmente tener la cédula digital que emite el Registro Civil. Esta aplicación móvil unifica diversos servicios gubernamentales en un solo espacio digital. La cédula digital tiene la misma validez jurídica que la cédula física. Es decir, puede ser presentada en instituciones públicas y privadas. Además, registrar este documento digital no tiene costo adicional. Jorge Osorio, director general de Registro Civil, expresó que la transformación digital no es el futuro, sino el presente. Invitamos a la ciudadanía a descargar la aplicación Data 593, en la cual llevamos los servicios públicos de manera directa, segura y eficiente en sus manos, afirmó. 9:01, estimados amigos, así que descargue la aplicación Data 593. Ahí no solamente puede usted descargar cédula, sino también licencia de conducir, los títulos también, los títulos de universitarios, IES, tiene conexión con el Servicio de Rentas Internas, con el Ministerio de Telecomunicaciones. Son 10 instituciones que están dentro de esta plataforma. Sí, yo todavía estoy tratando de descargar. Ayer estaba haciendo el intento, pero no pude. Hoy lo estoy haciendo, estimados oyentes, a ver cómo me va. Sí, pero ya sabe, la aplicación se llama Data 593. Ahí usted puede descargar los documentos que le estoy diciendo previo al registro. Sí, recuerden que la cédula digital, la licencia de conducir y los otros documentos tienen la misma validez que una que usted los esté presentando en físico. No es una copia, no es una foto. Estamos hablando de la cédula o licencia digital, no es una foto, que son dos cosas diferentes. Así que, amigos, pilas con esta información, porque ya a nivel nacional trasciende que casi 3 millones de personas han registrado su cédula digital en Ecuador. Vamos a la pausa para ingresar con la entrevista, estimados amigos. Hoy estaremos hablando del Cantón Santa Elena. Regresamos.
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1: 9:03.
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1: 9:10.
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0: Okay, estimados oyentes, vamos a continuar. 9:12 en el informativo satelital. 9:12, estimados amigos y oyentes. Vamos justamente a iniciar la entrevista del día de hoy. Estamos ya en la transmisión correspondiente a través de Antena Península Radio y TV. Ahí estamos realizando nuestra transmisión en esta mañana y, por supuesto, también en nuestro canal de YouTube. Sí, usted ya sabe también cómo nos puede ubicar, estimados amigos, para que puedan justamente visualizar la entrevista. Ya acá vamos a compartir justamente el enlace, sí, de la entrevista programada para esta mañana, estimados oyentes, y como les indicaba, vamos a hablar justamente del cantón Santa Elena, sí, del cantón Santa Elena. Vamos a seguir conociendo, ahí está, ya vamos a seguir conociendo justamente a los candidatos, ¿no? Aquellas personas también que aspiran, que desean llegar a obtener cargos dentro del cantón Santa Elena. En esta ocasión vamos a hablar justamente con una de las candidatas a concejal. Esto es, reitero una vez más, en el cantón Santa Elena por la alianza 62-69. Estamos hablando aquí de una gran amiga que a los años justamente la vemos, la conocimos en una institución pública en su debida oportunidad, y ya vamos a darles a conocer un poco también justamente de qué se trata y las proyecciones también que tiene, ¿no? ¿Cómo está mi estimada amiga Yuli Macías? Un gusto tenerla aquí. Bienvenida, muy buenos días.
1: Es un enorme placer poder estar aquí en esta mañana compartiendo micrófonos con ustedes. Muchísimas gracias a los medios de comunicación, a Antena Peninsular. Fue un inmenso placer poder saludarlo a Hernán, pues no, a quien aprecio muchísimo de hace varios años atrás. Y una vez más, gracias por la oportunidad de estar aquí.
0: Mi estimada Yuli, la vemos ahora en este reto tan importante, ¿no? En el ámbito político. Bueno, ha estado involucrado usted ya en el ámbito político desde hace mucho tiempo atrás, ¿no? Pero justamente ahora, en este contexto, aspirando a llegar a la concejalía justamente del cantón Santa Elena. Pero antes de llegar a ese punto, hablemos, ¿quién es Yuli Macías? La recuerdo justamente en una institución pública laborando hace varios años, ¿no? Y ahora la vemos en este reto, reitero, importante e interesante también.
1: Muchísimas gracias. Sí, en realidad, hace años atrás tuve la oportunidad de trabajar en como relacionadora pública del municipio de Salinas. Viví durante 16 años en Salinas, un sector o un cantón o una ciudad para mí maravillosa, increíble en todo el sentido de la palabra. Tengo muchas amistades allá. Dejé esa semillita sembrada en Salinas, Santa Rosa, José Luis Tamayo, Anconcito. Claro está que hoy por hoy todo es diferente, pero nosotros igual seguimos recorriendo, vamos a los diferentes sectores, y es increíble, mi querida Zully, cuando llegamos, por ejemplo, a Salinas, después de 16 años de no estar allá, o después de 13 años exactamente de no estar allá, y solamente poder acercarnos con la gente, poder pararnos un ratito a saludar a alguien, y se acercan 3, 4, 5, 6 personas de 15 y todos a abrazarme, a saludarme, y yo me quedo como que con el corazón chiquito por la sensación del cariño que se dejó sembrado en algún momento de nuestras vidas.
0: Y ese paso fue muy importante también, mi estimada Yuli, ¿no? Aquellos tiempos, recuerdo, en esa administración, ¿no? Pero tiempos bonitos, ¿no? Tiempos bonitos para recordar. En Salinas vivió entonces 16 años. Así es. 16 años, de ahí su vida se fue al cantón Santa Elena.
1: Así es.
0: Se trasladó al cantón Santa Elena.
1: Así es, me fui a la ruralidad, me fui a Valdivia. Bueno, no me fui, me llevaron a Valdivia. Para ser propiamente dicho, pues no, mi pareja actual, él trabaja en el ámbito de la pesca. Entonces, nosotros hacemos base netamente en Valdivia, se nos hace mucho más práctico poder tener la logística adecuada por el trabajo que nosotros realizamos allá. Entonces, de Salinas a irnos a Valdivia todos los días era como que bastante complicado, complejo, claro. Y complicado, así es, por el tema del estudio del niño. En aquel entonces solamente uno, hoy ya tres.
0: ¡Ay, amiga!
1: Hoy ya
0: ganado.
1: Tres.
0: Ya.
1: La última salió, no sé cómo salió, pero a mis 40 años, bueno, prácticamente a los 41, ya tengo 44 años, los cumplí hace 3 días, así que estuvimos de happy birthday to you. Sí, faltó traer la tortita. Y por ese sentido decidimos de manera familiar, de unión, radicarnos netamente en Salinas, en Valdivia, para que nuestros hijos se críen ya en un entorno familiar y que el tema de nuestros trabajos, por el factor distancia o tiempo, no sea tan visual para ellos.
0: Ya, entonces viene ya usted que está radicada en Valdivia puntualmente, ¿no?
1: Ya soy comunera de Valdivia, entonces, ya juré la bandera de Valdivia.
0: Ya es comunera, representa ahora a la ruralidad, entonces, ¿no? En este reto importante. ¿Cómo asume este reto, mi estimada Yuli Macías?
1: Pues en realidad con mucha humildad, con mucho cariño, con mucho amor, con mucha responsabilidad, sobre todo, porque cuando a mí me propusieron el tema de esta candidatura, uh-huh. pues no, al principio lo pensé mucho, lo pensé por más de 3 meses, fue algo que no lo tomé a la ligera, porque yo tenía otros proyectos, pero a veces no es lo que uno desea. Y bueno, no soy religiosa, no soy católica, no ando con una Biblia bajo del brazo ni dándome golpes en el pecho, pero sí creo en algo maravilloso y en algo divino, y creo que los tiempos de Dios son perfectos. Entonces, a veces no es donde uno quiere, sino donde Él así lo desea, pues no. Y después de 3 meses de estar analizando el tema de la propuesta, decidí dejarme llevar con la corriente, como lo dijo en algún momento el doctor Gino González, y estamos aquí personalizándonos ya en el tema de la candidatura.
0: Claro, usted es directora provincial del Frente de Lucha Ciudadana.
1: Así es, exactamente en mayo nosotros, se hizo las primarias, y en esas primarias la cúpula principal de alrededor de 87 miembros de nuestro movimiento decidieron de manera casi unánime, podríamos decir que casi unánime, darme esa responsabilidad de la dirección del Frente de Lucha Ciudadana, lo cual también lo tomo con mucha responsabilidad, con mucha seriedad, y como siempre les dije a ellos, agradeciéndoles sobre todo por el respaldo, la confianza que me han brindado, porque no es fácil estar en esa dirección, y sobre todo ver que la mayoría de los compañeros con quienes nosotros ya hemos trabajado desde el 2012, que fue la creación del Frente de Lucha Ciudadana, de manera, en aquel entonces, muy poca. Al principio estuvimos ahí de frente cogiendo las firmas y todo lo demás, apoyando para que sea la creación del movimiento, pero después por temas personales yo me alejé un poco, me distancié, y después nuevamente retomamos el tema con el licenciado. Entonces, ya cuando comencé nuevamente a trabajar, pensé que tal vez las bases, la cúpula de aquel entonces se habían olvidado de mí, pero no, fue lo contrario. Hace 3-4 años atrás que nos volvimos a tocar, recibí con brazos abiertos ese cariño, ese entusiasmo, esa alegría, y yo dije entre mí, wow, o sea, qué increíble sentir ese cariño como familia.
0: Usted ha sido entonces militante, Frente de Lucha Ciudadana, ¿no? Eso quiere decir que ha permanecido desde que se ha creado el movimiento, es decir, que no hemos visto a Yuli Macías en otro movimiento, ni en otra participación. No, ¿verdad? No. Porque esta es su primera participación.
1: Sí, verá, le hago un pequeño paréntesis ahí. Hace aproximadamente 3 años y medio, más o menos, hubo una alianza con el Frente de Lucha Ciudadana y el Península Positiva. Yeah. En ese entonces, el doctor Gino González estaba candidatizado para la asamblea.
0: Claro.
1: Entonces, como ahora son 4 asambleístas por nuestra provincia, pues no, él me pidió que yo participe como una alterna de uno de los asambleístas. Y como hubo esta alianza, yo sumé ese petitorio por parte del Frente de Lucha Ciudadana.
0: Ah, ya, entonces, ok.
1: Así es. Entonces, en esa alianza que se llamaba
0: Sinergia,
1: increíble. Sinergia, que ahí fue que nuevamente tomamos el tema de la batuta del trabajo, del caminar, de andar, del puerta a puerta, de conocer a la gente y todo lo demás, que es algo que no puedo evitarlo. Me encanta la política, pero la buena política, la política de servir, de estar ahí, de compartir, no del que está en la oficina, del que está sentadito en el escritorio con aire acondicionado, no, sino ir a las calles, a las casas, conocer la necesidad más allá de lo que se ve. Entonces, bajo esos parámetros es ¿por qué me enfoqué tanto en el tema del Frente de Lucha Ciudadana? Porque siento que esas son las bases, la visión y la misión del movimiento. Nuestro líder máximo, que es el licenciado Dionisio Gonzabay, perdone que saque una cosa con otra, él hasta el día de hoy, pese a tener tantos logros en su vida, pese a haber sido 3 veces alcalde de Santa Elena, tener 1053 obras, que no lo decimos nosotros por querer ensalzarlo al líder o por querer hacerlo sentir bien, sino que porque están ahí, son obras reales que están hechas, pues no, 1053 obras, y él nos ha demostrado que pese a toda esa trayectoria, pese a todo lo que él ha tenido y todo lo vivido, sigue con ese proyecto de humildad, sigue con esa sencillez. Usted lo ve a él solo, no lo ve con guardaespaldas, no lo ve con en carros enormes ni elegantes ni nada, lo ve común y corriente, como una persona de a pie lo ve sentada en el mercado comiendo un pescado, saliendo del gimnasio en sus horas de la mañana. Es un hombre incansable e imparable día a día. La agenda de él hoy por hoy es de a veces hasta 10, 12 actividades en el día. Y yo digo, Dios mío, o sea, ¿cómo hace para aguantar tanto? Para estar desde la mañana hasta altas horas de la noche.
0: ¿Y ustedes acompañan todas esas actividades?
1: Sí, nos dividimos. Yeah. Nos dividimos porque como la provincia es súper grande, pues no, a nosotros nos toca más la zona rural. Pero independientemente, cuando él tiene que hacer actividades en Salinas, en Santa Rosa, en José Luis Tamayo, no puedo evitarlo, mi corazón me jala y a veces...
0: ¿De ley?
1: Sí, no puedo evitarlo. O sea, yo sé que hay algo en Salinas. En estos últimos días, o más o menos unos 21 días, me distancié un poquito porque estoy más concentrada en unas actividades que estamos haciendo en la zona de Manglar Alto, Colonche, incluso hasta en San Pablo hemos avanzado a hacer ciertas actividades. Pero cuando yo escucho que va a haber algo en Salinas... Yo tengo que ver cómo me las ingenio, pero tengo que estar acá acompañándolo al licenciado.
0: Ahora, ustedes respaldan justamente en el Cantón Santa Elena a Andrés Aguilar, ¿no? Así es. Andrés Aguilar, que ya lo hemos tenido aquí también la semana anterior, el viernes anterior, estuvo con nosotros. El licenciado Gonzabay también ha estado con nosotros. Entiendo que anoche también estuvo justamente en el noticiero La Verdad Sin Mordaza, ¿no? Todas estas actividades, mi estimada Yuli, el recorrer ahora el Cantón Santa Elena, ¿no? Porque reitero, usted representa a la ruralidad, ese sentir de la ciudadanía, ¿no? ¿Cómo ellos reaccionan? ¿Qué le dicen? Acompañada incluso con el propio Andrés Aguilar.
1: Mi querida Zuli, le voy a comentar de dos maneras distintas y a la vez unida. Al principio, cuando nosotros comenzamos a caminar aproximadamente hace un año y meses atrás para este proyecto, para la prefectura netamente, porque ese era el proyecto base inicial de nuestro movimiento, era diferente escuchar el comentario de la gente. Antes el comentario era, ya no queremos a los mismos de siempre, Dionisio ya no, queremos gente nueva, él ya estuvo, o sea, ese yeah. tipo de
0: ¿Ese
1: comentarios.
0: Era el comentario.
1: El comentario anterior. El comentario de ahora, incluso anteriormente uno tenía que tocar la puerta y decía, pero usted hace tiempo nos acompañó, sí, pero ya no, porque ya no quiero ya votar por él, voy a votar por otra persona. El comentario de ahora, de hace un año y medio para acá aproximadamente, ni siquiera vamos a las casas a tocar la puerta. Sonará un poco, tal vez egocéntrico, le pido mil disculpas si lo escuchan de esa manera, pero voy a hablar con toda la sinceridad del mundo. Ahora la gente nos ve que vamos cruzando, nos ve que vamos en el carro, se detienen, nos tocan los vidrios, o si ve que nosotros vamos caminando por ahí sin distintivos, porque hoy por hoy andamos sin distintivos, sin color político ni nada por el estilo, y se nos acercan y nos dicen, no, ustedes andan con Dionisio, yo quiero también ir, yo quiero participar, agréguenme al grupo, dígale que venga. Incluso hay personas en Palmar, en Colonche, en Manglar Alto, en Chanduy, en Atahualpa, que ellos son los que crean, por lo general siempre son los coordinadores los que crean las actividades, como por ejemplo alguna actividad social, algún recorrido, alguna caminata o qué sé yo. Pero ahora es la misma gente, los líderes de los barrios, ahí estamos en eventos, los diferentes las personas que se acercan y nos dicen, mire, tal día vamos a tener nosotros nuestras fiestas en el barrio. Nosotros queremos tener la presencia de ustedes ahí, la presencia del licenciado Dionisio Gonzabay, la presencia ahora del ingeniero Andrés Aguilar. Entonces, yo les pregunto, al principio yo les pregunto, porque siempre cuando hay algún evento o algo, siempre hay un tema económico de que, por ejemplo, nos dicen, ay, pero apóyenos, por ejemplo, con el sonido, o apóyenos con un regalito para la reina, o apóyenos. Entonces, cuando me dicen ese tema y nosotros no contamos con el recurso económico para poder brindar este tipo de actividades, yo les pregunto, ¿necesito llevar algo? Con mucha vergüenza y recelo, porque tengo que ver si se puede dar o no se puede dar esa acción. Yeah. Y lo primero que me dicen es, no. Aquí nosotros tenemos todo, lo que queremos es la presencia del licenciado, la presencia del ingeniero, la presencia del doctor Gino y por supuesto la presencia de usted. Y ahora que la gente se ha dado cuenta que tenemos también ya a una candidata como viceprefecta, que es la psicóloga Fernanda Granados, también nos piden la presencia de nuestra guapísima futura viceprefecta, con la bendición de Dios y si el pueblo así lo desea.
0: O sea, ahí entonces podríamos decir, no es necesario, no, como hemos escuchado en otras ocasiones, no, lo típico, no, que hasta le cierran a veces las puertas, no, ustedes lo que me acaba de decir, pues no es necesario que toquen puertas, sino que ellos mismos están predispuestos a poder escuchar y a incluirse en las actividades propias que realizan ustedes.
1: Hubo un proceso de un factor de tiempo de más o menos 3 meses, en el cual estaban las conversaciones para una posible alianza. Por eso yo le decía que voy a toparle el tema de manera independiente. Primero el licenciado. Cuando la gente comenzó a escuchar de que había esta posible alianza con el ingeniero Andrés Aguilar, la gente decía, bueno, queremos saber ya, porque yo voy a votar por el ingeniero Aguilar y yo voy a votar por el licenciado Dionisio Gonzabay para la prefectura. Pero si los dos se suman, si los dos se unen, nosotros nos metemos de lleno a la campaña, pero estamos esperando. Ese era el comentario. Ahí está, por ejemplo, el licenciado, el ingeniero, mi querido David Cholaines, también que está como candidato a futuro concejal. Ahí estamos haciendo un recorrido. Fue nuestra primera caminata en territorio con el ingeniero Andrés Aguilar, con el licenciado en San Pedro. Ahí está César Guale, está el licenciado Anderson Ángel, Piedacita Gutiérrez, está la abogada Leti Mera, Samuel Carrillo, Dani Santiana, bueno, las reinas, nuestras guapísimas reinas de las comunidades de Valdivia y de San Pedro. Eso fue aproximadamente hace 3 meses. Ahí están las actividades del ingeniero, donde sea que él va con el licenciado, todo mundo se abalanza a abrazarlos, a querer tomarse una foto. Ahí estamos también en una actividad en Colonche, no, en Valdivia fue eso, ¿no? La final de Colonche. La final de Valdivia.
0: Actividades que han venido desarrollando. Ahí está la psicóloga,
1: ahí
0: ¿no?
1: está nuestra guapísima viceprefecta con la bendición de Dios, nuestra licenciada magister Janina Tomalá, quien también está participando como concejal en la zona urbana de Santa Elena, pero más sin embargo siempre nos acompaña en todas nuestras actividades, sean rurales o sean urbanas, en San Marcos, en diferentes actividades que estamos realizando.
0: Hay algunas acciones, ¿no? Que obviamente ya vienen emprendiendo en territorio, estimados amigos y oyentes, ¿no? En este caso, mi estimada Julia, el poder llegar justamente al seno del Consejo Cantonal de Santa Elena, que son 9 ediles, ¿no? Son representando obviamente entre la ruralidad y lo urbano. ¿Cómo ve el escenario, ¿no? Ante tantos candidatos que existen actualmente.
1: En realidad, mi querida Zuli, se ve bastante prometedor y quisiera decirlo de la manera más humilde posible, no lo vayan a tomar a mal, pero ver ese cariño de la gente, sobre todo con esta increíble alianza formada por el licenciado Dionisio Gonzabay y por el ingeniero Andrés Aguilar, se llama Frente de Lucha Peninsular, es fascinante. La gente se lanza, viene, corre, jóvenes, adultos mayores, niños. ¿Cómo corren a querer abrazar, a tomar una foto, a querer tener ese recuerdo? Es una campaña totalmente diferente a las que yo he recorrido o a las que yo, en las que yo he podido estar, pues no. Esta es una campaña de pueblo. Una campaña que se está haciendo con la gente, más que con estructuras, es con la gente. Nosotros tenemos un grupal donde nosotros iniciamos con 87 personas aproximadamente. Hoy por hoy tenemos 680 más o menos, ¿no? Casi 700 personas dentro del grupal, que son personas que se han agregado. Son personas que se han agregado poco a poco a seguir trabajando, que no son coordinadores, que no son directivos del grupo, que son personas que quieren y que aspiran un cambio para la provincia de Santa Elena. Porque esta unión no es para ensalzar el ego ni del ingeniero, ni del licenciado Dionisio, ni del doctor Gino González, ni de la psicóloga Fernanda Granados, ni mucho menos el de Yuli Macías. Esto es para hacer un trabajo constante, un trabajo que lo vamos a realizar con la bendición de Dios, si es que el pueblo así lo decide. En estas nuevas elecciones, pues no, desde el 2027 al 2031, poder realizarlo de la mejor manera para que Santa Elena tenga ese avance y para que la provincia en particular continúe así.
0: Claro, y cada vez estamos más cerca, mi estimada Yuli, de poder ir a este proceso, ¿no? Electoral, leía minutos atrás ya el tema del color de las papeletas, ¿no? Ya lo que el Consejo Nacional Electoral también ha mencionado, más de 5.000 autoridades a nivel nacional que justamente vamos a elegir entre urbanos, rurales, juntas parroquiales, alcaldes, prefectos. alimentos, etcétera, etcétera, etcétera. Aparte de lo que usted nos menciona, ¿no? Y ese respaldo de lo que escucho que mantiene de la ciudadanía, no solamente de usted, sino de quienes ustedes están apoyando, ¿no? En este caso, el licenciado Dionisio y justamente Andrés Aguilar. Hablemos de necesidades. ¿Qué le dice también la gente, ¿no? Porque todo no puede ser perfecto, ninguna administración puede ser perfecta y las necesidades surgen a diario. ¿Cuáles son esas o qué es lo que más se repite dentro de los recorridos que ustedes realizan?
1: Bueno, nuestra provincia de Santa Elena es súper diversa. Nuestros sectores comunales también son diversos, diversa la producción. Por ejemplo, hay sectores donde son agrícolas, netamente agrícolas, hay sectores que son de pesca, hay sectores que son de turismo. Entonces, no todos pueden tener las mismas necesidades. Hemos visto y hemos palpado las necesidades de todas las personas, en particular de sus asociaciones, de sus gremios, y en nuestro plan de trabajo está mucho más allá de fiscalizar, mucho más allá de legislar, crear ordenanzas que sean netamente direccionadas al progreso del pueblo, de la comunidad, de la humanidad. Porque nosotros sí, es verdad, en tema de alcaldía, hemos escuchado el proyecto del plan de trabajo que tiene el ingeniero Andrés Aguilar, y sí, habla de infraestructuras, habla de proyectos, habla de progreso, habla de muchas cosas maravillosas para Santa Elena, y lo hemos visto porque cuando él hace sus conversaciones, él lleva una pantalla LED y él demuestra ahí cómo está ahora y cómo él desea que esté ese el proyecto de él, pues no, visualmente, que es algo increíble, de verdad, ver cómo él manifiesta esto, se nos enchina la piel y los aplausos de la gente es increíble, porque no se escucha solamente lo que él dice, se ve la proyección de cómo va a quedar. Indistintamente de eso, el plus adicional es hacia donde nosotros vamos a ir enmarcado, tanto con el ingeniero Andrés Aguilar en la alcaldía, con el doctor Gino González y con toda la cúpula de los concejales, con la bendición de Dios que se pueda llegar, pues no. Es que el plus adicional es llegar a la gente. Poder sobrellevar esas necesidades que ellos tienen. Por ejemplo, en nuestras zonas rurales, en nuestras comunidades que son aledañas, que tienen problemas de invierno. Nosotros tenemos dos fenómenos terribles aquí, como es lo del Niño y lo de la Niña, temporadas de alta lluvia, temporadas de muchas necesidad, de mucha sequedad. Entonces nosotros necesitamos saber cómo podemos llegar a estas personas, porque ellos tienen problemas de salud, tienen problemas de educación, tienen problemas de temas económicos por sus propios negocios. Entonces nosotros tenemos que ir hasta más allá de la obra, saber qué es lo que podemos hacer nosotros después de la obra para que la sociedad siga progresando, buscar ser ese eje en particular para que nuestras comunas, nuestros sectores, nuestras personas de Santa Elena, particularmente hablo de las comunas porque es muy lamentable el conocer que a veces con una pequeña lluvia hay comunidades que quedan completamente aisladas, sí. Que no pueden ni siquiera ir a estudiar, que los papás y las mamás tienen que llevarlos con el agua hasta el cuello para poder pasar un pequeño tramo y ver esa necesidad que no es de ahora, es una necesidad que ha venido durante muchos años y que la gente lo ha dejado ahí latente, olvidando a nuestras gentes, a nuestras madres, a nuestros niños, a nuestros adultos mayores. Recordemos que nuestras comunidades, la mayor cantidad de población es longeva, porque la juventud viene hacia la ciudad para poder trabajar, pues no. Entonces, son personas que a veces incluso son olvidados, que no pueden ni siquiera movilizarse de sus casas. Imagínese con un aguacero que no puedan salir ni siquiera con una silla de ruedas a un subcentro, que tal vez no puedan ni siquiera encontrar porque no pueden pasar. Nosotros como concejales, si Dios así lo permite, y si el pueblo nos da esa oportunidad, nosotros tenemos esa visión de ir más allá de la obra física, más allá de legislar, más allá de fiscalizar.
0: O sea, más allá de las competencias que son netamente de los ediles, así ¿ya? Es.
1: Netamente hacia el pueblo, el desarrollo, el progreso, el porvenir, la salud, la educación del pueblo.
0: Del pueblo. Ahora que usted habla de este tipo de lo de la lluvia, lo del fenómeno del Niño, ¿no? Que se van a ver afectados muchísimas comunidades, incluso una de estas parroquias es Colonche, ¿no? Colonche y Manglar Alto, que son una de las más afectadas. Pero actualmente, por ejemplo, la parroquia Chanduy, no sé si ya han recorrido Chanduy, atraviesa un tema complejo con el agua, ¿no? Con la falta de agua. Si nosotros hemos tenido estos problemas, estimados amigos, en estos días, ¿no? Y que siguen todavía sectores sin agua, de lo que nos reportan, estimados oyentes. Y si no me equivoco, en Valdivia también tenían un problema con el líquido vital. Chanduí está en una situación similar también, mi estimada Yuli, ¿no? Con tantos problemas, las necesidades, han hecho ellos plantones, han hecho también en vivos, o sea, están reclamando algo que por derecho les corresponde, pero hasta ahora hay una respuesta.
1: Sí, lastimosamente, la problemática del agua es terrible. Le voy a hablar de manera personal. Yo vivo en Manglar Alto, en Valdivia, como lo decíamos al inicio de la entrevista, comunera del sector. Nosotros no tenemos agua potable allá. Nosotros tenemos es el agua de pozo que se bombea, y esa es la que el agua que pasa a nuestras tuberías para llegar a nuestros hogares, pues no. Es un agua completamente insalubre, no se puede tomar. No sirve para el uso diario, para poder alimentarnos. La problemática de una de las desnutrición que existen en nuestras provincias de Santa Elena es eso, el agua. Hay muchas personas que se enferman y que no saben por qué, porque ellos comen sano y todo lo demás, pero todo radica en el agua. ¿Con qué hacen sus alimentos? Con un agua que realmente no es apta para el consumo humano.
0: Claro, y ahí vienen los municipios, porque viene mucho la responsabilidad que deben de tener los municipios, ¿no? A veces escucho en el tema de desnutrición, bueno, vamos a hacerlo de aquí, vamos a regalar, que alimentación y todo lo demás, pero viene o parte de una de algo fundamental en donde tienen que ver los municipios, que es el tema de la dotación de agua, ¿no? ¿En Chanduí han recorrido?
1: Sí, hemos recorrido también en Chanduí.
0: Ya, sí. Y si han escuchado esto del tema del agua que le acabo de manifestar, ¿no? Es complejo realmente la situación, estimados amigos, y esperemos pronto se pueda también solucionar y sobre todo las autoridades respectivas nos puedan dar una respuesta de estos días, ¿no? En la cual hemos carecido también de la falta de agua. Alcantarillado, ¿qué le dice la gente? Tema de vías, ¿qué más dice?
1: Ahora, recordemos también, mi querida Zuli, de que si llegamos con la bendición de Dios, el ingeniero de la alcaldía, que yo sé que el ingeniero va a llegar a la alcaldía, el licenciado Dionisio Gonzabay a la prefectura, van a trabajar de una manera mancomunada, no de manera separada, van a trabajar de manera mancomunada, haciendo acciones, haciendo gestiones, porque hay acciones que se debe de hacer el municipio, hay acciones que tendrá que hacer netamente las competencias, lo que es la prefectura, pero van a haber acciones que sí podrán hacerlo de manera mancomunada, y indiscutiblemente también pidiendo acciones o gestiones con el gobierno, con las demás, GAC parroquial, etcétera, etcétera, pues no. Y en lo particular, ¿qué es lo que yo voy a hacer? Yo voy a hacer como un eje, un engranaje entre las instituciones. Eso de manera particular, eso no está en un plan de trabajo, eso es algo que me nace poder hacerlo, porque creo que tener la posibilidad de poder ejercer ese engranaje y de poder focalizar que las actividades se realicen de manera progresiva para nuestros diferentes sectores, pues no. Y en el tema de viabilidad, en el tema de alcantarillado, nosotros también vivimos una problemática terrible allá. Por ejemplo, en San Pedro hay una alcantarilla que se desborda casi todo el tiempo.
0: Es lo que siempre nos reportan.
1: Es algo inhumano, mi querida Zuli, porque una vez que ya, okay, se arregla ese problema, baja el agua, se seca, queda el polvo. Ahí están, no quiero hablar de manera despectiva, pero están las heces, echa polvo, los carros van, vienen,
0: todo
1: y eso entra a la casa,
0: claro.
1: Eso va al plato de comida, por más que lave la fruta, nuevamente pasa el auto, y la gente, lastimosamente, la gente no lo sabe. También es falta de cultura, ¿no? Pero esta problemática no solamente es el problema en el momento que está el agua afuera, del agua de excrementos, porque lastimosamente es así. Es cuando ya pasa eso y queda todo eso seco y el polvo, y eso se transmite a las casas, a los niños se meten las manitos a las bocas, o sea, es una situación bastante penosa, que no solamente ocurre en San Pedro, ocurre en diferentes sectores, en Valdivia también sabe ocurrir, y esto no solamente es allá, es en diferentes sectores, y debemos de tener ya más conciencia en este tipo de accionar.
0: La verdad que es también un tema demasiado y complejo, porque siempre nos reportan el tema del alcantarillado, sí es verdad, en San Pedro y en Valdivia nos reportan el tema de este alcantarillado sanitario, pero volvemos a algo inicial, ¿no? La competencia que deben de tener las autoridades, porque todavía están en funciones.
1: Así es, yo he visto cuando hacen los paros, los plantones, y queman llantas y ponen piedras para que los carros no pasen, vienen las autoridades, o a su vez envían a delegados, por lo general no van las autoridades, envían a delegados.
0: Claro.
1: Para que frenteen la situación, que el pueblo pueda descargar ese enojo que siente, y ellos vienen y le dan una solución momentánea, una solución de un día, porque después de 2-3 días vuelve a pasar lo mismo, y es algo constante, a tal punto de que incluso han arreglado las calles y las veredas y todo lo demás, pero cuando pasa esto nuevamente se vuelve a dañar.
0: Claro.
1: Entonces, debe de ser más consciente la situación y esto va a cambiar. Yo estoy bastante optimista de que ya falta poco de que Santa Elena tenga un cambio de
0: eso
1: progreso.
0: Iba a decirle, la noto muy optimista, ¿no? Y obviamente el respaldo a que podría llegar en este caso el ingeniero Andrés Aguilar, pero analicemos el otro escenario, ¿no? Que no llega y usted sí llega.
1: Mi querida Zuli, más bien era lo contrario lo que yo le iba a decir. ¿Cuál es mi escenario de optimismo? Y le soy muy sincera, pero así, o sea, usted me conoce ya hace muchos años y sabe que yo soy una mujer que en mi rostro se nota mi sinceridad o mi molestia o lo que sea, ¿no? Más bien, si es que yo no llego, yo estaría completamente feliz y agradecida con Dios de que lleguen el licenciado Dionisio González a la prefectura, el ingeniero Andrés Aguilar a la alcaldía y el doctor Gino González a la concejalía, porque yo sé que con estos tres líderes Santa Elena va a cambiar. Ese es mi discurso, ese es mi verbo, ese es mi sentir. Dice que lo que expresa la boca es lo que siente el corazón. Y en realidad, de todo corazón deseo que ellos lleguen, indistintamente de que yo no, o sea, así yo no llegue, así yo no esté en la lista, así yo no participe. Pero con que ellos lleguen, yo sé que Santa Elena tiene ese cambio.
0: Don Gino está encabezando la ruralidad, ¿no?
1: Así es.
0: Está encabezando la ruralidad. ¿Y su alterno quién es?
1: Mi alterno es... Ay, se me va el nombre.
0: Se le fue el nombre.
1: Sí, estoy emocionada.
0: Pero Don Gino está encabezando la ruralidad, sí, ¿no? El doctor Gino González.
1: Le voy a dar los nombres completos.
0: Sí, los tiene ahí perfecto. Sí, tiene la lista ahí perfecto, sí, para poder justamente darlas a conocer, estimados oyentes.
1: Sí, aquí está. A ver, nosotros encabezamos nuestra lista con el doctor Gino González. Sé que él va a llegar. Y la alterna de él es una chica bastante dinámica, justa, Liliana del Peso. Más la conocen como Lili.
0: Yeah.
1: Muy hermosa, muy bella, una mujer súper trabajadora de Manglar Alto, así es. De ahí viene mi persona, pues no, Yuli Macías. Y mi alterno es el señor Roberto Martín Vera. Él también ya fue concejal de Santa Elena en algún momento de su vida. De ahí viene nuestro querido amigo David Enrique Lainez Checa.
0: Se lo conozco,
1: más
0: claro,
1: conocido como
0: David. Ex jefe político, ¿no?
1: Así es. Y la alterna de Davincho es la señorita Alejandra Andrea Sornosa. De ahí viene Verónica Karina Rodríguez. El alterno es Juan Carlos Flores. De ahí viene John Jairon Lugo de Palmar. Su alterna es Cintia Joana Vaquerizo Barrera. Y de ahí viene Lisek Amelia Yagual Ángel. Y el alterno es Kevin Steven Orrala. Ellos son de Libertador Bolívar.
0: Ya, yeah, ok. Y entre gente joven, gente con así experiencia, es, gente que haya ejercido cargos públicos, así inclusive, es, ¿no? Es. De todo tiene la lista.
1: Así
0: ahí
1: es. Sobre todo que ahora la ley exigía eso. O sea, la ley exigía que era el 50% claro, varones, el 50% mujeres y el 25% menores de 29 años. Entonces, bajo esa ley, escogimos a personas que sean reconocidos, que tengan labor de trabajo, que tengan ese espíritu de poder aportar a la sociedad, de poder engrandecer a nuestro movimiento y de poder dar esa labor de servicio, porque la política, la verdadera política es el servicio, pues, ¿no?
0: Claro, y ahí es fundamental, estimados oyentes, el poder conocer quiénes encabezan las listas, ¿no? Nosotros inclusive ya le hemos hecho la invitación al doctor Gino, pero por actividades que él ya tenía comprometidas o ya tenía su agenda, ¿no? Previstas, no lo hemos podido tener acá, pero vamos igual a insistir para poder conversar con él, porque lo hemos tenido en calidad de candidato en su momento a la prefectura, luego a la asamblea, y ahora nos falta entrevistarlo como candidato a la concejalía rural, que nos dice aquí mi estimada Yuli que está convencida de que va a llegar, sí, don Gino.
1: Sí, estoy convencida y sé que, y se lo he dicho a él, él va a ser uno de los candidatos concejales más votados del cantón de Santa Elena. Estoy convencida de ello.
0: Por los antecedentes que ya
1: por
0: tiene,
1: todo,
0: ¿no?
1: Lo que él,
0: claro,
1: ha hecho,
0: lo que
1: ya
0: ha realizado también.
1: Él ya sembró, él ya regó, y él ahora yo sé que va a recoger ese maravilloso fruto que lo ha hecho durante muchos años.
0: Perfecto, mi estimada Yuli. Ha sido un gusto el poder dialogar con usted en este espacio tan importante. Esperemos tenerla ya en una próxima ocasión, ya en la época de campaña como tal. No, aunque el tiempo es corto también, sí, mi estimada Yuli. Sí. No, es súper corto y poder abarcar, por ejemplo, en el caso de la prefectura, toda la provincia en esos días, medio complejo, ¿no?
1: Bastante complejo.
0: Inclusive el mismo Santa Elena.
1: Sí, demasiado. Claro. La extensión es súper grande. Por ejemplo, nosotros poder movilizarnos de Valdivia a Atahualpa, Chandú y todas las zonas de acá, Julio Moreno, demoramos hora y algo, claro. hora y media más o menos hasta poder llegar allá. Y para poder hacer una actividad, entonces ir, venir, recorrer Salinas, Libertad, un día no nos abastecemos no. para 2-3 actividades. Entonces, muchísimas gracias, mi querida Zuli, por esta oportunidad. Muchísimas gracias al medio de comunicación, a mi querido Hernán. No sé si ya lo han tenido también en la presencia del abogado Grixon Coronel.
0: No, todavía no.
1: Sería también increíble. No. De verdad que todo el trabajo que ellos están haciendo en la Libertad también enmarcan un progreso bastante fuerte para lo que es el trabajo que están realizando con la candidatura del abogado, pues, ¿no?
0: Listo, mi tema, Yuli, gracias por estar aquí. Reitero una vez más, pues esperamos tenerla también en una próxima oportunidad. Ahí estuvimos escuchando, estimados oyentes, a Yuli Macías, candidata a concejal representando a la ruralidad en el Cantón Santa Elena. Nos vamos nosotros a la pausa correspondiente, 9:47. Regresamos con más del informativo satelital. Siga con la 91.7.

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3: 9:56.
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1: 9:59.
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0: 10 horas en punto.
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2: Bueno, satelital. Estimados amigos, vamos a continuar. 10 de la mañana con 12 minutos ya. Oiga, 10, 12 minutos. Buenos días. ¿Cómo están? ¿Cómo les va? ¿Ah? ¿Cómo están? Cuente. ¿Todo normal? ¿Todo bien? ¿Novedades que se estén presentando? Claro que hay novedades. Sí, ya tengo respuesta en cuanto al tema del Cerro El Tablazo, que nos estaban preguntando y diciendo más bien que no tenían agua. Ya justamente nos manifiestan que van a enviar al personal a verificar qué ha sucedido, ¿ah? Van a enviar al personal a verificar qué ha sucedido. Referente al tema de masa, ahí sí todavía no tengo respuesta, estimados oyentes. Vamos a saludar con el compañero Javier a esta hora, que ya se encuentra con nosotros también. ¿Cómo está, compañero? ¿Todo bien?
3: Bien,
2: ¿todo tranquilo?
3: Muy elegante.
2: Eso está aquí. Bien.
3: Esperando de que la situación en la provincia, en el Ecuador, siempre siga de lo mejor adelante, y en víspera de lo que vivimos, se vive un ambiente político apático, también hay que ser realista, no es como en otras veces, no ha comenzado la campaña, por allí unos señores andan haciendo recorrido y acordándose de los amigos y los a saludar, y ese es el ambiente que se vive, pero de que queremos que las cosas cambien en la provincia de Santa Elena, todo. Inclusive aquellos que estamos atrás de un micrófono, que porque si le va bien a La Libertad, no va bien a nosotros, si le va bien a Santa Elena, no va bien a nosotros, y si nos va bien a Salinas, no va bien a nosotros. En general, a toda la provincia, porque ya queremos quitarnos ese INRI de que somos una provincia violenta, pero está difícil quitarnos, porque todos los días sucede lo que menos uno espera, y eso lo hemos analizado. Desde la otra semana venimos con lo mismo. Pero hay que seguir adelante, y los problemas cotidianos que no van a parar nunca, porque la gente lo que quiere es los servicios básicos. Los servicios básicos están consagrados en la Constitución de la República. En uno de sus artículos habla el buen vivir de la ciudadanía, que el buen vivir casi no tenemos.
2: Así es, estimados amigos, ¿no? El ataque armado que se registró también ayer en el sector Cabo Quirós, ¿no? Cabo Quirós, ¿verdad? En el cantón Santa Elena, otra vez este sector. Ahí ya se han dado algunos temas, amigos oyentes, de muertes violentas, situaciones también que mantienen preocupados justamente a los habitantes. Me acuerdo que Manuel incluso en algún momento trató de tener un acercamiento también con un ataque armado que se dio en ese sector, pero la gente no quería hablar, ¿no? Entendemos, represalia, temor, etcétera, etcétera, etcétera. ¿Sabe que nos estamos facilitando una fotografía? Nos han enviado aquí una foto en donde se observa al recolector de basura del cantón La Libertad, ¿sí? Y lo que nos mencionan en este mensaje: en el barrio Manabí, un transporte de recolector de basura se le fueron los frenos por falta de mantenimiento. Por falta de mantenimiento nos envían este mensaje, y aquí está el recolector de basura, y esto es en el cantón La Libertad. Aquí dice: La Libertad no se trata de limpiar más, sino de ensuciar menos. La Libertad, saca tu basura en funda. Firmes con La Libertad, dice aquí, ¿no? Todo el vehículo, el recolector, ¿no? Que tiene también brandeado con estas frases. Entonces, al parecer, estimados amigos, sí, este vehículo se le fueron los frenos, no sé, dice el mensaje, por falta de mantenimiento, la verdad no lo sé, no veo el número del recolector, porque estos recolectores saben tener aquí un número, porque no logro divisar el número y tampoco logro ver bien la placa, sí, porque está así como que la foto muy muy de lado y no logro ver la placa, pero es un vehículo de recolección del cantón La Libertad, ¿no? Que se ha ido ahí en contra la vereda. No sé realmente cómo, qué mismo habrá sucedido. Habla ahí que aparentemente se le fueron los frenos, la verdad no lo sé. Estoy preguntando inclusive aquí al municipio del cantón La Libertad, todavía no tengo tampoco la respuesta, estimados oyentes, de lo que habría sucedido con este recolector de basura en el barrio Manabí. Sí, esto nos enviaron hace unos 10 minutos atrás la foto en la cual menciona: en el barrio Manabí, un transporte de recolector de basura se les fueron los frenos por falta de mantenimiento, dice el mensaje. Sí, no podemos asegurar que haya sido así, por eso estoy preguntando al municipio de La Libertad a ver si tengo la respuesta, oyentes, de qué es lo que sucedió con el recolector, ¿no? Que alega también el conductor, pero si es por falta de mantenimiento, como que por ahí pasaron algunos contratos que esos recolectores a cada rato están en mantenimiento, entonces no entiendo, es con el mantenimiento que le da en su debida oportunidad. Ahí también en donde se dio este cortocircuito, ¿no? En estas celdas de Aguapén, no sé entonces qué clase de mantenimientos es lo que están realizando, si es que es así, ¿no? Y ese fue el origen de el recolector o del conductor de este recolector que se haya ido encima de la vereda. No sé con exactitud, pero es la foto que nos envían. Esperemos tener una respuesta por parte del municipio.
3: Pero ventajosamente que se ha ido encima de la vereda. Eso es ventajosamente. Y decir en la actualidad, porque eso es lucubrar también, dicen que falta de mantenimiento. Oiga, los carros hasta más con el mayor de mantenimiento. Una anécdota así pequeñita nomás. Quien nos habla fue a hacer el mantenimiento de un vehículo aquí en una casa comercial que le tocaba. Oiga, a 5 cuadras, ¡trac! Tuvo bajo. Me hubiese sucedido algo peor, casi me choco. Entonces, ¿qué va a decir? Falta de mantenimiento, que no estaba bien. Entonces, son cuestiones a veces fortuitas. Entonces, ahí puede decir, ves que no cambia. Si fue a hacerse un mantenimiento, ahí le revisan todo, alineación, balanceo, ahí está, ¿verdad? Entonces, queda como anécdota, porque a veces hay cosas que son impredecibles en la vida, ¿no? A buena hora, Rodrigo se ha ido cima de la vereda. Que a un carro se le vayan los frenos, Zuli, que se vaya al frente de una vivienda.
2: Claro, si está cerca de la vivienda, ¿no?
3: Hemos vivido nosotros en... Acuérdese ese carro de la alcaldía de hace mucho tiempo atrás, que en Palmar se fue encima de una casa. Tantas cosas que hay, señores. Pero hay que esperar, pues, también que haya un pronunciamiento. Esperar que haya un pronunciamiento también es bien difícil. Se ha dado cuenta que los para dar los pronunciamientos hay que pedir autorización aquí, hay que pedir autorización allá. Ahora hace un tema de que se llegue a esclarecer de una manera no salomónica, sino de una manera real. Pero total, ha sucedido una pequeña desgracia, por decirlo así, con este recolector de desechos sólidos.
2: Ajá, recolector de desechos sólidos del Cantón La Libertad, ¿sí? Del Cantón La Libertad, estimados amigos. A ver, por acá también, Javier, ya el día de hoy se tiene previsto, ¿no?, de que se retire el cuerpo de Mónica Silva para que pueda ser justamente repatriado a Polonia, ¿sí? Allá le van a practicar la nueva autopsia para poder esclarecer también las causas de la muerte. Recordemos que esto estaba previsto para el día de ayer, en donde también hubo movimiento afuera del anfiteatro. Juanito Roca mencionaba de que habían muchos ciudadanos que recién se estaban enterando, porque justamente lo estábamos también comentando, tratando ayer el tema con el abogado Dalton, y estaban escuchando justamente el informativo y recién se enteraban de que no iban a entregar el cuerpo ayer, sino que lo iban a entregar el día de hoy. Mónica Silva vivirá siempre en nuestros corazones y mente, es lo que se lee en un cartel con sus fotos, el cual fue colocado en el anfiteatro de Santa Elena el día de hoy. Como indico, está previsto de que el cuerpo efectivamente se retire hoy y pueda ser repatriado a Polonia para que le practiquen la nueva necropsia, ¿no? La nueva autopsia, sería la segunda autopsia. Ya ha permanecido como 90 días, más o menos. En junio creo que fue el tema. Sí. Junio, julio, agosto, septiembre, ¿sí? Un 8 me parece que fue, si no estoy mal. Junio, julio, agosto, septiembre. Mire, 3 meses ahí. Dios mío, ¿no?
3: Huela, y también es la anatomía del cuerpo humano, que tengo entendido, ¿no?, que se va desintegrando y se hacen las investigaciones. Otra autopsia, dice. Entonces, hay que esperar también esos resultados. No sé si usted se acuerda, Zuli, y la ciudadanía se ha de acordar, que alguna vez un cadáver, la gente lo desenterró para verle si era verdad él. Y la gente, era un caso de un ciudadano en Machal. Entonces ahí uno se queda sin explicación en el aspecto de la anatomía, pues, del cuerpo humano. ¿Cómo serán? Pues ahora hay estas situaciones científicas, técnicas, que ojalá se llegue a esclarecer definitivamente lo que le sucedió a esta ciudadana extranjera que en la provincia dio mucho que hablar y a nivel nacional también con sus denuncias, que en la mayoría de los medios se presentaba como una mujer defensora de los derechos de los habitantes de la provincia y también un personaje anticorrupción, ¿sí?
2: Claro.
3: Le lo llamaban a nivel nacional. Fue de connotación nacional. Sus denuncias fueron porque escaló a los a las más altas esferas de la política a nivel nacional. Inclusive se derivaron juicios y juicios de parte y parte. Y hasta por allí ahora a una columnista de apellido Panzana, estaba observando que tenía un juicio por haber tomado nombres que no les correspondía y que van ligados a estos casos, ¿no? Aquí lo que esperamos de que mañana más tarde la ciudadanía ante estos hechos pueda tener la veracidad de qué es lo que sucedió, cuál es el trasfondo de esto, porque esto ya se encargarán las autoridades. Fíjense, Zuli, en ese cementado caso de don Fernando Villavicencio, que siempre le digo, ¿no? Que conocido, reconocido a nivel nacional e internacional. Vamos 3 años y todavía no sabemos quién. Solo, por ejemplo, el señor que ha venido y que está en la cárcel del encuentro, el señor Serrano, ha sido considerado uno de los actores intelectuales. Pero no se cierra el caso todavía que haya sentencia. Y tantos casos que en la República del Ecuador se han quedado en el limbo. Esperamos que la muerte de esta ciudadana sea por lo menos sentar un precedente y sancionar a quienes cometieron, de ser así, porque esas son especulaciones también, de ser así, cometieron este atroz crimen. Porque nosotros, como al menos quien nos habla como periodista, no puede. Dicen, pero está escrito en los medios de comunicación que no fue un femicidio, como se dijo en primer lugar, sino que se trata de un asesinato. Uh-huh. Ahí no es que dicen, sino que como periodista he tomado en cuenta los medios de comunicación a nivel nacional, que manifiestan que las pericias e investigaciones apuntan a eso. Porque aquí lo primero que se dijo fue otra cosa, pero hay que esperar lo que diga la justicia.
2: Sobre el tema del recolector de basura, nos manifiestan ya que se ha solucionado el tema, sí, se dio una solución de manera inmediata, gracias a Dios no pasó a mayores y esto habría ocurrido en una loma. Eso es lo que nos manifiestan, estimados oyentes, les reitero, en cuanto al tema del recolector de basura, que aparentemente se le habrían ido los frenos, según dice el mensaje, por falta de mantenimiento, nos dicen que ya le dieron una solución de manera inmediata, que esto no pasó a mayores y que habría ocurrido en una loma, ¿sí? Habría ocurrido en una loma, es la información que nos hacen saber y es lo que puedo también compartir con ustedes, estimados amigos. Referente al tema de la prefectura, sí, la prefectura de Santa Elena, atención también porque han recibido una donación por parte de la Corporación Fernández, un silo con capacidad para 14 toneladas que fortalecerá el trabajo de nuestro Centro de Innovación Agroecológica, donde producen insectos benéficos para combatir las plagas de forma natural y reducir el uso de pesticidas. Recibieron a Claudio Mursi como delegado de la Corporación Fernández. Cuando la empresa privada y la prefectura suman esfuerzos, también ponen a Santa Elena primero. Seguimos innovando y trabajando por nuestros productores, menciona la prefectura de Santa Elena, en donde, reiteramos, han justamente recibido en donación por parte de la Corporación Fernández un silo con capacidad para 14 toneladas que fortalecerá el trabajo del Centro de Innovación Agroecológica, donde producen insectos benéficos para combatir plagas de forma natural y reducir el uso de pesticidas. De la misma manera, oyentes, el día de hoy a las 9 de la mañana, ya se tiene que haber dado este evento, ¿no? Iba a existir la firma, o han de estar en el evento, la firma de contrato de financiamiento para el monto de 4.810.079 para la rehabilitación vial de, escuchen, ya, tramo Redondel El Tambo Ancón,
3: ya,
2: ingreso a Dos Mangas, Valdivia, Sinchal, Barcelona, Loma Alta, Colonche y Manantial de Huangala. Este evento está previsto para las 9 de la mañana, por eso digo, tiene que ya haber iniciado, 10:28 ya son, hoy, jueves 10 de septiembre, Parroquia Colonche, centro de la comuna Manantial de Huangala. Así que amigos, la firma del contrato de financiamiento, ¿se acuerdan cómo esto lo hablamos con el señor José Daniel, ¿no? Cuando estaba todavía en calidad de prefecto. ¿Cuánto es? 4.810.079 para la rehabilitación vial del tan anhelado tramo, de lo que la gente, los conductores nos dicen, ¿no? Santa Elena hasta el Redondel está arreglado, ¿no? Y del Redondel, hablamos del otro lado, hacia el Tambo todavía le falta. Entonces, ¿para cuándo? Aquí ya dice, estimados oyentes, que hoy va a ser la firma del contrato de financiamiento para la rehabilitación del tramo Redondel El Tambo Ancón. Ingreso a Dos Mangas, esa vía Dos Mangas está hecho pedazos. Ingreso a Dos Mangas, Valdivia, ¿verdad? Valdivia, Sinchal, Barcelona, Loma Alta, Colonche, Manantial de Huangala. Esto se tiene que estar efectuando en el centro de la comuna Manantial de Huangala hoy, jueves 10 de septiembre.
3: Deme aclarar esta situación, Zuli, de insectos benéficos.
2: Insectos benéficos.
3: Ya. Estos son insectos que van eliminando las pulgas, van inoculando los ácaros. Son insectos que sirven para erradicar algunas plagas, o sea, devorarse otras plagas que son malignas. Me trajo a colación y lo pensé inmediatamente, hasta googleé, porque esto sí, alguna vez lo escuché, porque uno no se la sabe todas también, pues, ¿no? Que quede claro eso, uno no se la sabe todas, aquí uno no es todólogo, o sea, los insectos benéficos, eso daban en ciencias naturales cuando uno... Todavía existe la materia de ciencias naturales.
2: Pero ahora tiene otro nombre. Sí, pero ya, sí, tiene todavía que ver con eso.
3: Y ahí nos hablaron en mucho tiempo de insectos benéficos. Entonces, son animales que devoran otras plagas. Y le vamos a recibir. Tenemos una llamada. Adelante. Juanito, adelante.
2: Adelante, Juanito, lo escuchamos.
1: Ya, hola, aquí es. Ok, buenos días, licenciada, buenos días, licenciada Javier, y buenos días a todos los filósofos de la radio a esta hora. Le estoy dando saber, esto es un pequeño relato de cómo está el movimiento acá en la afuera del anfiteatro, el cartón Santa Elena. Pues le digo de que sigue llegando bastante gente, bastante vehículos, sin duda ya está hasta la presencia de la Policía Nacional. De igual manera, los señores agentes de tránsito ya nos dieron a saber que en la parte de la comuna ya firmaron el documento que era el día de ayer, pues ya retratado el retiro del cuerpo de la activista Mónica Silva. Ya nos dieron a saber que ya firmaron el documento para que el cuerpo sea retirado. Ya nos dieron a saber que viene avanzando, pues, los vehículos que vienen trayendo a la gente que vienen a acompañar para darle el último adiós de aquí del Ecuador para ser trasladado a su país natal, como es Colombia, la activista Mónica Silva. Le repito, pues ya justamente la gente se han contado y se sigue dando cita aquí en las afueras del anfiteatro del cantón Santa Elena, licenciado Javier Reyes Pipán, licenciada Zuli Sánchez. Muy buenos días, estoy al aire.
2: Perfecto, Juanito. En todo caso, hay movimiento, ¿no? El día de ayer usted mismo sacaba la información de que también existía movimiento, pero en vista de que el cuerpo iba a ser entregado el día de hoy, obviamente se retiraron, ¿no? Juanito, ¿a qué hora más o menos tienen previsto que se entregue el cuerpo? bonito. ¿Qué hora más o menos se tiene previsto que entreguen el cuerpo?
1: Ya, y ya le digo que justamente marcamos 10 de la mañana y algo más. Pues por lo menos le estamos calculando pasado las 11 de la mañana. Todo depende de que vienen avanzando, ¿no? Vienen avanzando, y esto que estamos en contacto, que ya vienen avanzando. No sabemos a qué hora llegarán, pero estamos calculando por lo menos 11 de la mañana y algo más. Igual vamos a permanecer aquí porque queremos justamente estar presentes cuando el cuerpo se ha retirado, ¿no? Y a veces conversamos con el pueblo, la ciudadanía, sobre qué opina de que ya se mete y al final no se sabe todavía pues cuál fue la muerte de la activista Mónica.
2: Okay, listo, estimado Juanito. Gracias también por la información. ¿Sí? ¿Algo más que desea acotar, mi estimado Juanito? Hello.
1: Así es, licenciada. Claro que sí, licenciada Tuli Sánchez. Así es, licenciada Tuli y licenciada Javier, por lo general, pues por ahora no me queda más que poner una pausa y volveremos en un instante.
2: Ok, listo, mi estimado Juanito, ¿no? Listo, mi estimado Juanito, 10 de la mañana con 33.
3: Y es que ya nos toca el corte. Para cumplir con sus seguidores. Interesante el tema cuando un comunicador como Juanito está en busca de la información.
2: Reportero ciudadano.
3: Como reportero ciudadano. Celebro su actitud, estar atento a los temas inherentes de la provincia.
2: Y nos toca el corte, efectivamente. Si vamos
3: Juanito,
2: entonces.
3: Si Juanito tiene corte, nosotros también hacemos un corte comercial.
2: Vamos a la pausa.

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1: 10 horas, 34 minutos.
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3: 10 horas, 46 minutos.
1: Seguimos con el informativo satelital.

Continuamos, oyentes nuestros, son las 10 de la mañana con 47 minutos. 10 de la mañana con 45 minutos. Un saludo cordial a todos aquellos que están en su puesto de trabajo, están laborando para buscar el pan de cada día. De igual manera, un saludo cordial a todas las amas de casa que están en sus hogares, escuchando Antena Península y tratando de a ver si le pone un poquito más de agua al caldo, o sea, la sopa que están haciendo, ¿no? Porque hay que dar de almorzar a la familia. Entonces, saludos cordiales. A esta hora, Diario El Universo. Interesante también estar en contacto con las noticias a nivel nacional. Dice que hay más. Hace un minuto escrito Diario El Universo. Hay más de 11.000 candidaturas para las elecciones seccionales del 29 de noviembre. Están en firme 11.000 candidaturas, Zuli. De ahí quedarán como casi cerca de 2.000, si no me equivoco. O sea, ¿quiénes serán los 9.000 perdedores? ¿Quiénes serán los que van a estar en el poder? Todo eso es incierto también. Solo sabe el pueblo. También El Universo ha escrito que África, escuchen bien, oye, África, entonces a nivel internacional, se prepara para enfrentar al fenómeno del Niño más fuerte de toda la historia. Oigan, África, atento a los alcaldes de la provincia de Santa Elena. Si África ya se está preparando para el fenómeno del Niño, ¿qué están haciendo ustedes? Después nos van a decir, no, que no han hecho nada, que no escucharon. Dicen los expertos de África que el punto álgido va a llegar entre noviembre y diciembre, aunque sus efectos podrían alargarse hasta febrero del 2027. Oiga, escuche, digo Enrique Rey, a mí no me crea, pero así dice Diario El Universo. Los países de África Oriental y Austral ya están realizando preparativos para hacer frente al fenómeno del

0: palabras, sin precedentes en la historia. ¿Se ve? ¿Se han escuchado? Este acontecimiento será sin precedentes en la historia. ¿Qué quiere decir? Que no ha existido nunca. Que va a ser devastador. Y no es por alarmarlo, pero aquí está. Dice que una situación de la Organización Meteorológica Mundial achaca a las excepcionalmente cálidas aguas del océano. El Niño, en un cambio en las dinámicas atmosféricas ocasionado por el aumento en la temperatura del Océano Pacífico. Créanme, oyentes nuestros, y les voy a decir algo muy personal. En las noches hace un calor tremendo, no sé. Zuli, sí, lo decía, lo creía que era personal. Pero hoy, Zuli, a las 3 de la mañana, no va a ser hasta infidente. Qué manera de sudar, oiga. Qué manera.
1: ¿Pero es porque estaba haciendo calor o porque estaba haciendo otra cosa?
0: No. Ya tengo tiempo que no hago otra cosa.
1: Ya. Entonces,
0: es
1: porque estaba haciendo calor.
0: Se ríe, sobrino. Pero tomen. A la prueba me remito.
1: No sé nada.
0: Me remito, sobrino. Entonces, que quede claro, oyente. O sea, no es cuestión de este comunicador, y lo dice la compañera, mi sobrino, el calor. En este tiempo tenía que uno andar abrigadito.
1: Abrigadito, sí. En sacar este esas colchas, sí, gruesas.
0: Las colchas tigre, la sábana, no las hemos sacado. Al menos ahí está. Mi colcha no la he sacado. Y muchos de ustedes no han sacado su colcha. Pero esto va a tener sus consecuencias hoy. Pensar que venga la lluvia fuerte, como se pronostica. Dijo el artista, ¿dónde vamos a parar? Estamos preparados, ya han limpiado todos los ríos. Oigan, ni Dios quiera que en octubre se adelante el invierno. Porque hay ninguno, escuchen bien, y lo traigo, voy a emparejar este, ninguno de los que administra los municipios va a poder frenar la avalancha de desastres que van a existir. Llámese puentes colapsados, avenidas colapsadas. Ya el otro día el gobierno anunció millones de dólares para mitigar el fenómeno del Niño. Ya anunció también el gobierno. Entonces, esta noticia que viene de carácter internacional, que si África, y le traigo a colación, si África se está preparando, por favor, tomen en cuenta, suspendan los bailes, suspendan las fiestas, esas situaciones que se hacen, y dedíquense a limpiar esos canales que hay aquí en La Libertad. Hay muchos canales, déjenlo limpiecito. El Niño es un cambio en las dinámicas atmosféricas ocasionadas por el aumento en la temperatura del Océano Pacífico. Mientras el incremento de las temperaturas y las sequías afectarán más a Sudán y Sudán del Sur, países como Uganda, Kenia, Ruanda, Burundi, Somalia, Tanzania y algunas partes de Etiopía serán golpeados por inundaciones. Los expertos esperan que el punto álgido llegue entre noviembre y diciembre, aunque sus efectos podrían alargarse hasta febrero del 2027. Si no estamos bien preparados, el desplazamiento será de millones de personas. Pero si los países están bien preparados, se prevé que el número de desplazados sea de unos pocos miles. Dice AUMA en su despacho en la sede de IPAC, situada en el condado de Cajiajao, limítrofe con Nairobi, y desde donde se monitoriza el clima del este africano. Bueno, Kenia y Somalia en alerta. El ministro del Interior de Kenia detalló el

0: pasado, 1 de septiembre, medidas de actuación como el mapeo de las zonas de riesgo e inundaciones y deslizamiento de tierra. O sea que aquí también tienen que hacer un mapeo, Zuleta, autoridades. Por favor, me preocupa como todo ser humano, porque vivimos aquí, que la naturaleza se ensañe con el mundo y haya consecuencias devastadoras. Porque a mí me ha tocado ver fenómenos de El Niño fuerte. Quien nos habla, yo viví como muchos de los que están escuchando la radio, el fenómeno del Niño del año 1983. Lo viví en carne propia. Aquí donde es el redondel, que esta es la tercera vez que repito, redondel para coger la vía alterna, allí en ese puente se fue. Hicimos tarabitas durante más de medio año. Y allá me iba a ganar el pan de cada día, a cargar cilindro de gas, a cargar colas, jabas de cola. Íbamos con una carreta con los amigos del barrio Chimborazo. Allá íbamos a ganarnos el pan de cada día. Porque ahí contrataban gente, los cilindros de gas se pasaban por las tarabitas. Y pasa y trabaja. Entonces esta situación es triste.
1: Triste y complicada, ¿no? Por acá nos llegan fotografías. Esto tiene que ver, oyentes, con un accidente que se está registrando en este momento a la altura de la Coca-Cola, nos dicen, ¿no? Un siniestro que se está registrando en este instante. Ya por acá nos llegan algunos videos. Ya observo la presencia de la Comisión de Tránsito del Ecuador, ¿no? Esto a la altura de los semáforos. ¿Qué habrá sucedido? Veo una moto por aquí, no sé qué más está involucrado. Amables oyentes, hay un ciudadano también que está ahí afectado. Sí, esto se está dando en este instante, nos informan, gracias ahí a los amigos que nos están enviando las fotos, los videos, los reporteros ciudadanos, ¿no? En cuanto a este siniestro que se está registrando en este momento. Forever, ¿qué nos dice Forever? Adelante.
2: Licenciado Zulí, cordiales 73, don Tipán. 73 cordiales.
1: 73 cordiales.
2: DJ. Me parece que me llamaron o no me llamaron, pero aquí lo estamos reportando y acá saliendo a la trabajación. Nos hemos quedado ZZ, marque 10, 8, 10, 23.
3: Ah, el fariseo.
2: Estamos saliendo al martillo, a tormenta, a los cráteres. Estamos en quehaceres domésticos en la casa. Bueno, aquí vamos saliendo ya a la trabajación. Deseándole que tenga un excelente y bendecido día, licenciado Zuli, don Tipán y DJ. Ya sabes, aquí estamos activos, como todos los días, activos como el colectivo, con la buena y mala información. Ya sabes, aquí estamos. Aquí a los 20 de la muralla de la L. Bueno, excelente día para todos esos radioescuchas y para todos esos que ya están activos.
1: Gracias ahí al amigo Forever también, que nos está dando a conocer su reporte de sintonía. Gracias por acá también, don Jorge. A ver, don Jorge, usted nos envió un audio más temprano, ¿verdad? Acá está, a ver qué ha sucedido. Por acá nos dicen, este es el comprobante de pago. A ver, ¿qué ha pasado? Esto es tema de energía. A ver, sí, esto tiene que ver con energía. Hola.
4: Tú, licenciado, y lo que está en el estado de radio, entiende tres. Bueno, cosas de la vida, ¿no? Entonces, esto es para CNER o las personas de contratación, sería más indicado, porque ellos son los encargados de cortar y reconectar. Hace minutos o horas, pues, yo, bueno, me encuentro en mis labores en Salinas. Cosas de la vida, hoy se fue en las terrazas 2 veces la luz. Ya. En la mañana, imagínense. Sin agua y sin luz, cosas de la vida que pasa. Pero bueno, todo puede pasar en la provincia. Mija, se levanta porque, como sabe, ahorita no hay clases en muchas escuelas o colegios, pues. Mija se levanta, sorpresa que le estaban cortando la luz. Y mija le dice, oiga, no sea malito, mire que ahorita estoy cancelando, ya le enseño el recibo. No, yo ya me bajé de cortar, dice, está cortado. Diga, pero usted está aquí. No, dice, ya está cortado. Se fueron. ¿Qué hora vendrá la reconexión? A veces me ha tocado esperar hasta el otro día la reconexión. A veces nadie para cancelar inmediatamente, ¿no? Pero hoy, gracias a Dios, pues mi hija canceló. Y le dijo que la ayudara con esto. Y le dijo que no, que ya estaba abajo. Bueno, la cosa acá es que ya está cancelado y te dejó código. Imagínense, sin luz y sin agua. Los chicos están recibiendo, creo, clases virtuales. Imagínense, y si están recibiendo clases virtuales, pues mi hijo se quedó prácticamente sin recibir clases, pero no. Esa es acá en el barrio Las Terrazas. Quien le habla, Reyes Rosales Jorge Luis, porque a mi nombre está la luz, pero ya está cancelado. No le pude. Lo raro que la vez pasada fue la época del 19, que fueron a cortar y así mismo se canceló. Pero hoy recién estamos día. Esa es la novedad o la inconformidad de quien habla desde el barrio Las Terrazas. Excelente mañana, mi estimada licenciada y los que están ahí en el stand de la radio. Por favor, que nos ayuden con esa reconexión. Ya está en el carro ahí, imagínense. Solamente porque no me enseñaron a tiempo el recibo, nada más. Porque ahí mismo estaba el carro que cortó y no pude dejar el conectado. Pero bueno, excelente mañana, bendiciones.
1: Claro, no, si ya había cortado y ya después canceló, porque la persona que realizó el corte no le pudo haber hecho la reconexión, ¿no? En ese mismo momento que le habían manifestado de lo que usted nos dice, no, está hecho el corte y punto. El tema ahora es que están pidiendo la reconexión, estimados amigos, esto en el sector Las Terrazas del Cantón La Libertad con el cliente Jorge Luis Reyes Rosales. Saludos para ustedes, mi estimado amigo Jorge, ¿no? A ver, ya que nos ha enviado, en este caso, el tema de la factura, nos ha hecho llegar el código único y también nos ha hecho llegar la ubicación. Este es el comprobante de pago, me dice. A ver, este es el comprobante de pago. A ver, déjeme leer bien aquí. Factura, lectura anterior. No, este no es el comprobante de pago. Este no es. Facilíteme el comprobante de pago, amigo, porque aquí usted tiene, esto de aquí es la planilla. Esta es la planilla, esto de aquí es la ubicación, la planilla. Me faltaría el comprobante de pago. Ayúdeme con el comprobante de pago para poder reenviar la información a CENEL, ¿sí? Y le puedan también ayudar con la reconexión, por favor, porque me va a solicitar el comprobante de pago. Aquí me ha enviado todo, ¿no? Lo que me suelen preguntar. Solamente me falta el comprobante de pago, porque este de aquí es... esto de aquí es la planilla, sí, porque aquí dice fecha, lectura, diferencia. Claro, este no es el comprobante de pago. Sí, me faltaría ese dato, mi estimado amigo Jorge, para poderle ayudar. Sí, para poderle ayudar, por favor. 11:03.
3: Cordial 7 de la licenciada Zuly Sánchez, licenciado Reyes Tipán. Bueno, aquí andamos por ZECO, escuchando a la mamá de las noticias. 91.7, en el portal 1514, licenciada Zuly Sánchez. Bueno, les comento, licenciada, no hay pingüinos. La provincia, ¿qué ha pasado, licenciada Zuly Sánchez?
1: No sé, pues.
3: ¿Qué ha pasado, licenciada? Bueno, aquí andamos dando...
1: ¿Ya?
3: Dando vuelta y vuelta como ruleta, licenciada Zuly Sánchez, aquí andamos dando vuelta. Bueno, que tenga un bendecido día jueves, licenciada Zuly.
1: No hay pingüinos y no se está hablando de pingüinos en la cama, ¿no? Como la canción, está justamente hablando de pingüinos de los señores, de los pasajeros. No hay pingüinos, nos pregunta qué está pasando, qué ha sucedido, don Reyes. No hay pingüinos, pues no hay gente, no hay clientes. Sí. Chuzo.
0: Hasta la vía Libertad Santa Elena a las 9 de la mañana no estaba como en otras oportunidades. Sí me pude dar cuenta de eso. Hay que estar atentos, que la gente... Fíjese, Zuly, estamos ya en septiembre. Poco más, ya ayer escuché en una emisora, tu guachito de Navidad.
1: Ya.
0: Compra tu guachito de Navidad, ya escuché ayer en una emisora. ¿Qué quiere decir? Que la gente ya está pensando lo que viene, pues, ¿no? Ya viene la Navidad.
1: Pégale ahí, eso.
0: Compró la lotería. Ya compró, pero eso porque ya en noviembre. Diciembre, claro, el lotero. Eso será, Zuly, que no hay carrera.
1: No sé, por acá le dicen al amigo que se vaya a la lobería, que ahí hay bastante pingüino, dice. Chistosito anda, ¿no? Chistosito anda.
0: Pero son de su gremio.
1: Ah, forever. ¿Qué cosa?
0: Son de su gremio.
1: ¿Qué? ¿Quiénes son de mi gremio?
0: Los señores que tienen en ese chat, usted.
1: ¿Por qué? ¿Cómo que son de mi gremio?
0: Son de su gremio, pues ya pertenecen al clan del que usted participa, del chateo. Ese es un gremio.
1: No lo entiendo ahí. No, porque ese que son de mi gremio, no, no lo entiendo. Porque es un conductor, pues.
0: Claro, pues. En, usted tiene un chat de los amigos.
1: Aquí está, pues, el grupo de la radio.
0: Entonces, a ese gremio pertenece usted, pues, también.
1: Integrantes. Claro, por eso, integrantes, es otra cosa. Yo no soy taxista, claro. Ahí sí fuera del gremio. Sí, entonces, no, yo no pertenezco al gremio, ahí. Sí, oiga, no ponga esa canción. Oiga, ¿es qué? Ya huele a pavo. Chiquitos, ¿por qué? ¿Por qué tenemos que esperar esa fecha para comer pavo? No. ¿Se han dado cuenta? ¿Se ha aguantado, don Reyes? No, fin de año y Navidad, pavo, pavo. ¿No?
5: ¡Septiembre! Mi sobrino comió costilla de pavo ahora.
6: ¡Diciembre!
5: Sobrino, ¿le gustaron esas costillas de pavo? Que
7: el pavo no tiene costillas.
1: ¿No? ¿Sí venden? ¿Sí? Chuleta, este Reyes.
7: ¿Chuleta de pavo?
1: Chuleta.
7: Sí. ¿Y de qué parte del pavo sale la chuleta?
1: Es que así ya le cambian los nombres, pues. Sí, sí, así no, sí, sea no, chuleta, pero igual le cambian nombres.
0: Usted se llevó esa chuleta de pavo.
7: Pierna,
0: para...
7: entrepierna, pechuga.
0: Sí, sí, hay aquí.
1: ¿Pero estamos en Santa Elena?
7: Sí, no, el pescuezo, lo que le gusta a ti, pan.
1: A mí me gusta el pescuezo.
7: A la ciudad le gusta el pescuezo. De ese, de esos pavos que tiene pescuezo grandote.
0: Ya.
1: Sí, a mí se me gusta.
7: De eso les gusta.
0: Claro que hay un pavo que es pescuezudo como él.
7: Claro.
0: Pero ahí aquí venden, no nombre, no nombre local, pero venden pavo, costillas de pavo o algo así, pero es muy bueno. O sea, no hay que esperar.
7: Pechuga de pavo, no
0: hay costillas. Hay que esperar, no hay que esperar solo el tiempo de Navidad para comer pavo. Pavo se puede comer todos los días.
7: Aquí,
1: ¿quiere repetir pavo?
7: En la radio se come
1: pavo, una vez pavo, al mes,
7: pavo. El pavo es parte de la dieta del jefe.
1: Del jefe, por eso, porque usted es el que come pavo.
7: Por eso, pues.
1: 11:07. A ver, seguimos escuchando. Adelante.
8: Don Rey, Niña Zuli, buenos días.
1: Buen día.
8: Oiga, es muy bueno escucharnos. En otros lados están previniendo de pronto para lo del fenómeno del niño, haciendo tantas cosas en prevención. Dado que aquí, en nuestra provincia, y sobre todo en el Cantón La Libertad, no hay ese tipo de prevención. Los canales abiertos llenos de maleza, los sumideros de aguas lluvias llenos de basura. Aquí en la esquina de mi mamá, donde cada vez que llueve, la tierra de las partes altas, como nunca terminaron esa obra de calles asfaltadas, solo quedó en tierra, baja hasta la esquina de lo que es la calle, y todo eso viene arrastrando con tierra y todo lo que trae. Entonces, hasta el día de hoy aún hay montículos de tierra en esas esquinas donde siempre la tierra tapa lo que es la rejilla para que se lleve el agua y lluvia. Entonces, si deberían haber un trabajo realmente que se empiecen a preocupar las autoridades por todo aquello, porque yo creo que no, mientras haya personal, no ha de ser tan difícil que haya una limpieza profunda en los sumideros de aguas lluvias, Niña Zuli, para ir previniendo lo que se nos viene encima. Digo yo, no, es mi opinión, porque la verdad sí es muy preocupante, porque si otros países están haciendo de todo un poco para prevenir, imagínense, entonces sí es preocupante la situación.
1: Claro, incluso esta semana acuérdense que estuvimos dialogando con el personal del municipio del Cantón Salinas, justamente con la vicealcaldesa y la directora de riesgos, en donde hablaban de puntos ya establecidos, tanto para los famosos albergues provisionales, en caso de que se reporten, ¿no? Y sea necesario que la gente pueda evacuar de sus domicilios, que esperemos no sea así, sí, pero ellos ya han empezado también con la limpieza de canales, con el tema también de poder capacitar a la ciudadanía y con la recolección de basura. No hablo de que recojan la basura, o sea, de las rutas establecidas, sino de tratar de hacer conciencia en la gente que no bote basura, que no aproveche que existan de pronto solares baldíos en donde ya han hecho la limpieza y como ya lo ven limpio, van y dejan los desechos. Y no es porque no pase el recolector, sino es porque existe esa falta de cultura, o ¿cómo podríamos decirlo? Esa falta de cultura o esa esa, no sé, conformidad de parte de la ciudadanía, exactamente, que no tiene una visión, ¿no? De poder mantener su espacio limpio, de poder tener un mejor ornato. Entonces, hay que trabajar en ese sentido. Por lo pronto en Salinas, y es más, mencionaban que justamente en este cantón, Javier, los que se podrían ver más afectados es la parroquia José Luis Tamayo, justamente por donde pasa la, la perimetral, como le decimos, o el paso lateral. Ahí está, pues, el sector San Raimundo, más allá también están los otros sectores en donde se podrían ver afectados. ¿Sí? ¿Por qué? Porque están en zonas bajas. ¿Sí? Están en zonas bajas y ahí es donde volvemos a un tema inicial.
0: En la San Raimundo, más que todo.
1: Esas zonas bajas, algunas son todavía catalogadas como zonas de riesgos. Y justo le pregunté a la vicealcaldesa si eso tiene este tema de legalización, ¿no? Me dice que hay algunos que todavía no. Pero esto se debe también, oyentes, a que tal vez, ¿no? En administraciones anteriores, no sé, en esta, le dieron la anuencia para que ellos puedan estar presentes ahí y no han dado el trámite correspondiente porque tal vez no los puedan legalizar por estos factores. Y volvemos a un tema que lo hemos hablado en otras ocasiones, amigos. Es que han venido lluvias fuertes y yo he estado aquí años y no me ha pasado nada, ¿no? Y como no me ha pasado nada, en lo que se pronostica, tampoco me va a pasar. O sea, amigos, no sean, no seamos o no crean sabérsela toda, ¿sí? Porque los expertos hablan de unas lluvias demasiado fuertes o de un fenómeno que no solamente es el niño, sino súper el niño. O sea, usted entiende la palabra súper y no me estoy refiriendo al diario peninsular, ¿sí? Estamos hablando de una palabra mucho más fuerte y lo acaba de leer Javier. O sea, puede ser devastador, estimados amigos oyentes, sin precedentes. O sea, estamos hablando de algo que muy fuerte que se va a dar justamente en el país y lo han indicado y coincide con lo que hablan expertos, que los meses podrían ser diciembre. Diciembre, se habla de noviembre, de los primeros días de diciembre y que se puede extender hasta febrero del 2027, que por eso mismo fue el adelanto de las votaciones, Javier, ¿no? Uh-huh. Porque si no nos hubiese tocado sufragar en el mes de febrero del 2027 y lo adelantaron ya para este año. Sin embargo, la posesión se mantiene para mayo del año entrante. Entonces, me gustaría a mí saber, por ejemplo, qué está haciendo el municipio de Santa Elena. No lo sé. ¿Qué está haciendo el Cantón La Libertad? La prefectura emitió un boletín de prensa, entiendo, por el tema mismo del fenómeno del niño, activaron el COE provincial.
0: Ahí se reunieron todos los alcaldes.
1: En ese COE provincial, a eso le iba a decir, en ese COE provincial vi la foto de los tres alcaldes.
0: Sí, estaban, ¿sí? Sonrientes.
1: Estaban ahí sonrientes, sí, ahí no hubo delegados, ahí no hubo nada, ¿no? Ya. Que anda tú a la reunión, nada, vicealcalde, nada. Estuvieron ellos mismos, los tres alcaldes, los dos alcaldes y la alcaldesa, en conjunto con la señora prefecta, ¿no?
0: De
1: la
0: provincia de Santa Elena. En el tema de riesgo.
1: Y las demás, exactamente, y los demás funcionarios. Pero me gustaría saber cómo Santa Elena, o sea, como cantón, ¿qué están haciendo? Al igual que en el cantón La Libertad. Porque no es solamente de ir a limpiar el ducto Cajón, ¿no? No es solamente
0: con
1: los canales abiertos, de meter maquinaria, sacar maleza. No solamente eso es prevención o poder mitigar el posible impacto del fenómeno del niño, sino que esto obliga a otras cosas. Yo no sé si la gente esté preparada, por ejemplo, Javier, no sé si en La Libertad existen estos comités de respuesta o los comités comunitarios, en donde la gente no solamente tiene que justamente conocer detalle de lo que estamos hablando ahora del fenómeno del niño, sino de posibles situaciones adversas que se puedan dar. No sé cómo estemos actuando, porque oyentes, cuando se han reportado, por ejemplo, sismos, terremotos en otros lugares, en donde se han sentido en el país, o a veces tenemos esta alerta de tsunami, es claro que no estamos preparados. No estamos preparados, estimados amigos. ¿Qué es lo que hace la gente? No, sale corriendo, comienzan, los que tienen vehículos propios van de una a las gasolineras. En la última vez observamos largas filas, que hablan del tsunami, se van a la playa a ver la ola. O sea, no estamos preparados a hacer videos, exactamente. Por eso le digo una vez más que como ciudadanos no estamos preparados. Y mire que yo no me estoy excluyendo, me estoy incluyendo. No estamos preparados. Hoy escuchamos un reporte en la prensa televisiva en la cual mencionaba de que es importante poder tener la mochila de emergencia. Y no solamente habla de la mochila de emergencia, de productos no perecibles, del tema de una linterna, de una radio con pilas, del tema de agua, alcohol y los medicamentos esenciales o básicos, no, sino que el experto hablaba que es importante dinero, el tener dinero en efectivo, y le decía el reportero, ¿pero por qué? Porque se puede dar el caso de que se vaya la energía, y los cajeros ¿con qué funcionan? Con luz. Los cajeros funcionan con energía. Entonces, ¿qué mencionaba él? Que era importante el poder tener un recurso, una reserva, ¿sí?, en efectivo para cualquier situación que se pueda dar. Uno no sabe, oyentes, qué vaya a pasar de aquí al tiempo que pronostican los expertos. No saben. Y una vez más, yo sí les llamo a ustedes también a reflexionar un poco en el tema de sus viviendas, en el tema de sus casas. Y con esto yo no estoy diciendo que el municipio no tenga responsabilidad. Por supuesto que las tienen, ¿sí? Los planes que debieron haber presentado la Secretaría de Riesgos, escuchaba que había 6 municipios que no tenían nada que ver con la costa. Entonces eso da a entender que al menos los de la provincia han cumplido, estimados amigos. Pero analicemos y también preparemos casa adentro, ¿sí? Tenemos goteras, pues tratemos también de poder remediar. Si usted tiene su patio que está todo sucio, pues haga la limpieza correspondiente, bote la basura en el lugar adecuado, no la deje afuera, porque eso también genera otro problema, otro contratiempo. O sea, hay cosas, Javier, que nosotros podemos resolver, o sea, hablo como ciudadanos y siendo parte también de tu espacio, porque eres tú el que vives ahí. O sea, no es que vive el alcalde, la alcaldesa o funcionarios, tú vives en ese espacio. Usted va todos los días ahí, usted tiene su familia ahí. Entonces, el que tiene que hacerse responsable de su área, del lugar donde usted vive, donde usted duerme, donde usted pernota, ¿quién es? Usted, pues. Usted, mi estimado oyente y amigo. Así que empecemos por esas cosas que parece que no les tuvieran importancia, ¿no? Porque yo también veo a la gente muy, muy relajada y muy tranquila, pero cuando ya se da el tema nos preocupamos.
0: Sí, que pongan su contraparte, pues. Yo he visto en todas partes de la provincia de Santa Elena que frente a la casa de muchos ciudadanos hay montes, hay gran cantidad de maleza. Pero ellos están esperando que llegue el municipio e inmediatamente le limpie. No, pues, la acera, y si no hay acera, al frente de ustedes hay un matorral. Por favor, ponga de su parte y haga una minga entre su familia, ¿no? Que todo le haga el municipio. Entonces, cuando venga el invierno que se prevé, eso le va a causar molestias, y las molestias consigo con la lluvia traen enfermedades. Eso, gente que donde no le llega todavía, gente donde no le llega todavía las aceras y bordillos, y al frente de ellos tienen su casa, y al frente de ellos hay un montículo de maleza y no lo limpia. Entonces límpielo. Ahora, los que tienen aceras y bordillos tienen el alcantarillado pluvial y sanitario, por favor evite para lo que se viene que esté lleno de basura, porque para eso sirven a veces los sumideros. Uh-huh. Están llenos de basura, están llenos de tantas situaciones que a la larga van a causar problemas. Vean los señores de Aguapén cuando han ido a limpiar, han encontrado hasta interiores, ropa metida allí, claro, en esos sumideros, Zulia.
1: Por eso le decimos, amigos, que no es que se esté deslindando responsabilidad de los municipios, cuidado, se va a malinterpretar. Sabemos perfectamente qué es lo que ellos tienen que hacer, pero hay cosas que ya nos corresponden a nosotros como ciudadanos, y eso es lo que quiero también un poco que puedan reflexionar, porque ya cuando se da el tema, sí, imagínense que realmente sea la situación como se pronostica, ¿no? Aunque yo he escuchado ya, yo creo que casi es un hecho, créanme que ojalá la historia cambie, porque está muy distinto a lo del fenómeno de la Niña. ¿Te acuerdas, Javier, que hay también se hablaba del fenómeno de la Niña, de la Niña, de la Niña, y que por eso la prefectura de Santa Elena en su debida oportunidad no hizo también las fiestas? Sí, pero eso nunca pasó. Pero ahora se está escuchando más fuerte, y ya no solamente a nivel nacional, sino ya a nivel internacional. Ya organismos, personas expertas en la materia, personas que manejan toda esta situación, hablan de que efectivamente esto sí se va a dar. Y tiene mucho que ver también con el comportamiento del mar, Javier, con este tema de las aguas, que las frías, que el tema de la veda, que los peces, por eso que hasta los productos también de primera necesidad, hablo del marisco, y puntualmente el pescado está caro. Está caro también el pescado. Oiga, y ahorita que hablo de productos rápidamente, una cubeta de huevo, $4. La semana pasada la compré en 3.75. Ayer $4, Javier. Yeah. $4. Y ahora qué, y que no sé, ¿qué pasa? Ahora dice que ya no hay gallinas. Oye, aquí yo realmente ya no sé qué pensar. Ya no sé qué pensar. Yo no sé si que ya no hay gallinas, ya no están produciendo las gallinas, o qué es lo que pasa. O sea, gallinas andan medias peluconas, medias flojas. Yo no sé qué pasa. Pero la cubeta de huevo, $4. Yo no sé en otros lugares a cómo le estén vendiendo. Pero de un momento a otro, la semana pasada en $3.75 y hoy $4. 25 centavos más la cubeta de huevo, Javier. $4. Cuando antes usted compraba una cubeta, está en $2.50. Hasta en 2.75. Y cada vez que se pone así, que es muy, muy raro, ¿no? El tiempo que se ponga la cubeta de huevo en ese valor, uno aprovecha para comprar también bastante. Oiga, porque créame que el huevito te salva. Un arroz con huevo, ahí un es que usted come, un revoltillo, dice mi hija. O sea, cualquier cosa, usted por lo menos se salva un almuerzo, una merienda. Pero ya $4 una cubeta, señores. Intendencia, comisaría, pónganse pilas. Ahora que estoy hablando de estos productos de primera necesidad, porque el huevo es de primera necesidad. ¿A usted le gusta el huevo?
0: La gente, claro.
1: ¿Cuántos huevos se come usted?
0: Dos
1: huevos. ¿Pero qué? ¿Diarios o qué? ¿A la semana? Diario. ¿Cómo le gusta a usted el huevo?
0: Duro,
1: pero bien duro.
0: Bien durísimo.
1: A mí me gusta aguado. A mí me gusta aguada, la copa le dicen.
0: Me consta.
1: A mí me gusta aguado.
0: Así no me gusta el huevo.
1: Por lo general también dos huevitos, ¿no? Por lo general. Oye, es verdad, ¿usted es que le gusta el huevo? Y en alguna ocasión dijo que no le gustaba el huevo.
0: Casi no me gusta el huevo.
1: Ah, es verdad.
0: O sea, casi no me gustaba el huevo, pero...
1: No le gustaba. Y ahorita ya le gusta.
0: ¿Sabe por qué?
1: ¿Por qué?
0: Antes de mi operación lo que me recomendaron.
1: Sí. Ya por eso lo consume.
0: Lo consumo ahora. Diariamente me pongo dos. Diariamente, bien duro.
1: Duro. A mí sí me gusta medio aguado.
0: Sí, me consta.
1: Medio aguadillos.
0: Oiga,
1: a ver.
0: Pero, Zuli.
1: Tengo nota de voz también.
0: Pero, Zuli, situación. Pero la gente debe explicar por qué, si la producción del huevo está normal, lo que sucede es que ya el fenómeno del niño, enseguida. Ahora, la gasolina sube, también sube el huevo. No, por favor, hay que ser más coherente. Hay gente que está acaparando. Hay muchos que se han de estar preparando también, pues. Están comprando la producción de arroz. Están comprando para cuando ya venga el fenómeno del niño, subirle unos centavos más. Y eso es jugar con la necesidad de los ciudadanos. Si leíamos al inicio de este año que habían botado tantas cubetas de huevos porque estaban... Si leímos esa información, pues, Zuli. Pero y ahora ya le golpean al pueblo. Sube 25 centavos. Fíjese, en una casa una cubeta de huevos se lo consumen en una semana. Al mes compran 4 cubetas de huevo. Póngase a pensar, un dólar más le sube. Ahora pensemos, es la compañera, otra persona, que una tienda venda 20 cubetas de huevo. Ya pues están subiendo $6.
1: Que no sé a cómo vendan también, o sea, $1 cuántos huevos te den. Porque en las tiendas les conviene mejor venderlos así, pues, Javier.
0: Sí,
1: que la cubeta entera, pues, les conviene mejor venderlos de $1.
0: Dan 6, 7 huevos en una fundita.
1: Exacto, de 6, 7. Entonces, por eso le digo, yo no sé, oyentes, qué está pasando.
0: Son 30 huevos.
1: Porque es verdad lo que dice Javier, ¿no? A raíz de que pasan tantas cosas, subió la gasolina, no, es que subió la gasolina y por eso sube todo. O sea, amigos, yo no sé qué está pasando aquí con las gallinas. ¿Las gallinas también funcionan con gasolina o cómo es la vaina? Por eso le digo, aquí la intendencia. La intendencia, la comisa. Es que denos una explicación, pues, Javier. O sea, se sube, pero denos una explicación. Es como el tema del agua. Se va el agua y aquí va a morir el tema. Aquí va a morir el tema, amigos. Yo le apuesto que no van a decir absolutamente nada. Ya con el señor Zúñiga, que fue un medio de comunicación, con eso nos tenemos que quedar tranquilos.
0: Ya.
1: Sí, no van a decir absolutamente nada. Se fue el agua. Ya tienen agua y ya no molesten. No, pues. O sea, ¿por qué, estimados oyentes? ¿Qué pasó con esos mantenimientos que tanto hablaban y que también nos dejaban sin agua? Y acá suben los precios, los productos de primera necesidad, porque justamente el huevo está dentro de los productos de primera necesidad. ¿Qué es lo que tenemos que hacer? Pagar. ¿Por qué? Porque necesitamos, ¿sí? Porque necesitamos el producto, pero no es así. Ahí viene la labor de comisarías y de intendencia, ¿sí? El intendente, yo no también sé qué es lo que está haciendo, creo que sigue todavía el señor García. No sé quién es. Le dije la vez anterior que ya lo hemos invitado, pero ya me cansé tanto de invitarlo que ni una respuesta positiva tuve y no voy a seguir insistiendo. Sí, pero yo no sé qué está haciendo. Pero aquí hay una alerta, señor intendente, por si acaso, si usted no sabe. Sí, en el mercado de la libertad, al menos están vendiendo este producto $4. No sé en los otros mercados cómo esté, porque hay otros productos que también han elevado el precio. Y tiene relación con lo que estoy hablando, con el tema de los mariscos, del pescado, de la albacora, que también está cara, el picudo. ¿Y por qué? Por el mismo tema de las corrientes, y tiene relación con el fenómeno del niño, con el posible fenómeno del niño, porque todo esto va de la mano, oyentes, y no lo digo yo, ¿sí? Eso es importante, que usted también se instruya, que escuche, ¿sí? Que escuche entrevistas, que escuche, que vea noticias de otros, de los canales televisivos, hasta incluso a nivel internacional, porque tienen temas interesantes y expertos que conocen perfectamente la materia, ¿sí? Por eso nosotros lo que hacemos es tratar de orientar. Y tenemos notas de voz, le decía Javier.
0: Escuchemos las notas de voz que llegan a la estación radial. Adelante.
6: Mi estimada Zuli, muy buenos días. Don Javier, buenos días. Hola. Bienvenido a la radio. Había algunos días que no se lo escuchaba, pues, en esta prestigiosa la emisora de La Voz de los Peninsulares, la 91.7, Antena 3. Le mando, mi estimada Zuli y don Javier, unas fotitos ahí, pues, no, para que ustedes la analicen, la vean. De pronto no vayan a creer que es cosa de uno, que se está inventando. Esto sucede aquí en Santa Elena, en lo que es el parque acuático. No sé, de pronto, don Javier, sáqueme de la duda, sáqueme de la ignorancia, mi estimado, que este parque, que todavía no estaba entregado en su totalidad, o qué mismo es lo que sucede, mi estimado, estimado Javier, oye, mi estimada Zuli. Le comento, le digo que me saque usted la ignorancia, porque usted es un poquito más corrido en esta situación de la política de aquí en Santa Elena, más que todo cuando se entregan las obras, no se entrega esa situación. ¿Por qué? Porque al costado de la gasolinera, esa pared es solo con techo. Han hecho ahí el cerramiento solo con techo, mi estimado Javier. Por eso quisiera que me saque de la ignorancia, mi estimado Javier, si que ya han entregado o todavía falta por entregar esta obra, y por eso no han de haber hecho esa pared todavía, pues, lo que es de cemento, por el cerramiento. Tenga muy buenos días y espero no molestar e incomodar con mi comentario.
0: Bueno.
1: ¿Qué sabe usted, don Reyes?
0: Desconozco, y le vamos a ir a Enriquito Chalén, que trabaja en obras públicas. Le vamos a preguntar a don Enrique Chalén, que trabaja, es un eminente funcionario de INSE Santa Elena, a ver si don Enrique Chalén nos informa o sabe algo, si la obra del parque acuático ya fue entregada a la municipalidad. Si fue entregada, porque tiene que haber una entrega-recepción de dicha obra. A ver si don Enrique nos ayuda. Ellos en obras públicas siempre escuchan la radio. Entonces, para tener más información sobre ese tema. Y si me he dado cuenta, don Medardo, que ese sector entre la gasolinera, allí está, solamente han puesto el techado y la pared. Y otra cosa que ayer me di cuenta, oiga, qué gente desadaptada, por no decir lo menos, gente sin escrúpulos. Las obras no le hacen daño a ninguna administración. Si van y tumban una obra, no le hace daño a la administración, pierde la ciudadanía. Oiga, han llenado de grafitis, ayer me di cuenta, Zuli.
1: ¿Qué han llenado?
0: La pared que está al frente del cementerio, frente la pared del parque acuático, que era amarilla, la han llenado de grafitis. ¡Ay! Su lema, te amo, con letras gigantes, tu amor eterno, aquí mandamos nosotros. Pero está todo, han grafiteado. Y a buenas horas que hace acuerdo, don Medardo. Pero los grafitis, allí a la orden del día, pero qué horrible. Con una caligrafía. Pero ¿a dónde vamos nosotros, oyentes nuestros? Toda obra, en cualquier parte del Ecuador, es del pueblo, es plata nuestra. Aquí la situación del parque acuático en Santa Elena es una obra del pueblo, no es de la ingeniera María del Carmen, no fue Otto Vera, no fue ni será de quien vaya a ocupar la alcaldía de Santa Elena. Pero esa obra es del pueblo, no es de ellos, que quede claro. Si alguien quiere hacer quedar mal a una autoridad, quedamos mal en nosotros, queda mal el pueblo. No se confundan. Hay que desterrar esta forma de hacer política. Adelante, tenemos allí un llamado.
9: Portando sintonía desde el barrio Las Minas, Manzana 18. Bueno, escuchando que el alcalde está bondadoso, está ayudando en algunas partes, pues espero que haga conciencia y haga el favor de venir aquí a la Manzana 18 de Barrio Las Minas, que hace 2 años, vamos para 3 años, se le hizo el petitorio, nos hizo hacer oficio, claro. Pagamos tasa y jamás han venido, solo menos, nos mandó una vez a, no me acuerdo, el señor de Obras Públicas, señor Orrala, nos mandó a verificar cuál era y que sí, que le diera oportunidad, que en 1 mes y medio iban a regresar a ver cómo nos ayudaban con ese tubo. Se escucha que va a venir en noviembre el niño y lamentablemente no sé qué sucederá con nuestros hogares, porque no solamente yo que vivo aquí en la Manzana 18 voy a sufrir, sino la mayoría de los moradores. Entonces, por favor, señor alcalde, visite la Manzana 18 del barrio Las Minas. Por favor, señor alcalde, se lo pedimos encarecidamente.
1: Perfecto, y sí recuerdo tanto ese tema, mi estimada amiga. Buenos días, lo que pasa, mi estimada Zuli, es que hay escasez, dice, de huevo, porque las gallinas ya se hicieron de compromiso. Ay, Dios, 11:31. Por acá también tenemos otro comentario, dice, con razón que se enferma Don Tipán, dice, porque come mucho huevo, ¿no? Dice que al contrario, que comer mucho huevo, porque eso es harta proteína, sí, dicen. Buenos días, amigos de Antena 3, saben ustedes, saben si a esta hora ya se procedió a trasladar el cuerpo Mónica Silva. Hace media hora estuve allí y nada que ver. Aparentemente es porque faltaban documentos. Pregúntale a Juanito Roca, él está en el lugar. Claro, Juanito estaba ahí y no tenía una hora exacta de que se ha retirado también ya el cuerpo, ¿no? Hola.
10: Señorita Zuli, hay una emergencia sanitaria aquí en Santa Elena, escuela 24 de julio.
1: ¿Ya?
10: ¿Qué pasa? Que hay un rebrote de COVID-19. Pero veo que no hacen, las autoridades no hacen nada. Hubo una manita que le llamó a la que fue a hablar con la señora directora del plantel y se molestó feamente, tuvo problemas con los padres de familia, los, creo que sí, les botaron de la escuela afuera porque estaban hablando. Una de las mamitas se fueron a distrito a dar esta queja, ¿no? Entonces ahí se acercaron y ahí les tomaron asunto de este rebrote. Entonces la señora directora se pone molesta, se enoja que mientras no haya, hay como 4 infectados en tercero. Y ahorita están ese grado está en clases virtuales. ¿Por qué? Porque ellos han salido, porque hay, entonces la señora directora dice que si no hay unos 7, 8 contagiados, ella no va a tomar asunto. Los padres de familia piden que se fumigue, que suspendan las clases, que fumiguen todo el plantel, pero ella no quiere, que es un gasto, que se gasta mucho, y como para otras cosas piden para supuestos beneficios del plantel. Y y para esto, pero para eso tenemos la alcaldesa. Yo tengo dos nietos en la escuela 24. Pero créame, licenciada, que no quieren hacer saber nada, que no quieren alarmar a la gente. Esto no se trata de alarmar, se trata de poner a buen recaudo a nuestros niños. Entonces, yo no sé quién pondría, averiguaría eso, que pregunten, vayan y pregunten a la directora por qué tercer grado está en clases virtuales. ¿Por qué? Porque está ese rebrote y no quieren hacer caso. Esto es cosa seria. Esto es cosa seria. Entonces, créame, licenciada Zuli, las madres de familia están indignadas, nadie se hace presente, nadie se hace saber, nadie, pero yo, como tengo dos nietos ahí, me he arriesgado, porque es para proteger a nuestros niños. Y créame, me siento indignada esto, porque no hay ley, no hay ley que tome asunto sobre este caso. Gracias, señorita Zuli, así que esto le hago público para que tomen asunto y averigüen cómo son las cosas. Sí, muchísimas gracias, señorita. Lo que ahora, señorita Zuli, solamente han pedido que todos los alumnos vayan con mascarillas. Pero si cuando está todo infectado, los niños han salido, salen a jugar, como uno con el otro se topan ahí, entonces ya, o sea, eso hacer caso omiso, esto es cosa seria, es una emergencia sanitaria que deben tomar asunto y no lo están haciendo, ni enterados, porque yo escucho toda la mañana su prestigiosa emisora y nadie se manifiesta sobre este caso.
1: Bueno, preocupante lo que nos está diciendo, amiga, ¿no? Ella menciona sobre un posible repunte de COVID en la unidad educativa 24 de julio del Cantón Santa Elena. Ustedes han escuchado lo que ha mencionado justamente la amiga, quien tiene dos nietos, ¿no? Dentro del plantel educativo, reitero, 24 de julio, y nos está hablando sobre un posible repunte de COVID-19. Ha mencionado que han hablado con la directora, pero que no quiere hacer, no quiere tomar a bien la sugerencia de los padres, que mencionan para otras cosas sí solicitan dinero, que para otras no. Me preocupa mucho este tema, oyentes. Pilas Salud, pilas el nuevo director provincial de salud, el abogado Andrés Proaño Feijó, pilas con el tema, sí, por favor, algo está sucediendo en esta unidad educativa, y si la gente está mencionando, y si los amigos, quienes forman parte de esta comunidad educativa, o tienen a sus hijos, sus nietos ahí, es por algo, ¿no? Así que no hay que dejarlo pasar por alto. Y atento también la dirección provincial de educación, la dirección distrital, perdón, de educación, que todavía la lidera la magíster Yeliver, ¿no? Anabel Yeliver. Así que pilas, por favor, porque algo también está pasando en la unidad educativa 24 de julio. Aquí no se trata de alarmar, concuerdo con usted, no se trata de alarmar, se trata de buscar una solución. Si hay que fumigar, hay que fumigar, pues hay que suspender las clases y que los chicos vayan a la virtualidad, tienen que hacerlo, ¿no? Pero no es de loco, pues todo amerita prácticamente un motivo, ¿no? Todo debe ser motivado, y lo que usted nos está diciendo sí nos preocupa, estimados amigos, ¿sí? Voy a pasar el tema también a salud, voy a pasar el tema para que puedan averiguar, ¿sí? Puedan acercarse, puedan preguntar qué es lo que está sucediendo, porque si la directora, de lo que me dice, que no quiere hacer caso, ¿no? Que quiere manejar todo esto en silencio, no entiendo por qué, ¿sí? Porque estamos hablando de menores de edad, estamos hablando de que hay un tema que está surgiendo en un plantel educativo, así que pila. Nosotros estábamos acá en interno también enviando esta información, mi estimada amiga, para saber qué respuesta ellos nos vayan a dar. Muy buenos días, nos dicen por aquí, mi estimada Zuli, y qué decir de las paredes que están al lado del Colegio Ordóñez, están pintadas de color de gobierno, dice. También como representante de un curso de la unidad educativa, pregunté y me supieron decir que están esperando la respuesta del MCP para poder intervenir a fumigar. Si no, no se puede proceder, me indica.

0: Pero sorpresa que ayer miércoles 10 de la noche vimos pasar a la cuadrilla para el cierre de la bomba de la avenida Jaime Roldós Aguilera. Y luego de unos minutos nos quedamos sin agua. Son tan mentirosos los señores de Aguapén, nos dicen en este otro mensaje. Adelante.
1: Niña Zuli, buenos días, buenos días. Hablemos del proceso de cómo conseguir un huevo y hasta que llegue a los hogares. Y ahí le salen los resultados del valor. Ahí le salen los resultados del valor. El costo de los huevos. Buenos días.
0: 11 de la mañana con 40 minutos. O sea, de la manera en cómo los traen, ¿no? Eso es lo que nos está diciendo, el costo y todo lo demás. Pero igual, oiga, no, bueno. ¿Qué pilas con las autoridades? Tienen que trabajar las autoridades. Sí, pónganse a trabajar, por favor. Vamos a la pausa, estimados amigos en pero sintonía.
2: Antes de ir a la pausa, ¿Qué pasó? Claro, nosotros ya hemos pasado el informe de la distinguida dama a la dirección de
0: lo
2: educación
0: de la escuela, distrito, allá,
2: de la
0: okay.
2: escuela 24 de julio. Esa es nuestra labor.
0: Nos ya dice Juanito que acaba de llegar un bus con gente de Montañita en el anfiteatro.
2: Ya regresamos, sí. Señoras y señores.

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1: 11:41.
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2: 11 horas, 45 minutos.
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3: 11 horas, 56 minutos.

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0: Hey, estimados amigos, vamos a continuar 11 de la mañana 57 minutos en el informativo satelital. Estimados oyentes, vamos a continuar a esta hora de la mañana. Sí, ya estamos, oiga, ya sí. Estamos a 3 minutos nomás de irnos. Hoy le toca hacer a usted doble, don Reyes. Uh-huh. Le toca hacer horas extras. Sí, le toca hacer horas extras. Y me dice, ¿por qué? ¿Por qué? Porque sí. A ver, estimados amigos, bueno, por acá nos están compartiendo ya algunos videos. Sí, esto es de una... el tema del hospital que salió también en otro medio, no aquí en Santa Elena, y que de ahí han cogido y lo han hecho también viral. Ya sabes cuáles son esas intenciones, estimados oyentes, ¿no? A ver, hay un video que nos están... esto tiene que ver con el anfiteatro, ¿no? Con el anfiteatro, hay muchos ciudadanos, como le indicaba Juanito Roca también en su reporte, y acá nos hizo llegar unas fotos de que acababa de llegar un bus con gente de Montañita en el anfiteatro, ¿no? Efectivamente, Javier, entonces hoy se entrega el cuerpo para que pueda ser repatriado a Polonia.
1: O sea, ya es definitivo, ahora sí.
0: Ahora sí.
1: No hay sin ninguna especulación. Entonces hay que esperar el desenlace y mañana informar, porque estamos con el tiempo. Mientras tanto, a nivel nacional hay una información que también es de carácter de interés sobre el tema de Abdalá Bucaram, ¿no? Abdalá Bucaram, según Diario Expreso, está inmediatamente, luego recibió la sentencia, a 3 horas, presentó una reacusación contra el juez. Y va a ser mañana, va a ser una rueda de prensa donde va a presentar los chats, según él, que ya lo tiene desmaterializado, dice.
0: Besa ya.
1: Y cuando ya hablan de
0: desmaterializado.
1: Desmaterializar, Zuli, quiere decir que él ya hay donde un juez, y eso se hace con anticipación, con tiempo.
0: Entonces él ya sabía de la sentencia.
1: Sí, entonces... Estaba atento el hombre a lo que podía pasar.
0: Claro.
1: Y ha desmaterializado el tema. Entonces allí va a arder Troya, según él. Pues no se puede esperar otra cosa. A nadie.

0: Don Abdalá Bucaram no tiene nadie favorable que le diga, por favor, que no, que la sentencia no.
1: Pero después que cogió la después que escuchó la sentencia, él se levantó, pues.
0: Claro, él mismo pidió
1: el alta.
0: Él mismo pidió el alta. Esos pacientes que tienen ese poder de, te va a decir, ya deme el alta.
1: Sí. Eso que estaba bien grave.
0: Estaba grave, que le podían suceder muchas cosas. Entonces, vamos a esperar. Tenemos pruebas de que el fallo debe ser anulado, dice don Abdalá Bucaram. Eso está ya replicando el diario Expreso. Y antes de cerrar también, ¿no? Esto de que toda la gente quiere ir a Estados Unidos. Él otra vez lo decía, que hay gente que hasta se lleva a su familia en el estado de gestación, a su pareja, claro, y van a dar a luz allá. Hay otros que, la mayoría de ciudadanos quieren que su hijo sea estadounidense. No sé, pues no, algunos quieren ir a ver al Pato Donald, quieren ir a ver a Pluto, Walt Disney, todas estas cosas. Se mire, la gente quiere irse a Estados Unidos. Y hay unos que iban y venían, pero ya le han quitado la visa a Wilman Terán, a Pablo Muente, ¿no? Yo aquí una breve reflexión. La política es el arte de servir, pero aquellos que no están preparados para servir no deberían meterse a la política. Pueden estar preparados para otras cosas. Por el caso de Muente, se lo conocía como un abogado exitoso, un defensor exitoso. Metió a la política y mire dónde está. A muchos se eximieron, Zuli, de ser candidatos en esta. Tengo tres amigos en este proceso, porque ahora le investigan las cuentas. Antes no era así, pues. Antes no le investigaban. Que si se le hubiesen investigado las cuentas, algunos ciudadanos no hubiesen sido candidatos nunca. Pero mire dónde han caído. O sea, el que es empresario de éxito, una recomendación. Debe quedarse ahí tranquilo en su casa, con sus empresas, si es un empresario. Porque en el momento que se mete a la política, prácticamente, y eso, yo, y termino esta reflexión. Yo no me metería a la arena movediza si voy teniendo una carrera de éxito. Entonces, aquí cómo han terminado estos señores. Wilman Terán, insisto, un hombre que hablaba como juez, que manejaba la justicia, y mire dónde está. Ahora le han negado, no podrán entrar a Estados Unidos nunca más. No he tenido todavía el honor de ingresar alguna vez. Juan Gómez me invitó, Juan Gómez Burao, mi amigo, no acepté la invitación, pero mucha gente, la mayoría de los ciudadanos ecuatorianos quiere ir a conocer Estados Unidos, quiere ir a Miami, quiere ir a Florida, y los que han tenido esa oportunidad y que de repente tengan visa y se la nieguen ahora, no van a poder, qué pena, ¿no? Se lo digo como todo ser humano, porque no puedo decir, ah, que sí, que la han quitado, que no. Pero así es la vida.
1: Entonces, pero se la han quitado por razones, pues, claro, con motivación.
0: No hubiesen aceptado participar en política y estuvieran tranquilos.
1: Oiga, y en el tema de Abdalá, ya para ir cerrando, se convierte en el cuarto expresidente del Ecuador sentenciado. El cuarto, ¿no? Abdalá Bucaram Ortiz, Lenín Moreno Garcés, Rafael Correa Delgado y Yamil Maguad.
0: Ya. Ahí está. Ya lo borraron cuatro. A Lucio, que Lucio reclamó que la otra vez le habían puesto.
1: Claro, ¿quién no?
0: A Lucio.
1: Yamil Maguad, Rafael Correa, Lenín Moreno y Abdalá Bucaram Ortiz.
0: En Perú casi todos los expresidentes han ido hasta la cárcel. Aquí vivimos en la República del Ecuador. Estamos cerrando la.
1: Nos vamos, estimados oyentes y amigos. Gracias por su sintonía. Mañana, si Dios lo permite, nos estaremos reencontrando. Sí, pórtese bien, por favor, maneje con cuidado y esperamos regresar mañana con situaciones positivas que tanta falta nos hace. Estén bien, buen jueves.

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1: 12:05.
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2: 12 horas, 9 minutos.
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1: Creo en Dios Padre Todopoderoso, Creador del cielo y de la tierra. Creo en Jesucristo, nuestro único Hijo, que nació y está sentado a la diestra de Dios Padre. Creo que desde allí ha de venir a juzgar a los vivos y a los muertos. La Santa Madre Iglesia Católica Apostólica Romana, la comunión de los santos y el perdón de los pecados, la resurrección de la carne y la vida perdurable del cielo. Amén. Amén, que así sea. ¿Qué tal, mis queridos oyentes del alma? Reciban a esta hora un abrazo fraternal de parte de este hermano que está aquí frente a estos micrófonos, llevándoles a ustedes la energía positiva, el entusiasmo, la alegría para salir adelante, porque recuerden, son muchos los hermanos que me están visitando aquí en La Libertad, hermanitos que tienen problemas sentimentales, que en el amor no les va bien, hermanitos que han quedado solos, hermanitas que han quedado solos, que el amor se ha ido. Recuerde que aquí está Miguel Arcángel con el mejor amarre de amor, porque le traigo el ser amado en 24 horas, esté con quien esté y donde esté, mi querido hermano del alma. También muy contento de ver la cantidad de personas que se han acercado a separar el paquete de la suerte y la salud y el dinero, porque son muchos los hermanitos que están separando el paquete de la suerte, la salud y el dinero, que viene con el baño de suerte, con el sahumerio, la destrancaera, y viene con el talismán negro de las siete potencias. Usted que quiere salir adelante, usted que quiere triunfar, usted que quiere mandar un hijo para el exterior y no ha podido, venga hoy mismo y separe el paquete de la suerte, la salud y el dinero. No se quede sin esta gran promoción, como es el paquete de la suerte, la salud y el dinero, para que triunfe en la vida, mi querido hermano, mi querida hermanita, porque todo ser humano tiene derecho a salir adelante, todo ser humano tiene derecho a ver los horizontes que vemos hacia adelante, hacia el futuro, porque hay hermanitos que están cruzados de pies y manos ahí, atados. ¿Debido a qué? Debido a una brujería, una hechicería, una maldad. ¿Cuántos hermanitos están postrados en una cama? ¿Cuántas hermanas están postrados en una cama? Y no llega un hijo ni a darles una pastilla. Están ahí en la cama y nadie llega a visitarlos. Porque recuerde, dicen, tenía muchos amigos, tenía. Pero cuando uno está enfermo o está en una cárcel, ahí se conocen los amigos, mis queridos hermanos del alma. Por eso yo les digo, amigos, Dios del cielo y el dinero que usted tenga en su bolsillo. Porque así es la vida, mis queridos hermanos, amigos no hay. Porque hay amigos que lo invitan a usted a tomarse una cerveza. Y cuando ya no tiene usted más para pagar, con la misma botella le dan en la cabeza, mis queridos hermanos del alma. Hay muchos hermanitos que se van a pescar y llegan los fines de semana, sábado, es a tomar con los amigos y se llena la boca diciendo, mis amigos. El lunes no tiene ni con qué comer. Y se van de nuevo a trabajar y así pasa sucesivamente. ¿Por qué? Porque puede más el alcohol, puede más la maldad, puede más la hechicería que el hogar. Por eso, mis queridos hermanos, no deje que el hogar se destruya, porque nadie sabe lo que tiene hasta que no lo pierde. 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
1: Bueno, mis queridos hermanos del alma, muy feliz, muy feliz, muy feliz de ver la gente inteligente, de ver todos nuestros hermanos que están separando el paquete de la suerte y de la salud. 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
2: Hermanito Miguel Arcángel, mi nombre es Rubén, soy de Cerezal. Dígame qué puedo hacer, porque hace unos meses conocí a una mujer que me atrajo con su belleza, pero siento ser no correspondido.
1: Mi querido amigo del alma, usted sabe que no es correspondido, porque la belleza no está en lo físico, la belleza está en el corazón. Y usted sabe que ella se dedica a la vida fácil y ella no va a estar con usted ahí nomás por amor. Ella no está enamorada, usted fue el que se enamoró de ella, porque por ella usted dejó el hogar, dejó sus niños y nadie sabe lo que tiene hasta que no lo pierde. Yo le voy a aconsejar de que se retire de esta mujer, que no le va a convenir. Ella está es por el dinero y ella siempre se lo dijo a usted, porque ella fue muy sincera y le dijo: yo estoy por el dinero porque yo trabajo en esto y en esto. Ella nunca le ha negado que ella se dedica a la prostitución y ella tiene varios amantes que le dan dinero y usted se enoja con ella, inclusive le vienen pensamientos muy malos que usted tiene que corregir. 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Entonces, hermano, lo voy a esperar mañana, así te aconseja, perdone que sea tan sincero y le diga la verdad. Nadie sabe lo que tiene hasta que no lo pierde, mi querido amigo del alma. Bueno, son muchos los hermanitos que siguen llamando, son muchos los hermanos que nos están escribiendo al 09-93-99-23-65. Tenemos más mensajes.
2: Hermanito Miguel Arcángel, me llamo Paulina de la comuna San Antonio. Dígame por qué mi novio aplazó la boda que teníamos, fecha indefinida, pero de un momento a otro cambió de opinión.
1: Mi querida amiga del alma, su novio no es que no la quiera, sino han habido chismes, cuentos y enredos, porque usted sabe que la familia de él a usted nunca la ha querido y le han metido cucarachas en la cabeza. Yo le voy a aconsejar de que me traiga una fotografía de él, la voy a esperar el día de mañana aquí en mi templo de consultoría para que conversemos sobre esta situación. Si no le conviene, no le conviene. Si aplazó la boda es porque Dios sabe que no le conviene. Entonces, mi querida amiga del alma, así te contesta Miguel Arcángel, el rey de corazones rotos. Muchos hermanos nos están, de Julio Moreno, nos están marcando en estos momentos: hermano, el paquete de la suerte y la salud y el dinero, sepáreme para mi mamá que está muy enferma, no me vaya a dejar sin el paquete de la suerte, la salud y el dinero. Bueno, aquí vamos a separarle a este hermano de Julio Moreno que nos está mandando la contestación, nos está mandando sus mensajes al 09-93-99-23-65. 09-93-99-23-65.
3: Estamos ya en Grafos Mentales. Tenemos otra cartita que nos ha llegado. Esta podría ser la suya, así es que pedimos muchísima atención. Estimados maestros, mi nombre es Ricardo. Tengo una hacienda, yo los escucho todos los días. Le escribo esta carta porque nos está sucediendo algo muy extraño para nosotros. ¿No les parece que hasta hace 2 meses teníamos 4 perros que eran los que ayudaban a cuidar esta hacienda? Pero de un día para otro, Tony, o sea, uno de nuestros perros, amaneció muerto. Pero lo raro es que no tenía los ojos ni la lengua, al parecer alguien se las quitó. Y de la misma manera con los otros 3 perros, hasta hace 4 días murió el último. Nosotros estamos muy asustados porque nunca habíamos visto algo por el estilo. Por favor, necesitamos saber de qué se trata todo esto que está pasando. Se despide de ustedes, Ronald. A nuestro amigo Ronald, según el estudio que le hemos realizado a su misiva, detectamos que a usted le hicieron un maleficio para que se le murieran no solamente los perros, sino también para que su hogar se destruyera. Este trabajo se lo mandó a hacer un vecino suyo, el cual mantuvo unas relaciones con su esposa durante 3 años, pero su esposa, por el amor que le tiene a usted, dejó esta relación. Pero Martín, o sea su vecino, le mandó a rezar su hacienda. Inicialmente se le murieron sus perros. Muy pronto se le irá a morir su ganado vacuno, y si no busca una solución pronta, ustedes también van a morir de una extraña enfermedad que la ciencia médica no va a lograr comprender estas muertes. 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
1: 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Bueno, mi querida amiga del alma, usted sabe que hay una maldad, hay una brujería, hay una hechicería que le mandó a hacer una mujer llamada Beatriz. Esta mujer llamada Beatriz, usted sabe que usted tuvo un problema con ella bastante serio, y ella juró vengarse de usted y le ha pagado a un curandero, un hechicero, para que le haga esta brujería. Venga, yo le saco esta brujería, que yo le garantizo que mañana mismo usted va a estar bien, mi querida amiga del alma. 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

0: 12 horas, 31 minutos.
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2: 12 horas, 38 minutos.

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todo, por supuesto, nuestros radioescuchas que están a través de la sintonía de la 91.7. Un fuerte abrazo a toda la gente de Zona Norte, Santa Elena, Salinas, La Libertad, que siempre están ya a la expectativa de la programación con el reloj de Marica, 12:40 del día. Tenemos en la farándula VIP internacional, conmoción en el mundo de los certámenes, muere la Miss Austria 2024, Lucía Zixi, a los 22 años, dejando a su país y a sus seguidores consternados.

sospecha que hay un regreso. Además, Shakira y Maluma preparan otro hit mundial con el que hoy conmocionan a su país con esta frase: Viva Colombia. Además, inician el rodaje de la nueva película de La Momia. Todos estos detalles en exclusiva. Vamos a tener, por supuesto, estos pormenores en lo que va de nuestra programación. Desde ya, deseándole éxitos en este jueves totalmente maravilloso, previo al fin de semana. A cada una de las personas que también se encuentran en el Centro Comercial Buenaventura Moreno, un fuerte abrazo a todo el personal maravilloso de los diferentes almacenes del Cantón La Libertad, el cantón de la capital comercial. Asimismo, saludamos a todo el puerto pesquero de Santa Rosa, Anconcito, Chanduí, que también nos acompañan en los diferentes puertos pesqueros. De la misma forma, a los taxistas que también se encuentran ya en sus unidades y de alguna u otra forma están ya en sus actividades en lo que va a esta programación. Y asimismo, a las ejecutivas del hogar que también nos escuchan ya en lo que va de la programación con la 91.7. Arranca el Club del Mediodía con Maximiliano. Bienvenidos y bienvenidas. Les dejamos con lo mejor de la buena música en radio.

0: cernado, ya que la comisión en el mundo de los certámenes muere la Miss Austria 2024, Lucía Zixzig, a los 22 años, dejando a su país y a sus seguidores concernados. Tenemos la noticia en desarrollo.
1: Años de edad, la actual Miss Austria, Lucía Zixzig. Hasta el momento no se ha revelado la causa del fallecimiento, pero algunos medios reportan que la modelo sufría problemas congénitos del corazón, por lo cual se había sometido a varias operaciones. La Organización de Belleza del país expresó su profundo dolor por toda la pérdida. Qué lástima, y que descanse en paz. Nuestras condolencias a su familia, a sus allegados, y una niña tan joven.
2: Y a toda la comunidad, ¿verdad? Que la siguieron y la apoyaron en su trayectoria, porque sí fue una reina, y eso pues le dejó su legado y su huella en este mundo.
3: Totalmente.
2: Que descanse.
0: Qué tristeza, ¿no? En todo caso, pues a sus 22 añitos tenía una larga

24. Sí, así sí. Ahora sí, continuamos, vamos a la programación 12:56 del día. Les recuerdo a todos ustedes, si tienen algún saludito express o saludito de feliz cumpleaños, pueden realizarlo o hacerlo llegar al 0997-2313-21. Fácil y sencillo, a nuestro número de teléfono. Mientras tanto, continuamos con más de la programación en radio.

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2: 13 horas, 11 minutos.
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6: Muy bien, continuamos con más de la programación. 1:11 de la tarde. Desde luego que ya estás en su hora de almuerzo. Está por unos ya almorzando, degustando ese menú. Y otros, pues, recién saliendo de sus actividades laborables para dirigirse a ese delicioso y rico almuerzo. Esperando que desde ya la estén pasando sensacional en lo que va de este jueves previo a este viernes ya, pues, por supuesto, a fin de semana días. Tenemos, por otro lado, en la farándula VIP, las Spice Girls volvieron a encender la nostalgia. Un misterio video publicado en sus redes oficiales hizo que los fans comenzaran a investigar cada detalle. El clip recrea las famosas escaleras del Hotel St. Pancras de Londres, donde grabaron el videoclip de Wayne Webb, mientras aparece una referencia al periódico que ayudó a reunirlas en el año 1994. Y hay más, el mensaje anticipa un anuncio relacionado con vinilos o CD. Nueva música, una edición especial, regreso a los escenarios, es la gran pregunta que nos hacemos. Las teorías no paran justo cuando Wayne Webb cumple 30 años. Las Spice Girls saben cómo mantener el suspenso. Sin embargo, pues estaremos a la expectativa y los pormenores y detalles de estas hermosas y guapas mujeres que en su momento, pues, dieron mucho de qué hablar en su época. Sin embargo, pues vamos a continuar con más de la programación y lo mejor que se viene, lo mejor de los éxitos en nuestra programación con el Club de Mediodía con Maximiliano. Continuamos con más.

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2: 13 horas, 42 minutos.

Así que saludamos a toda la gente del cantón Salinas. Tenemos allá Santa Rosa, tenemos Anconcito, que ya está la gente también de José Luis Tamayo, Vinicio Igual 1, tenemos San Raimundo, todos estos maravillosos sectores pues que están conformados por el cantón Salinas. Y para ustedes tenemos Viva Colombia. Sí, Shakira y Maluma preparan otro hit mundial. Shakira y Maluma vuelven a unir voces y ya preparan Agua, una nueva colaboración que llegará a las plataformas el próximo 17 de septiembre. Los colombianos ya han trabajado juntos en éxitos como Chantaje, Trap y Clandestino, por lo que este nuevo lanzamiento ha despertado gran expectativa entre sus seguidores. Maluma acompañó el anuncio con la frase "Nos fuimos mundial", dejando claro que ambos apuestan nuevamente por una colaboración de alcance internacional. En todo caso, estaremos a la expectativa de este grandioso éxito por parte de estas dos grandes voces y artistas internacionales como es Shakira y Maluma. Así que a todos los fanáticos, a todo ese club de fans, estaremos pues a la expectativa de esta maravillosa canción, el tema que se viene por estos dos artistas, ¿no? Que lo han denominado Agua. Increíble. Ok, continuamos con nuestra programación cuando alrededor marca 1:44 de la tarde. Gracias a todos ustedes por seguir en sintonía de la buena programación con el Club del Mediodía, con Maximiliano. Así que le enviamos un fuerte abrazo a todo ese personal maravilloso de las diferentes instituciones públicas que también ya se encuentran en sus actividades, como también a las instituciones privadas. Saludos por acá a Jade Jaramillo, que está escuchándonos mediante la web al www.antena3radiotv.com. Mientras tanto, continuamos con más de la programación con Red Marca, 1:44 de la tarde.

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1: Luego de estos grandes éxitos, por supuesto que siempre lo estás escuchando con la 91.7. Hemos llegado a la parte final de nuestra programación y gracias por habernos acompañado en esta tarde del jueves. Y nos vemos el día de mañana con más programación. Este fue el Club del Mediodía con Maximiliano. Chao, chao, un fuerte abrazo.
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2: 14 horas, 7 minutos.

0: invitamos a que le suban el volumen a la 91.7, ¿eh? Una tarde súper que rica, espectacular. Ya estamos juevesito. Antes sale el fin de semana, viernes chiquito. ¿Qué tenés pensado hacer el día de hoy? ¿Para dónde te vas? Bueno, aparte de eso, entonces, ¿qué más tienes pensado? No sé, a lo mejor algo novedoso. Coméntame, te ves el 0923-1321. Eso ya no es novedad para algunas personas que desean ir a esos lugares. Ah, ya no es novedad, ok. El cordial saludo a ustedes que ya nos estaban esperando. Y por supuesto, listo, nosotros en esta tarde bonita. A continuación, amigas y amigos, este caballero que se las sabe todas. Este caballero que mete las manos aquí, allá, acá y más acá. ¿Sí o qué? Viene dispuesto también a complacer a todos los amigos en la provincia de Santa Elena. Quien nos acompaña en controles.
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0: puta media. Oiga, Stalin, 100% positivo, sí, con hartas ganas. Uy, se le nota esas ganas que tiene. Por cierto, se lo estoy viendo larguito, Stalin, ¿eh? Se lo estoy viendo larguito. Bueno, aquí estamos nosotros, amigas y amigos, así que le damos la

rutina estoy hablando, no es eso, caramba, la rutina, si la tuvo bien larga, bien estresada, entonces tranquilidad, póngase a hacer algo de bailecito también, súbale el volumen a la 91.7, ¿eh? Salga del estrés, libérese un tantito, por favor, libérese un tantito, ¿ok? 0929-723-1321, ahí está habilitado, muchas gracias también a quienes ya hacen el reporte de sintonía a esta hora de la tarde, los fieles oyentes como siempre, ¿eh? Saludos muy especiales ahí para Mónica Hermenegildo, también a full sintonía, me comenta por acá, listo, muchas gracias, ¿ok? Gracias por los mensajes también, muchísimas gracias a cada uno de los amigos, a mí que siguen por acá, disfrutando con nosotros, vamos con la noticia informativa, así que préstele atención. Daniel Noboa lidera reunión del COSEPE en el Palacio de Carondelet en Quito. El presidente Daniel Noboa lidera una reunión del Consejo de Seguridad Pública y de Estado, COSEPE, en el Palacio de Carondelet, Centro Histórico de Quito, esta mañana de este jueves 10 de septiembre. El primer mandatario compartió una foto en la sesión de su cuenta de Instagram y lo acompañó con un mensaje. A nuestros enemigos les gustaría encontrarnos distraídos. Van a seguir esperando. Las decisiones del COSEPE, que integran todos los poderes del Estado, fortalecen una sola misión: ir por quienes amenazaron al país. Gracias al portal Coavisa, la nota informativa.

vas a decir, ay, secretaria, por favor, compórtate. ¿Sabes qué le haces dar gana ya, compañero? Ya, ya, cierren la cabina, ya, ya, cierren la cabina, ya. Ya, ya, está bien, ya, me voy al otro lado, no hay problema, no hay problema. Bueno, siguen los amigos por acá, me enseñando. Permítanme, por favor, enviarles saluditos muy especiales a todos los chicos allá en el Centro de la Libertad, a Full Sintonía. No me he olvidado, no me he olvidado, yo no me olvido de ustedes, caramba. Yo sé que ustedes son unos fieles oyentes allá en el almacén, también están disfrutando con nosotros, chéverísimo. Saluditos muy especiales para ustedes. Ah, ya, listo, saluditos ahí, los que nos escuchan en los condominios también, ¿eh? Están a full sintonía. Los guardias de seguridad también de diferentes empresas, por supuesto, ahí están, muchas gracias. Ahí están disfrutando el día de hoy con nosotros, así que saluditos, saluditos para ustedes, amén. Hay que seguir disfrutando por acá, sí señores, vamos a seguir disfrutando de buena música a través del 91.5.

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2: 14 horas, 31 minutos.
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2: 14 horas, 39 minutos.
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1: Así es, amigas y amigos, recargadísimo. Nosotros en esta tarde por acá, 2:39, 2:39 para que usted ya vaya igualando ahí su reloj también, ¿eh? Y por supuesto, sigan en sintonía de la mejor, de la 91.7. El cordial saludito para ustedes también. Gracias por estar siempre en sintonía. Ah, ya, listo. Y ahorita, por favor, envíanos saluditos muy especiales. Estamos en el centro comercial Buenaventura Moreno. También están a full sintonía. Ok, así que saluditos muy especiales también para ustedes. Muchísimas gracias por estar, como siempre, enganchadísimos a nuestra señal. 0997-23-1321. Sí, señores, ahí lo tenemos habilitado ya. Así que vamos rapidito a mensajear en este momento, ¿eh? Ah, ya, listo. Saluditos muy especiales. No, si yo digo la empresa, la señorita secretaria me va a clavar una muy buena multa.

80 dice, wow, yo no sabía que le decían así, mi estimado Luis Rodríguez, yo no sabía. Saludos allá para los guardias también que están a full sintonía allá en la clínica Granados.

estoy en sintonía, me dice Albertico. También estoy por acá, muchas gracias. Oiga, y por acá me mandan una fotito de unos ricos helados cremosos. ¿Pero por qué me mandan la foto y no me mandan los helados? Es la pregunta que yo les hago. ¿Por qué me mandan las fotos y no me mandan los helados? Ay, es que este de mora se ve rico. El de durazno también. Ay, no. Ya se me hizo agüita la boca. Ya se me hizo agüita la boca también en esta tarde bonita. Gracias a los amigos también. Oiga, sí, lo que pasa es que veo también mucha gente cómo está emprendiendo por acá. Cómo tiene sus negocios. Trata de salir adelante el día a día también, ¿eh? Bueno, más adelante ya veré cómo me van a comenzar a publicar de las empanadas, de algún postre o algo por el estilo también. Bueno, sí.

Claro, como dice, mira lo que dice la secretaria. Si usted lo hace muy bien, tiene harta clientela. Pero el movimiento que hace la secretaria, Dios mío. Stalin, si usted lo hace bien, también puede tener harta clientela, ¿no? Si yo lo hago bien, también puedo tener hartos clientes. Pero en este caso, si lo hago bien, no tengo clientes, sino que tengo hartos oyentes. ¿Sí o qué? Por supuesto, libertad, salir a José Santa Elena y estar a

0: Starling ahorita, ¿eh? Ese movimiento. Es que ¿quién no bailó en su momento esta canción, ¿eh? Bueno, Starling dice que no ha tenido la oportunidad de bailarlo en otra ocasión porque siempre ha estado como DJ. ¿Sí o no? Entonces,
1: pues, ya, mi amor.
0: Mezclado todo y todo. Entonces, como que no. Medio se mueve nomás ahí.
2: ¡Ey, genia!
0: Pero por acá se dio una movida, Dios mío, Starling. Yo no te conocía en ese sentido.
1: Eres vulgar.
0: Pero me encanta cuando te pones así, ¿eh? Me encanta. No, o sea, me encanta cuando te pones así en el sentido de bailar, de gozar, de llevar la música ahí en las venas, así. A eso me refiero yo, de ese movimiento. No, no del otro tampoco, ¿eh? Bueno, así es. A ver, ¿quién más está por acá? Gracias al 099-723-1321 también. Onis, onis, niñas, aquí en sintonía. Ya, ya, hasta la verdad sin mordaza. Camila Carrillo también, ¿eh? Está a full sintonía, así que cordiales saludos para ustedes. Ahí está la gente divertida también a través de la 91.7. Vamos avanzando por acá y ahora me dice que tenemos la notita informativa. CNE habilita plataformas para postular a trabajos durante las elecciones del 2027. El Consejo Nacional Electoral habilitó una plataforma para registrar a las personas interesadas en trabajar durante los procesos electorales. El sistema permite recopilar información de posibles colaboradores que podrán ser convocados de acuerdo con las necesidades del organismo. La herramienta corresponde al área de talento humano del CNE y solicitar información como número de cédula, nombres, apellidos, teléfono celular, correo electrónico, fecha de nacimiento, género, lugar de postulación y dirección domiciliaria. También se debe indicar que si tiene experiencia laboral previa en el CNE y seleccionar el cargo de interés. Gracias al portal Ecovisa, la nota informativa.

0: mañana, pues.
1: ¿Qué
0: es nueva mañana? ¿Mañana viernesito? Sí, ¿eh? Te la pasé sabroncito, con su hielito así, con el limoncito hecho de rodajitas. Arrojadito con algo. Se le hizo agüita en la boca. No sabía eso, no sabía eso. Ay, vamos a seguir nosotros disfrutando por acá. Saludos ahí para... Ah, ya. Ahí está Nigel.

0: enganchado conmigo en esta tarde, ¿eh? Saluditos muy especiales. 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Sí, me voy a la pausa, de inmediato regreso con más.
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3: 15 horas en punto.
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2: 15 horas, 5 minutos.

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caso, por cierto. No es mi caso, ¿eh? No sé de quién será ese caso ahí. Bueno, que sí puede haber algún estas por ahí también. Digo yo, no sé por qué tantas cosas que pasan en la vida, pero este no es mi caso. Tampoco su caso está lindo, ¿no? No, no, no, no, no. Él está así de chilín, chilín, feliz y contento. Sin nadie que le diga nada en la vida. ¿Chuque? Ok, ok, Hernando Yagual también por acá. Aquí está su fiel seguidor coqueto y diablita. De a full volumen escuchando el No Se Apene. Ahí está Hernando Yagual también. Está disfrutando el día de con nosotros. Chévere, chévere. Saludos muy especiales para usted también. Para todos los amigos enganchadísimos el día de hoy a nuestra señal, ¿no? Súbale nomás el volumen. Siga disfrutando con nosotros. Siga disfrutando de la buena música también en este juevesito. En este antesala de fin de semana. Sí, señores. ¿Ah? ¿Será que hoy la gente se le ocurre pedir alguito de rocola, Stalin? Mándale la punta por si acaso. No sé. No, la tuya no, la música digo. Caramba. No sé, como porque la gente ahí vaya entusiasmándose, que desee escuchar alguito así, algo sabrosito, algo como para destaparse por completo también, ¿ah? Digo yo, mire que sí, hay mucha gente que le gusta hoy, también quizás su día libre, sí, quieren aprovechar. Es que hay muchas personas que dicen, es una manera de desestresarse. Chévere, bien por ellos también, ¿ah? ¿Eh? Sí, exacto. Bueno, ya, eso ya lo vamos a saber más adelante también, si usted me voy a solicitar ese tipo de canciones también, ¿ok? Mientras, me dicen por acá que tengo la notita informativa, gracias. Vamos a seguir prestando atención. Clima el 10 de septiembre en Ecuador, radiación extremadamente alta en 7 provincias de la Sierra y Amazonía. Este jueves 10 de septiembre, el INAMI prevé cielos parcialmente nublados, altas temperaturas y lluvias aisladas en varios sectores del país. En la costa se registran precipitaciones en 4 ciudades, principalmente durante la tarde y noche. En la sierra las lluvias se limitarán en Guaranda, mientras que Ibarra y Quito predominarán un ambiente caluroso en horas de la tarde. Y en la Amazonía se mantendrán las temperaturas elevadas en 2 localidades y lluvias en Macas y Zamora.

0: tarde como tiene que ser, ¿sí o qué? Bueno, ahí estamos, disfrútalo por acá. Yo también estoy en sintonía, ¿ves? Por acá, muchas gracias, Arturito. Gracias por estar siempre pendiente de nosotros también. Oye, por cierto, saludos ahí para don Félix Clemente. Dice que sí tiene ganas del día de hoy. Ay, don Félix, ganas de escuchar algo de rocola. Bueno, eso prácticamente a partir de las 5 de la tarde para que vayan solicitando ya sus canciones. Sí, ¿qué les parece? ¿Qué les parece? Amigas y amigos, el 0929-723-1321. Ahí está habilitado rapidito para que usted se vaya comunicando. Saludos ahí para Christopher, también está a full sintonía en el Centro de la Libertad. 3 de la tarde con 30 minutos. Me voy a la pausa y de inmediato regresamos con más.
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3: 15 horas, 30 minutos.
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2: 15 horas, 38 minutos.

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2: 16 horas, 10 minutos.
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2: 16 horas, 15 minutos.
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2: 16 horas, 33 minutos.
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2: 16 horas, 39 minutos.
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6: Epa, epa, epa, epa. Amigas y amigos, vamos a seguirnos divirtiendo nosotros en esta tarde bonita con buena música como siempre, ¿eh? 4 de la tarde con 40 minutos. 4 de la tarde con 40 minutos. Ya la gente ya salió de su jornada laboral, por supuesto, ya rumbo a casita a ver a los peques también, ¿eh? Así que saluditos muy especiales para ustedes y los que siguen trabajando, eso, échenle ganas. Los que recién van a salir a laborar porque les toca la trabajación nocturna, también el cordial saludo para ustedes, ¿eh? Son el 99 723 1321.

razón ahora ella. Bueno, ahí están los amigos también que tienen la oportunidad de ir mensajeando por acá con nosotros a través de nuestro celular de la radio, 099-723-1321. Saluditos ahí para Victoria también, ¿eh? Para Victoria Reyes, está colaborando y por supuesto enganchadísima a nuestra señal, ¿eh? La gente quiere música, quiere seguir disfrutando, quiere seguir bailando y por supuesto yo quiero seguirme moviendo, Stanley. ¿Le puedes o no le puedes? Sí, por supuesto, así que póngale play, por favor.

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2: 17 horas en punto.
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2: 17 horas, 4 minutos.

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1: Y ahí, por supuesto, están los amigos recargadísimos también, ¿eh? Con buena música, con buena actitud, como tiene que ser. Otro dice, diablita, ya queremos salir de trabajo, pero eso nos alargó el día de hoy. ¡Ah! Y yo que pensé que estaban haciendo horas extra. Pero resulta que les ha tocado trabajar. ¿Qué hicieron antes que salieran temprano y ahora se han quedado hasta tardecita, ¿eh? Están ahorita recuperando todas esas horas perdidas también, ¿eh? Bueno, chicos, saludos muy especiales para ustedes también. A ver, 7-3 cordiales, ahí está Pablo Sánchez también, está disfrutando con nosotros. Saludos especiales ahí para Raúl, ¿eh? También, a full sintonía como siempre, muchas gracias, ¿eh? Para Patricio Reyes también, que me está escribiendo por acá, también. Fiel oyente allá en el mercado Jorge Cepeda Jacome, ya está cerrando su negocio, dice, ahora sí para ya irse a casita, dice, está bien a descansar. Bueno, ahí están los amigos también. Oye, por cierto, es el momento de ir a complacer a todos los amigos en la provincia de Santa Elena. 099-723-1321. ¿Cuál es la canción que quieres escuchar? Ajá, esa o esa. Y nosotros con mucho gusto lo vamos a complacer a esta hora de la tarde.
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2: 17 horas, 30 minutos.
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2: 17 horas, 38 minutos.

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2: Oiga, qué rico, qué dulzura. Qué... ay, por favor, cosas que se viven acá en la 91.7. ¿Qué pensaban? ¿Qué pensaban? No, bueno, yo estaba verificando la hora y... ¡Oh, sorpresa! Sí, estamos con las complacencias inmediatas, señoras y señores. Y usted ya puede hacer uso de aquello. Enviarnos la notita de voz al 0997-23-1321. Stalin, por favor, permítame enviarle un saludo cordial directamente para mi hombre maravilloso, para mi novio, que también está en sintonía de la 91.7. Saluditos cordiales en algún lugar de la provincia de Santa Elena. Y el besito maravilloso para usted, mi amor. Mientras tanto, continuamos por acá. Oiga, qué placer. Vamos a complacer, señoras y señores. Recuerda, la línea está totalmente habilitada. El 0997-23-1321. Repito, 0997-23-1321. Por acá está Johnny Arroyo. Saluditos cordiales también para Magdalena. Besitos maravillosos para ella y para todo ese personal. Por acá también está Pablo Sánchez enviando la notita de voz. Ya vamos a verificar, sí. ¿Qué nos tiene preparado en este momento, Stalin? ¿Qué tiene? ¿Ya lo tiene listo? Por favor, a la cuenta de 3, 2, 1, póngale play.
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0: temas. Ay, yo creo que el personal está enamorado, ¿verdad? Segmento romántico que ya acaba de culminar. Sí, ya no podemos seguir. Pero si quieren más, no se preocupen, que yo les hago la cordial invitación a partir de las 6 de la mañana sería, porque a partir de las 5 vamos con chicha y a partir de las 6 de la mañana ya empezamos con esas baladas cortavenas. Ahí en El Rico Mañanero nos podrá escuchar, nos podrá sintonizar por la 91.7. Exacto. Así que los últimos saluditos por acá, me dice, saluditos aquí llegando de la jornada de trabajo. Ahí está el vecinito Jackson con Sabay. Ahí está sintonizando la 91.7. Y don Teodoro Beltrán también dice full trabajo, pero aquí estamos reportando sintonía.
1: Don Teodoro.
0: Ajá.
1: Por supuesto, así es, amigas y amigos, en toda la provincia de Santa Elena.

0: Yuyuy, Dios mío, se han quedado por acá. Ah, ya, saluditos muy especiales ahí para la chinita hermosa en algún lugar de la provincia de Santa Elena. Ella también es fiel a usted, ok, listo. Muchísimas gracias a ustedes, a mí, gracias por estar siempre en sintonía. Llegamos a la parte final, muchas gracias. ¿Ya se despidió el DJ?
1: No, no,
0: listo,
1: no.
0: Entonces, listo, vamos entonces a despedir al DJ también que nos acompañó en controles el día de hoy.
2: DJ, Stalin Urrola.
0: Ok, muchas gracias.
1: Espérense un ratito por acá también. Están los últimos saluditos que están llegando. Ahí está don Freddy Lucas. ¿Y quién se sigue sumando? Dice por acá. Aquí estamos a moco tendido. Eso nos dice mi estimado Alvarito Muñoz. Oiga, sí, el programa. Ah, como decía la Coco, a moco tendido.
0: Eso, eso, eso.
1: Saludos a la Coco en algún lugar de la provincia de Santa Elena. Ahora sí, diabla.
0: Bueno, hemos acordado de ella también, ¿no? Artísimo, ¿no? Además, también por acá me estaba diciendo, compañera, hay que hacer un TikTok que está ahorita pasando por acá. Wow. Y yo le digo, no, no, no, usted es la que va a salir y más fregada ahí, los emplumados.
1: ¿Y ella por qué va a salir emplumada?
0: Porque ella tiene más amistades, más amigas que yo, entonces ella va a salir más con el ojo emplumado. Muchas gracias, Marquitos Palma. Muchas gracias, 12 en punto de la tarde. También estaremos con ustedes el día de mañana. Hasta aquí su programa. ¡No se apene!
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0: 18 horas, un minuto.
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2: 18 horas, 8 minutos.
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1: Oyentes, ¿qué tal? ¿Cómo están, señores? Bienvenidos a esta nueva entrega informativa en este día jueves 10 de septiembre del 2026. Un gusto enorme poder compartir nuevamente con ustedes toda la información de carácter nacional y todo también lo que acontece en la provincia de Santa Elena. Listos para poder también participar, interactuar en estas dos horas de información. Está habilitado el 099-723-1321, nuestra línea celular, para que ustedes compartan alguna información, algo que esté reportando en su sector, en su comuna, en su cantón, lo puedan compartir a través del dial 91.7. Alguna notita de voz, también con todo respeto, si quiere hacer alguna denuncia, alguna situación que esté pues sucediendo con algún servicio básico, también lo puede realizar. 6:10 p.m. De igual manera, como todos los días, estamos transmitiendo desde la página oficial de Antena Península en Facebook. ¿Cómo nos encuentras? Como Antena Península Radio y TV. Digita allí, ingresa, comparte, dale like a nuestra transmisión y también déjanos tu reporte de sintonía. Así que vamos a iniciar, señores, con la información de carácter nacional, todo lo que acontece en el país, para mantenerlos bien informados. Y en datos nacionales, el abogado de Daniel Salcedo reveló que su defendido demostrará que lavaba dinero para Correa y Glass. La defensa de Daniel Salcedo lanzó una nueva revelación. Su abogado, Renato Montero, afirmó que Salcedo demostrará ante la justicia de Estados Unidos que lavaba dinero para Rafael Correa y Jorge Glass mediante Bitcoins. Y además entregará información sobre los supuestos contactos con Gustavo Petro, expresidente de Colombia, y datos relacionados con Javier Jordán. Durante la entrevista que se dio, amigos oyentes, aseguró que Salcedo revelará detalles sobre una presunta estructura financiera que utilizaba criptomonedas para poder mover dinero. Según el abogado, su cliente explicará ante las autoridades estadounidenses cómo funcionaban esas operaciones y quiénes habrían intervenido. Petro y Javier Jordán también aparecen en esta lista de mencionados. La defensa señaló también, además, que Salcedo habría tenido contacto directo con Gustavo Petro, expresidente de Colombia, aunque no precisó en qué circunstancias ni cuál sería la relación de ese supuesto contacto con las operaciones financieras mencionadas. Montero agregó que su cliente también entregará información relacionada con Javier Jordán, acusado en varios casos judiciales, como el caso Metástasis y también el magnicidio de Fernando Villavicencio. Esas han sido las declaraciones, amigos oyentes, que el día de hoy se dieron por parte del señor Daniel Salcedo, ya prácticamente amenazado en que va a seguir dando declaraciones, brindando más detalles. 6:13 p.m. Amigos oyentes, con este tema iniciamos para luego también hablar sobre el presidente de la República, el señor Daniel Noboa, que encabeza una reunión del Consejo de Seguridad de la capital de los ecuatorianos. El presidente Daniel Noboa lideró la reunión del Consejo de Seguridad Pública y del Estado, también COSEPE, que se desarrolló en Quito. Su objetivo es abordar, amigos oyentes, temas prioritarios relacionados con la seguridad del país. En la reunión que se dio también en el Palacio de Carondelet, John Reinberg, ministro del Interior, destacó el trabajo conjunto de las entidades de gobierno para garantizar la seguridad en el país. En Ecuador se han realizado acciones como el Plan de Protección Quito y se han desplegado operativos en distintos sectores. Producto de ello, se han capturado a más de 950 personas. Se han incautado 17.000 kilos de droga, armas, municiones y explosivos, y se han recuperado incluso hasta vehículos. En este caso, también se reafirmó que los trabajos del bloque de seguridad, conformados por la Policía Nacional y las Fuerzas Armadas, seguirán en pie para poder responder a las necesidades de toda la población. Luego de la reunión del COSEPE, Novoa y Reinberg también se reunieron con Daniel Correira, el nuevo titular del Centro Nacional de Inteligencia, para poder coordinar acciones en esa área específicamente. Es muy importante la articulación con la inteligencia. Nuestro eje de la policía, las Fuerzas Armadas, que trabajan en conjunto, nos dan información que siempre ha sido muy valiosa para las operaciones que hacemos en territorio. Como bloque de seguridad estamos unidos y en constante comunicación para nuestras operaciones. Así manifestó el ministro del Interior, el señor John Reinberg. El día de hoy, el presidente de la República, Daniel Noboa, se reunió con los integrantes del Consejo de Seguridad en Carondelet. El presidente encabezó esta reunión del Consejo de Seguridad en la capital de los ecuatorianos. 18:16, 6:16. Estamos informando todo el acontecer nacional desde diferentes fuentes, amigos, en sintonía. La bienvenida para quienes recién se están enganchando, recién están prendiendo el equipo allí ya en sus negocios, en sus locales, y a otros que están en casita también ya están escuchándonos, ¿no? A esta hora también se suma al equipo nuestro querido compañero, el abogado Dalton Yawal Borbor. ¿Qué tal, doctor? Bienvenido al jueves antesala al fin de semana.
2: Licenciada, buenas tardes a todos los oyentes, buenas tardes, saludos cordiales, están allí en el Control Master, ya por acá en los estudios de la 91.7 FM para seguir informando a través de este su espacio de noticias y de opinión, La Verdad Sin Mordaza, ya las 18:16, 18:16 oyentes en la provincia de Santa Elena, en todo el territorio continental ecuatoriano. Ya las 18:17, vamos a seguir revisando más información. Amables oyentes, SELEC inició el mantenimiento mayor en la unidad 2 de la central Molino tras 20 años. SELEC inició este mantenimiento mayor de la unidad 2 de la central Molino. La obra incluye desmontaje, inspección interna y cambio de componentes clave. SELEC EP inició este mantenimiento, una intervención de alta magnitud que no se realizaba desde hace 20 años en esa unidad. Según informó la Corporación Eléctrica del Ecuador, los trabajos comenzaron este 10 de septiembre y forman parte de las acciones preventivas para preservar la infraestructura hidroeléctrica del país. La central Molino integra el complejo hidroeléctrico Paute Integral, cuya capacidad total es de 1,757 megavatios. El mantenimiento se realiza en coordinación con el Operador Nacional de Electricidad, SENACE. El proceso contempla el desmontaje de la unidad de generación para inspeccionar sus componentes internos y reemplazar elementos con desgaste. Entre las principales actividades previstas constan el reemplazo de sensores de temperatura del bobinado del estator, el reacuñado del estator, el mantenimiento de las conexiones eléctricas del rotor, el reemplazo del intercambiador de calor del cojinete de la turbina. La intervención busca recuperar la disponibilidad de la unidad con mayores niveles de confiabilidad. Técnicos del fabricante y de SELEC participan en los trabajos. En el mantenimiento participan técnicos especializados del fabricante, personal de SELEC Sur, profesionales de otras unidades de negocios de SELEC EP y especialistas del Centro de Investigación y Reparación de Turbinas, CIRT. La empresa informó que se emplea tecnología avanzada para evaluar y monitorear el estado de los equipos principales. Wilson Enríquez, jefe de la Central Molino de Selec Sur, señaló que esta intervención permite cuidar los activos del sector eléctrico y fortalecer el sistema eléctrico nacional. Con estas actividades, cuidamos los activos del sector eléctrico para fortalecer el sistema eléctrico nacional, garantizando la continuidad del suministro de energía de manera confiable y eficiente, afirmó Enríquez. Y la Central Molino tiene 43 años de operación. La unidad de generación 2 forma parte de las 5 unidades de las fases A a B, cada una con 105 megavatios. La central también cuenta con 5 unidades de la fase C de 115 megavatios cada una. En conjunto, la Central Molino genera 1.100 megavatios, lo que la convierte en la segunda central hidroeléctrica con mayor capacidad instalada, según Selec EP. La entidad también informó que la central, con 43 años de servicio, se encuentra en un proceso de modernización. Como parte de esas acciones, se modernizarán los reguladores de velocidad y voltaje. Además, en noviembre del 2025 se completaron los trabajos de modernización de los dos puentes grúa de la casa de máquinas, equipos utilizados para maniobras de levantamiento y traslado de cargas pesadas dentro de la central. Así está la información, amables oyentes. Selec inició el mantenimiento mayor en la unidad 2 de la Central Molino tras 20 años, las 18 horas con 21 minutos.
1: Y en otros temas, amigos oyentes, el Consejo Nacional Electoral habilitó una plataforma para registrar a las personas interesadas en trabajar durante los procesos electorales. El sistema permitirá recopilar información de posibles colaboradores que podrían ser convocados de acuerdo con las necesidades del organismo. La herramienta comprende o corresponde al área de talento humano del Consejo Nacional Electoral y solicita información como número de cédula, nombres, apellidos, teléfonos, correo electrónico, fechas de nacimiento, género, autoidentificación, lugar de postulación y dirección domiciliaria. También se debe indicar que se tiene experiencia laboral previa en el CNE y seleccionar el cargo de interés. El CNE señala que la inscripción es voluntaria y no constituye una obligación de contratación inmediata. Las personas registradas podrán ser convocadas cuando sea necesario para los procesos electorales. La contratación dependerá de la disponibilidad de las necesidades operativas y el cumplimiento de los requisitos establecidos para cada puesto. El organismo también aclara que registrarse no garantiza la participación en el proceso electoral. El registro es gratuito y el Consejo Nacional Electoral advierte que no realiza cobros económicos ni solicita materiales a los ciudadanos como parte de sus procesos de contratación. Ante cualquier mensaje o información de dudosa procedencia, el organismo recomienda acudir a las delegaciones provincial correspondiente para recibir información oficial. La plataforma se encuentra habilitada en el portal de talento humano del CNE y forma parte de la preparación para los procesos electorales que organiza el organismo electoral.
2: Bien, ya las 18 horas con 23 minutos, 18 con 23 oyentes en la provincia de Santa Elena. Oiga, y el Consejo de la Judicatura atribuye a presupuesto y baja carga procesal la eliminación de unidades anticorrupción. La entidad tomó una resolución amparada en informes internos. Mercedes Caicedo, presidenta del Consejo de la Judicatura, atribuyó a la falta de presupuesto y a la baja carga procesal la decisión de eliminar las dependencias judiciales especializadas en anticorrupción y crimen organizado tras 4 años de funcionamiento. Caicedo, en una entrevista radial, sostuvo que la función judicial tuvo un incremento de presupuesto de 334 a 355 millones de dólares entre el 2021 al 2024, y en esa época se crearon las unidades anticorrupción. Sin embargo, expresó que tienen un déficit de 83 millones de dólares para el 2027, por lo que deben optimizar recursos y sin menoscabar el acceso a la justicia. Por ello, acotó, empezaron a implementar un programa que les permita optimizar a los jueces con menos procesos que están en trámite y fortalecer unidades que tienen mayor. Así ocurrió en Esmeraldas. Según la funcionaria, en las unidades anticorrupción del 100% de carga procesal que podrían tener solo llega al 18%, en tanto que las dependencias penales han sobrepasado su capacidad. Del 2023 al 2026, a las unidades anticorrupción han ingresado 6.253 causas, en unas 3.000 se las despachó. Archivó y en trámite están 484, mientras en las dependencias penales existen 5.342 en trámite, mencionó. Acotó que plantean una fusión entre poca y mucha carga procesal y el número de jueces existentes para que tanto las 5.342 causas pendientes, que son de sicariato, violación, secuestros extorsivos, sean resueltas, pero también las de delincuencia organizada. La decisión ha sido cuestionada por ex autoridades judiciales y abogados. Así, amables oyentes, la presidenta del Consejo de la Judicatura, Mercedes Caicedo, atribuye a la falta de presupuesto y a la baja carga procesal en lo que tiene que ver a la eliminación de las unidades anticorrupción, baja carga procesal en las unidades anticorrupción. Como en este país no hay nada, no hay corrupción, ¿no? Entonces no tienen trabajo esas unidades. No tienen casos, no tienen causas que resolver, porque como en este país no hay corrupción.
1: No pasa nada acá, todo así es. Por entonces, lo legal.
2: Entonces, mejor se eliminó esas unidades anticorrupción. Y no dice nada la presidenta del Consejo de la Judicatura. ¿Cuándo estarán ya finalmente implementadas las unidades especializadas en materia constitucional? 2 años ya casi, me parece. Ya vamos para los 2 años, me parece, desde la consulta popular que el pueblo ecuatoriano aprobó en las urnas, que se implementen estas unidades judiciales especializadas en materia constitucional, y hasta el momento nada, ¿no? Aprovechando que ya eliminaron las unidades anticorrupción, entonces allí que de ese presupuesto, no sé, que se implementen ya las unidades especializadas en materia constitucional. 18:27.
1: Seguimos con más información, amigos oyentes, y el tribunal condenó por unanimidad al expresidente y a su hijo y a dos personas más por delincuencia organizada. La fiscalía presentó cerca de 100 documentos, testigos, peritos y una cooperación eficaz. Anoche, durante la lectura de la sentencia, el tribunal que condenó por unanimidad al expresidente Abdalá Bucaram, a su hijo Jacobo y a dos personas más, detalló los hechos y las pruebas que lo convencieron de su culpabilidad. Durante el juicio, la fiscal Lidia Sarabia presentó alrededor de 100 documentos, testigos, peritos y una cooperación eficaz para probar que Jacobo Bucaram adquirió 21.000 pruebas de COVID-19 durante la emergencia sanitaria y pagó por ellas $321.000 en efectivo, que no pudo justificar porque no pasaron por el sistema financiero nacional. Del traslado desde Quito a la casa del señor expresidente Abdalá Bucaram, la organización criminal trasladó los insumos desde Quito hasta Guayaquil y los guardó en el domicilio, donde también almacenaron mascarillas y lancetas para muestras de sangre. El tribunal concluyó que no se encontraron solamente cajas o dinero. Se acreditó la conexión entre insumos médicos almacenados en entidades considerables. Hubo conversaciones sobre precios, compradores, vehículos usados, pagos también, pagos por seguridad, escoltas, inmuebles para reuniones, alojamiento y almacenamiento, credenciales falsas, transferencias y actos posteriores dirigidos a proteger y a favorecer a integrantes de la estructura. Entre las pruebas están las pericias de audio, video y fotografías, donde aparecen los agentes de tránsito también de Quito, uniformados en reuniones que también fue condenado en este caso, quien también fue asesinado, nos referimos a Shahdahan. Además, la fiscalía accedió a los teléfonos celulares de los procesados, donde encontraron imágenes de ellos movilizando cajas con los insumos médicos que se comercializaron sin RUT, al margen del sistema tributario y sin autorización legal para ejercer esa acción como tal. El tribunal condenó, amigos oyentes, por unanimidad al expresidente y a su hijo y a dos personas más por delincuencia organizada. Estas serían todas las pruebas que llevaron a la condena de Abdalá Jacobo y Jacobo Bucarán por delincuencia organizada.
2: Bien, ya las 18:30, amigos, amigas, oyentes, 18:30 en toda la provincia de Santa Elena. Antes de cerrar este bloque, amables oyentes, más información. Movistar y Twenty compensarán, dice, a sus clientes por la caída de la señal. Movistar y Twenty entregarán megas adicionales a sus clientes tras la falla que dejó sin llamadas y datos móviles a miles de usuarios en Ecuador. Los clientes de Movistar y Twenty tendrán una compensación luego de la interrupción que afectó sus servicios de telefonía e internet móvil la noche del pasado 9 de septiembre del 2026, anoche, ¿no? La falla comenzó alrededor de las 18 horas y se extendió durante varias horas. Usuarios de distintas ciudades reportaron que sus teléfonos se quedaron sin cobertura o presentaban dificultades para realizar y recibir llamadas, enviar mensajes y conectarse a internet móvil. Los reportes se concentraron, entre otras ciudades, en Quito, Guayaquil, Ibarra, Cuenca y Machala. La respuesta de OTCL, empresa que opera las marcas Movistar y Twenty en Ecuador, llegó inicialmente a las 22 horas 13 del 9 de septiembre. La compañía reconoció que había un inconveniente en su red que podía generar intermitencias en llamadas y navegación a escala nacional. La empresa señaló entonces que sus equipos técnicos trabajaban para solucionar el problema. Sin embargo, en su comunicación del 10 de septiembre no explicó cuál fue la causa específica de la falla y qué recibirán los clientes de Movistar y Twenty afectados por las fallas de servicio en el Ecuador. La compensación consistirá en megas adicionales para los usuarios afectados. OTCL informó que los beneficios serán comunicados mediante servicio de mensajería y estarán disponibles tanto para clientes prepago como postpago. Algunos usuarios ya comenzaron a recibir mensajes en los que se les informa de la entrega de 2 gigabytes adicionales con una vigencia de 30 días. Esto significa que el cliente no necesita contratar un nuevo paquete para acceder a ese beneficio. Los gigas se incorporan como una compensación por la interrupción del servicio, según la notificación enviada por la operadora. Y no es la primera caída, ¿no?, de este servicio de una operadora móvil en septiembre del 2026 en Ecuador. Este episodio de Movistar y Twenty ocurrió apenas 3 días después de que usuarios de Claro también reportaron problemas con sus servicios en Ecuador. Con Claro fue, en cambio, el fin de semana, ¿no? El domingo 6 de septiembre, Claro reconoció una afectación parcial de su red y comunicó que sus equipos técnicos trabajaban para recuperar progresivamente los servicios. Claro es operada en Ecuador por Conexel, mientras que Movistar y Twenty son gestionadas por OTCL. La interrupción de OTCL tuvo un impacto relevante por el número de usuarios que dependen de su red. Según datos de Arcotel, hasta julio del 2026, OTCL registraba 5.2 millones de líneas activas, equivalentes a cerca del 32% del mercado ecuatoriano de telefonía móvil, y es el segundo operador del país. No dice ahí de esos 5.2 millones de líneas activas, el Arcotel, cuántas líneas son de estos chips, ¿no?, que utiliza la delincuencia organizada para extorsionar a los ciudadanos, ¿no?, a los ecuatorianos. Eso sería bueno que diga la Arcotel. Dice que hay 5.2 millones de líneas activas. De esas 5.2 millones de líneas activas, ¿cuántas se dedican a extorsionar a la ciudadanía? Porque estas dos empresas de telefonía móvil venden chips como caramelo, como chicle, a esta gente que se dedica al chantaje, a la extorsión, a las vacunas y todo eso.
1: Sin ningún tipo de control.
2: Así es, ¿ya? Y bueno, entonces los usuarios de Twenty y de Movistar van a recibir ahí una compensación, megas dice, 2 gigas adicionales por 30 días lo pueden usar. Pero en cambio los usuarios de Claro nunca nos dieron una compensación por la interrupción del servicio el fin de semana, el día domingo. ¿Ya? ¿Qué está pasando con estas empresas de telefonía móvil acá en el país, ¿no? En 3 días han tenido fallas las dos operadoras de telefonía móvil en este mes de septiembre, 18:35.
1: Momento de ir a nuestra primera pausa, amigos oyentes. Luego regresamos.
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2: 18 horas, 47 minutos.

0: gracias. Vamos a continuar, señoras y señores, segundo bloque dentro de la programación correspondiente este día, ya jueves, antesala del fin de semana, ¿no? Para muchos, viernes chiquito, ya casi viernes, ya huele a viernes, ¿no? Ya estamos jueves 10 de septiembre del año 2026, así que vamos a revisar información relacionada con la provincia de Santa Elena, lo que pasa, sucede, acontece acá en nuestra región peninsular, en nuestra provincia, en los cantones que la integran, La Libertad, Salinas, Santa Elena, en la zona urbana y también en la zona rural de la provincia, ¿no? Recintos, parroquias, comunas y por supuesto en cada uno de los sectores barriales acá en la zona urbana de la provincia. Contamos con la participación de ustedes que siempre interactúan con nosotros, nos llaman, conversamos al aire, nos escriben, damos lectura a sus mensajes, nos envían sus audios, sus notas de voz, los escuchamos a ustedes también. Por supuesto, la gente que se conecta a la transmisión en el Facebook Live también nos deja su opinión, comentario, saludo, reporte de sintonía, o si no, a través de las líneas de WhatsApp, líneas celulares 0997-23-1321, 0999-90-1011. Por acá un saludo para mi pana, el gato Paul Figueroa, que ya reporta sintonía. Chévere, gracias, dice. Mi querido abogado Dalton dice, me envía un saludo a un gran amigo, Carlos Roca Cadena, que está en su cumpleaños, dice. Ah, ya, está en su cumpleaños, Carlos Roca Cadena, de parte de su compadre y la comadre Bonilla, dice. Aquí escuchando la mejor, no se olvidará mi saludo, dice. Repito, para Carlos Roca Cadena, de parte de su pana, Paul Figueroa, el gato, y también de Bonilla. Así que felicidades, ¿eh? Felicidades para el cumpleañero del día de hoy, don Carlos Roca Cadena. Ahí está, de parte de su pana, dice, ahí nuestro amigo el gato Paul Figueroa, que siempre escucha La Verdad Sin Mordaza, siempre escucha la 91.7 FM y siempre reporta sintonía 18:50.
1: Bien, amigos oyentes, ahí tenemos la información de la hora a quienes recién, pues, obviamente se están enganchando a la señal de la 91.7 y a quienes están desde el inicio también, ¿no? Un dato, amigos, en sintonía y abogado, el día de hoy se realizó, por decirlo de esta manera, el último adiós a la recordada Mónica Silva. Mónica Silva vivirá siempre en nuestros corazones y mente, se leía así en un cartel con sus fotos, el cual se colocó esto en el anfiteatro de Santa Elena la mañana del día de hoy, jueves 10 de septiembre. De esa manera, se le rindió un homenaje a la activista anticorrupción, quien en junio fue hallada sin vida en su domicilio en la comuna Montañita, en la provincia de Santa Elena. Hoy se tiene previsto retirar el cadáver para su repatriación a Polonia, donde se le practicará una nueva autopsia para esclarecer la causa de su muerte.
0: A ver, se tenía previsto.
1: Se tenía previsto.
0: Para el día de hoy, incluso sí.
1: Ha habido situaciones un poco negativas, a más del dolor que ellos sienten, los familiares, amigos sienten al recordar lo que sucedió. Obviamente en la fiscalía no se dio toda la apertura o toda obviamente para poder sacar el cuerpo de la ciudadana, al parecer se presentaron inconvenientes.
0: Sí, se tenía previsto, inicialmente se había dicho que iba a ser el día miércoles, o sea, el día de ayer, que ya se iba a iniciar la repatriación del cuerpo, del cadáver de la activista Mónica Silva, para que sea trasladada hacia su país de origen, Polonia. Luego, el día de ayer, que incluso gente se organizó, llegó hasta el anfiteatro de Santa Elena, vinieron desde las comunas de la zona norte, ¿no? Porque se había anunciado que se iba a dar el inicio de este proceso de repatriación, que ya iban a entregar el cuerpo, el cadáver, para que sus familiares se lo lleven a Polonia, ¿ya? Pero después salió el día de ayer que no iba a ser posible, que al siguiente día, después de un día, o sea, ya quedó para hoy jueves. Asimismo, la expectativa, ¿no? La gente que la recuerda, que la llegó a conocer, que la llegó a estimar, ¿no? Y que asimismo pues le afectó mucho, le dolió mucho el crimen, el asesinato, ¿no? Que quedó ya evidenciado luego de la autopsia, ¿no? Porque al inicio nos habían dicho que había sido un suicidio, después de la autopsia se confirmó que no había sido suicidio, se trataría de una muerte violenta. Y allí han pasado 3 meses, el cuerpo, el cadáver en el anfiteatro del cantón Santa Elena. Entonces se había dicho que para el día de hoy, tal punto que la gente nuevamente se organizó, así como el día de ayer se organizaron, el día también se organizaron hasta con pancartas, ¿no? Con pancartas, con letreros, con consignas allí, con mensajes de despedida de Mónica Silva. Y oh sorpresa, resulta que el día de hoy tampoco entregaron el cuerpo a los familiares, la fiscalía. Al parecer algo está pasando o algo está faltando, algún documento, algo con respecto al proceso, el trámite. Entonces ya esto se convierte que en un juego, pues, ¿ah? Se juega con el dolor de la familia, de las personas, de los amigos, la gente que prácticamente este hecho conmocionó a la comuna Montañita, a la parroquia Manglar Alto, a las comunidades de la zona norte, a la misma provincia de Santa Elena, incluso que trascendió a nivel nacional, los medios a nivel nacional también dieron a conocer, ¿no? Y están atentos y pendientes de todo esto que está pasando. Pero esto ya se está convirtiendo en un juego, pues, ¿ah? De parte de la fiscalía. O sea, esto no puede pasar, pues dicen una fecha y resulta que la gente se organiza para allí tristemente darle el último adiós y resulta que no se puede entregar el cuerpo, el cadáver, porque hay una traba por allí, un documento, no sé. ¿Qué dice la fiscalía? ¿Quién es el fiscal que está a cargo de esta situación? ¿O qué dice la fiscalía provincial al respecto? ¿Hay algún pronunciamiento, algún boletín, algún comunicado, algo?

0: allegados para darle el último adiós, pero no se pudo porque no entregaron el cuerpo. Entonces, creo, tenemos material al respecto, ¿no?
1: Así es el portal de STV, amigos oyentes que estuvieron en el sitio. El compañero Edwin Salinas tiene la información.
0: Escuchemos.
2: Amigos, ¿cómo están? ¿Tengo ustedes una excelente tarde? Bueno, el cuerpo de Mónica Silva no será entregado. Eso es como dato de última hora, amigos y amigas. Sí, en lo que estamos nosotros en vivo y en directo a través de las diferentes redes sociales de la provincia de Santa Elena. Luego de largas horas de espera de este día miércoles 9 y jueves 10 de septiembre, sí, varias personas salen inconformes aquí con lo expuesto. Lo vamos a hablar con Lita en este momento para los medios locales, justamente, sí. Para los medios locales, nuevamente, por favor, disculpe. ¿Cuál fue la resolución que se tomó en la parte interna de la morgue? Muy buenas tardes.
3: Que no se puede entregar el cuerpo porque necesitan un documento específico que no ha sido entregado por la fiscalía. Están en esta tira y jala.
2: Danielita, ¿qué esperan realizar ustedes entonces luego de esta información?
3: Todo lo que jurídicamente corresponda para asegurar que el cuerpo de Mónica esté en Polonia con su familia.
2: ¿Tiempo estimado de que se pueda?
3: No tenemos idea. Claro que sí, nosotros somos las representantes de las víctimas y eso no termina hoy.
4: ¿Qué argumento hay aquí en la morgue para no entregar el cuerpo?
3: Que necesitan un documento específico que la fiscalía no desea entregar.
2: Okay, muchas gracias.
3: A ustedes.
2: Okay. Representantes del CEPAN, amigos y amigas, en lo que hemos podido nosotros conversar en esta hora de la tarde desde la morgue de el Cantón Santa Elena, provincia de Santa Elena, amigos, luego de que se hiciera trascendental este tema de la entrega del cuerpo de Mónica Silva, finalmente no será entregado y no hay fecha de entrega, amigos y amigas, en la provincia de Santa Elena. Es el mensaje que estamos nosotros dándoles a conocer a esta hora como dato de última hora, último momento. Sí, no será entregado el cuerpo, amigos, no será entregado el cuerpo de Mónica Silva. Personas que estuvieron esperando desde tempranas horas de la mañana, no solamente aquí en la morgue, sino desde la Fiscalía de Manglar Alto, es lo que nosotros podemos informar a esta hora, amigos, quienes observan nuestro enlace en vivo. Nosotros estamos finalizando también ya esta información, este tema. Escuchemos.
5: Gracias.
2: Ok, estimado, lamentable, ¿no? La información que se ha dado el día de hoy. ¿Cómo está? Muy buenas tardes.
6: Buenas tardes. Sí, es muy lamentable. Ha sido todo un día agotador, lleno de pedidos por parte de los funcionarios, de la Fiscalía, del Ministerio de Salud Pública, de los funcionarios de la morgue, con la expectativa de que hoy día la comunidad reciba el cuerpo y poderlo trasladar a Quito en primer lugar y luego a Polonia, donde se ha ofrecido una segunda autopsia. Pero parecería ser que eso es inconveniente, porque lo que hay ahí es una leguleyada, por decirlo menos, una malintención de no dar paso a que se dé ese traslado del cuerpo a Polonia.
4: El argumento que pone la fiscalía, ¿cómo lo dice
6: usted? En realidad es una cosa injustificada, sin motivación, porque lo que señalan es en relación al poder. El poder que la mamá de Mónica nos pasó al CEPAN y al CDH. Eso es clarísimo. Y no es que limita el texto de ese poder, más bien es una cosa que vale para todo. Nos da el patrocinio, pero también nos permite desarrollar todas estas gestiones. Somos dos organizaciones de 40 años de trabajo. No somos caídos del cielo. Hay tremenda trayectoria de por medio. Y a nosotros se nos niega esto. A la familia se nos niega esto.
7: Ya estaba preparado toda una logística, no solamente de Santa Elena, sino desde Guayaquil hacia Polonia. Ahora, ¿qué va a pasar y cuál es el tiempo estimado en que se pueda retirar el cuerpo, estimado?
6: La buseta que estaba aquí estacionada hasta hace un momentito es pagada por la Embajada de Polonia, porque todo estaba, digamos, cubierto. Sin embargo, una voluntad ahí, ya digo, que trasciende a las de estas personas que están acá, es la que ha impedido esto.
2: ¿Qué esperan realizar a partir de este momento?